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1: Son las 6:03.
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1: Son las 6 y 18 minutos.
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1: Son las 6:32. 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
1: Son las 6:47 minutos.
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0: Son las 7 con 17 minutos.
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0: segundo.
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0: Son las 7:33.
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1: Son las 7:45.
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0: Jorge Romero, absolutamente desprestigiado, además decirlo, los resultados de Coahuila son solamente una parte de lo que ha demostrado la incapacidad del dirigente nacional del PAN. Pero además, ¿quién? ¿Quién va a hablar de democracia? O sea, este Vicente Fox, el que traicionó a la democracia, se alió con el PRI, pero además buscó desaforar a Andrés Manuel López Obrador para impedirle poder ser candidato en aquellas elecciones del 2006, el que ha hablado en entrevistas y ha confesado que hizo todo lo que estaba en sus manos para impedir que Andrés Manuel llegara a la boleta, siendo él presidente de México, o Felipe Calderón, ¿no? Nada más el jefe del narco, Genaro García Luna. Entonces, la verdad es que cuando van a hablar...
1: Perdón que me haya reído, pero es que vi la imagen que nos pusieron, disculpa. Sí, es que la producción no se aguanta, que mi vida. Pero bueno, perdóname que te interrumpí, pero me tenía que reír de ese memazo que acaba de poner aquí la producción. Pero bueno, me decías Felipe Calderón Hinojosa.
0: Ve la enjundia, ¿no? Así como que hicieron su eventito, ¿no? O sea, realmente es ridículo ver a estos personajes hablando de seguridad. ¿Qué seguridad va a hablar María Eugenia Campos si hoy Chihuahua es el estado?
1: Hoy no fue a la mesa de seguridad, Camila. ¡Otra vez! Tenemos un reportero, mira, esa página es más panista que el mismo PAN, o sea, esa página es más panista que Jorge Romero. Y mira, el reportero, fíjate, harto, o sea, imagínate para que una página panista, harta, publique eso. Otro lunes que la gobernadora Maru Campos no asiste a Palacio y no participa en la mesa de seguridad, y la foto la toma, ¿son las 10 o las 11? No alcanzo a ver la imagen. Lo toma ahí como a las, no alcanzo a ver. Ahí está, mira, ahí nos van a poner, a ver, vas para arriba, a las 10:05 de la mañana. O sea, son las 10:05 de la mañana, ya se reunió la mesa de seguridad y María Eugenia no llegó.

0: pero que no sea en el Narcofest. Porque ahí sí, yo sí combato a la delincuencia, yo sí le digo a los chihuahuenses. Ahí sí, es otro speech, pero ahí están las pruebas, o sea, no vino a la mesa de seguridad, Cami.
1: Pero es eso, ¿y cómo pueden no ir si hoy Chihuahua es el estado número uno en homicidios del país? O sea, ese es el nivel de la irresponsabilidad de la gobernadora del estado de Chihuahua. No solamente deja entrar a la CIA a hacer tareas territoriales de seguridad sin avisar a la federación, lo cual es una violación constitucional, sino que además no asiste a las mesas de seguridad. Y cuando hace sus eventos, llama a Felipe Calderón, uno de los presidentes más sangrientos que hemos tenido en la historia de este país. Con él aumentaron más de 150% los homicidios en este país, ¿no? Y ese es quien los va a respaldar. No, pues. Pero bueno, mira, si la señora quiere ser candidata y su partido la apoya, pues mejor por nosotros, Aaron.
0: No, claro, ojalá que sí. Ojalá y la pongan. Es más, que renuncie desde ahorita, que se vaya desde ahorita ya a hacer campaña. O sea, no, mejor para que ya tengamos gobernador aquí en Chihuahua, porque no tenemos gobernador. O sea, simplemente ahorita no fue a la mesa de seguridad y así ha sido todo este proceso. Digo, no sé si viste que lo declaró con Adela Micha, Maru Campos, que va a estar en la boleta en 2027. Ella dijo, con Adela Micha, yo le dice a Adela, ¿y qué vas a hacer? No, pues yo me iba a ir a quién sabe dónde, al rancho y que no sé qué, pero después de todo lo que está pasando, Adela, yo voy a estar en la boleta en el 2027.
1: Pero además, ¿quién le vendió esa idea? O sea, pobrecita.
0: A ver, dime, ¿quién deja una gobernatura y se va de diputado federal, Camila? ¡No manches! O sea, ¿cómo? Si vienes de ser gobernadora del estado de Chihuahua, ¿cómo te vas a ir a ser diputada federal? Pues obviamente le urge el fuero.
1: El fuero, claro, pero por supuesto, no, imagínate, o sea, después de que se echó el carrusel de medios de comunicación, donde confesó una cantidad, no, los íbamos contando. Fíjate que los íbamos contando aquí con el equipo, íbamos viendo las entrevistas e íbamos anotando cuántos delitos iba admitiendo.
0: Confesando.
1: ¿No? Sí, sí. O sea, no solamente confesó que habían dejado pasar a la CIA sin avisar y que ella sí sabía y tal, lo que sea, sino además, por ejemplo, que detienen y extraditan gente a Estados Unidos sin que haya proceso judicial de por medio. Entonces, no, el pie que se puso, o sea, por supuesto que hoy, pues debe estar sintiendo pasos, ¿no? De que ahora sí, pues vaya a tener que pagar por las cosas que ha hecho, y bueno, por eso seguramente le urgirá tener su fuero.
0: A ver, pero bueno, Camila, es como tú lo decías ahorita. Tú lo decías ahorita con lo de César Duarte. O sea, que no se nos olvide, que no se nos olvide que Maru Campos estuvo en las calles pidiendo el voto para ser gobernadora vinculada a proceso. O sea, yo investigué, es el primer candidato en la historia de la República Mexicana en hacer campaña vinculado a proceso. Obviamente ya ha ganado la audiencia, ella ganó el no me acuerdo si fue, digamos que ganó el 2 de junio y la audiencia fue el 5. Claro que se presentó con su nuevo empleado, que era el juez de estatal, y le dijo que era inocente y que no había ningún problema. Pues obviamente era la nueva gobernadora del estado de Chihuahua. Pero ella caminó las calles de Chihuahua vinculada a proceso, Camila, pidiendo el voto. Entonces, cuando a mí me dicen los panistas de acá, porque se han mofado, como no tengas una idea del Narcofest, ya viste, Maru va a ser la próxima candidata. Por favor, háganos el favor. O sea, ¿en qué momento piensan que esa es una amenaza? O sea, sería la declaración de victoria de Morena en 2030. Pero bueno, mi querida Camila, agradecerte muchísimo que hayas estado con nosotros, que nos hayas contado. Ahorita que hablabas de Felipe, ¿cómo se llama? Felipe de Jesús Calderón Hinojosa, como le dice Noroña. Que no se nos olvide a los chihuahuenses, porque mi amigo Fernando Villarreal,
2: Coincido con gente que me dijo ese día que qué rollo con el nombre de su programa. No sé por qué le puso el punto G de la política a su programa, pero bueno. Pero, como dice mi amigo Fernando Villarreal, prohibido olvidar, en el sexenio de Felipe Calderón murieron 21.128 chihuahuenses por homicidios dolosos. 21.128 chihuahuenses murieron por homicidios dolosos en el estado de Chihuahua, y todavía el descarado, borracho, inepto e imberbe tuvo el descaro de pararse en el centro de convenciones a decir: yo sí combatí el crimen organizado. Pero cerramos con esa joya de corona, mi querida Camila. ¿Qué te pareció cuando Maru dice: antes había gobernantes que sí se aliaban con el narco, pero el gobierno tenía el control? ¿Cómo viste esa declaración?
1: Alguien, por favor, o sea, pedírselos a la gente del PAN, no sé, el secretario de comunicación del PAN, no sé quién sea, ayuden a la gobernadora. O sea, porque cada que le dan el micrófono, ¿no? Los pone en una situación. O sea, ahí está la confesión del narcogobierno del PAN, ¿no?
2: ¿Sí?
1: O sea, pero bueno, ya, yo creo que ella solita, fíjate.
2: Sí.
1: ¿No? Yo creo que ella solita es la que se está poniendo la soga al cuello. A ella, a todo el partido, no, tampoco tienen mucho más a dónde hacerse. Pero bueno, por nuestra parte, pues solamente decir que esperamos que sea la candidata.
2: Por favor, PAN Nacional, escógela, por favor. Mira,
1: los encargamos.
2: Yo te voy a decir algo, no digan nada porque te puedes meter en un pedo, pero lo voy a decir yo. Lo dije en un video hace como 4 semanas. Revise la historia. Y Andrés Manuel López Obrador escogió 2 años con 8 meses antes de la elección a Xóchitl Gálvez como la candidata, al ponerla en un pedestal para la oposición. Creo que Claudia ya escogió, y no porque sea la peligrosa, sino porque es la más fácil de derrotar. Mi querida Camila, muchísimas gracias por estar con nosotros el día de hoy.
1: Te mando un fuerte abrazo, Aarón. Muchas gracias por la invitación a tu programa. Y bueno, pues nos veremos muy pronto por acá.
2: Cuando venga de estas tierras santas donde fluye la leche y la miel, nos dice para que venga aquí al estudio.
1: Perfecto.
2: Nos vemos.
1: Gracias.
2: Nosotros vamos a la pausa. Volvemos con más información.
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1: Son las 8 con 5 minutos. 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
1: Son las 8 y 16 minutos.
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1: Son las 8:33. 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
1: Son las 8:47.
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1: Son las 9:02.
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0: Ese error es cosa de ayer.
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1: Son las 6:16.
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lógico que la investigación del comportamiento. Hay una fatiga que empieza antes de que salgas de casa. En el momento exacto en que alguien te escribe «salimos esta noche», algo en el cuerpo responde antes que tú. No es cansancio físico, no es tristeza. Es algo más parecido a la resistencia de un organismo que sabe perfectamente dónde está mejor y no entiende por qué tendría que moverse de ahí. Y lo curioso es que esa persona no lo ve como un problema. Lo ve como claridad. Hay un patrón psicológico que la investigación del comportamiento lleva estudiando desde los años 90 y que sigue siendo mal interpretado por quienes lo ven desde afuera. No es agorafobia, no es depresión, no es ansiedad social mal gestionada. Los psicólogos del desarrollo lo llaman orientación centrada en el hogar. Y lo que lo hace difícil de comprender es que quienes lo experimentan no sienten que les falta algo. Al contrario, saben con precisión que tienen y no quieren perderlo. El error que cometen los demás es interpretar esa decisión como evitación. En realidad, es preferencia. Y hay una diferencia enorme entre las dos, aunque desde afuera se vean igual. Lo que la mayoría asume es que estas personas simplemente no saben cómo socializar o que tienen miedo a algo que no quieren enfrentar. Esa interpretación no solo es inexacta, también refuerza el problema, porque los convierte en sujetos de corrección cuando no hay nada que corregir. El sistema nervioso de alguien con esta orientación no está roto, está calibrado de una manera muy específica. Y esa calibración tiene un origen que la psicología del apego puede rastrear con bastante precisión. Muchas de estas personas aprendieron a estar solas antes de que nadie les enseñara que eso era raro. Crecieron en casas donde llegaban del colegio y no había nadie. Sin actividades organizadas, sin alguien que preguntara cómo les fue. Solo el silencio de un espacio que era completamente suyo. Esa tarde libre, sin supervisión y sin audiencia, enseñó algo que pocos adultos logran aprender. Que estar solo no es lo mismo que estar incompleto. La investigadora Mary Ainsworth, cuyo trabajo sobre teoría del apego en los años 60 y 70 sigue siendo referencia central en psicología del desarrollo, documentó cómo los niños que aprenden a autorregularse en ausencia de figuras de apego constantes desarrollan lo que ella llamó un patrón de apego seguro autónomo. No indiferencia emocional, autonomía funcional. El hogar se convirtió para ellos en algo más que un lugar físico. Se convirtió en el único entorno donde no había que gestionar la percepción de nadie. Sin audiencia, sin actuación, sin ajuste constante. Y eso, una vez que se instala a nivel neurológico, no se desinstala fácilmente, porque tampoco hay razón para hacerlo. Aquí está lo que cambia todo. No es que estas personas eviten el mundo exterior porque no puedan manejarlo. Muchas de ellas son notablemente competentes para resolverlo. Lo que ocurre es que aprendieron a resolverlo con una eficiencia tan alta que ya no necesitan hacerlo en persona. Compras online, trabajo remoto, banca digital, relaciones sociales selectivas y de alta calidad. Han construido un ecosistema que funciona exactamente como ellos necesitan que funcione. Eso no es evitación, es optimización. Y sin embargo, el entorno social sigue tratándolo como un síntoma. La investigación de Elaine Aron sobre alta sensibilidad al procesamiento sensorial, desarrollada en los 90 en la Universidad de Stony Brook, mostró que un porcentaje significativo de la población procesa los estímulos del entorno con mayor profundidad que el promedio. No con más intensidad emocional, con más profundidad cognitiva. Cada conversación, cada interacción, cada cambio de ambiente genera un nivel de procesamiento interno que la mayoría de la gente simplemente no experimenta. Para alguien con esa arquitectura, una tarde de salidas sociales no es descansada, es costosa. Y la casa es el único lugar donde ese costo baja a cero. Lo que pocos dicen en voz alta es que también hay algo más específico que el cansancio. Hay intolerancia a la actuación, piénsalo. Cada vez que salís, existe un guión implícito que hay que seguir. La sonrisa cuando te cruzas con un conocido, el todo bien y vos, que nadie responde de verdad, el entusiasmo apropiado cuando alguien comparte algo que te importa poco, la conversación que empieza con ¿qué fue de tu vida? Y termina con bueno, hablamos. Las personas con orientación centrada en el hogar ven ese guión con mucha claridad y una vez que lo ves, es difícil seguir haciéndolo sin que cueste algo. Esto no es cinismo. Es lo que la investigación sobre carga de autenticidad llama disonancia emocional crónica. El desgaste acumulado de mostrar una emoción que no corresponde a lo que realmente se está viviendo.
Un estudio de la Universidad de Frankfurt de 2019, en equipos laborales con alta exposición social, encontró que ese tipo de actuación sostenida predice burnout con más precisión que la carga de trabajo en sí. Para alguien con ese nivel de conciencia sobre sus propios estados internos, el precio social de salir no es solo el tiempo, es la energía que requiere existir para una audiencia que en su mayoría tampoco está prestando atención de verdad. Detente un momento, porque todo lo que acabamos de describir puede sonar a análisis externo, a descripción clínica de alguien que lo observa desde afuera. Pero piensa en la última vez que modificaste lo que ibas a decir antes de llegar a una reunión. No para ser más claro, para no generar una reacción. Piensa en cuántas veces diste una versión resumida de cómo estás, no porque no hubiera más, más bien porque calcular si la otra persona tenía espacio para escucharlo era demasiado trabajo. Eso no es problema de comunicación. Es el costo de vivir en un entorno social que no siempre tiene capacidad real para lo que tú traes. Y hay algo todavía más profundo, algo que tiene que ver con la privacidad, no como aislamiento, más bien como territorio psicológico. Las personas con orientación centrada en el hogar suelen tener una relación muy clara con lo que es suyo. No necesitan documentar sus experiencias para validarlas. No registran en redes cada lugar donde están. No necesitan testigos para que algo cuente. Su sistema interno de validación funciona de manera bastante independiente de lo que piensen los demás. Esto no se desarrolla por filosofía, se desarrolla por necesidad. Cuando de niño no hay nadie que consistentemente te confirme que hiciste algo bien, aprendes a generarte esa confirmación solo. Terminas la tarea y sabes si está bien o no sin que nadie te lo diga. Preparas algo de comer y la satisfacción viene de adentro, no de que alguien lo note. Con los años eso se vuelve tan habitual que la validación externa empieza a parecer superflua. No porque sean fríos, porque tienen algo que la mayoría tarda toda la vida en construir. Un termómetro interno que no depende de nadie más para funcionar. El psicólogo Edward Deci, en sus investigaciones sobre motivación autónoma en la Universidad de Rochester, documentó que las personas cuyo sentido de valor propio se sostiene desde adentro reportan niveles más altos de bienestar sostenido que quienes dependen principalmente de señales externas. No es un rasgo de personalidad menor, es uno de los mejores predictores de estabilidad emocional a largo plazo. Ahora tres preguntas, no sobre emociones en general, sobre comportamientos concretos y recientes. Primera, en el último mes, ¿cuántas veces aceptaste una invitación social sabiendo de antemano que ibas a llegar a casa agotado? No por lo que hiciste, más bien por lo que tuviste que ser durante ese tiempo. Segunda, cuando estás en casa sin ningún compromiso, sin nada programado, lo primero que aparece es el impulso de llenarlo con algo o hay algo parecido al alivio. Tercera, si alguien que te conoce bien te preguntara qué es lo que más te recarga, la respuesta honesta sería una que te costaría dar en voz alta porque suena raro o porque sabes que la otra persona no lo va a entender. No es una patología lo que estamos describiendo, es una arquitectura. La orientación centrada en el hogar no es el resultado de haber salido mal de algo, es el resultado de haber aprendido muy temprano y muy bien que el entorno interno es más confiable que el externo. Que el silencio propio tiene más información que la mayoría de las conversaciones. Estar bien no requiere audiencia. En una época donde la presión cultural es exactamente la contraria, donde el argumento constante es que hay que salir, conectar, ser visible, documentar, estar presente en todos los entornos, estas personas hacen algo que en realidad es bastante difícil. Deciden no participar del sistema de validación externo y lo hacen sin culpa, sin necesidad de convencer a nadie. Y eso, mirado desde afuera, puede parecer retraimiento. Mirado desde adentro es otra cosa completamente. Es la decisión de no gastar energía en espacios que no la devuelven. De no sostener relaciones que exigen una versión de ti que no es. De no salir a demostrar que estás bien cuando ya sabes que lo estás. En un mundo que mide la salud social por la cantidad de planes y la visibilidad en pantalla, hay algo casi contracultural en alguien que simplemente se queda en casa y está bien con eso. No como protesta, no como declaración, solo como la elección más honesta disponible. Lo que queda sin responder es esto. ¿En qué momento el entorno social empezó a parecer más costoso que valioso para vos? No es una pregunta abstracta. Hay un punto específico donde eso cambia. No ocurre de golpe.
ocurre después de suficientes interacciones donde el cálculo no da. Después de suficientes versiones de vos mismo que ofreciste para una sala que no tenía espacio de verdad. Ese punto de inflexión es el que nadie analiza, porque es más cómodo hablar de quienes no quieren salir como si el problema estuviera en ellos. Y si lo que viste acá te hizo pensar en alguien, puede ser que ese alguien sepas muy bien quién es.

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1: Hola, ¿qué tal? Excelente mañana, muy buenos días, excelente nuevo amanecer. Oiga, pues ombliguito de semana, un miércoles 10 de junio. Felicitamos a todos los cumpleañeros, ya como cada nuevo amanecer. Mi nombre es Dani García, te voy a estar acompañando con la noticia, con la información desde bien tempranito. Mucho que platicarte, mucho que contarte, mucho acontecimiento importante del día de ayer. Y bueno, pues esta mañana dirigimos nuestro miércoles, ahora sí que con muchísima gratitud. Y este 10 de junio también felicitamos a los santos Primitivo, Getulio y Maurino. Felicidades, a estos hermosos nombres, que Dios los bendiga, que Dios los colme de muchísimas bendiciones. Y recuerde, siempre, siempre todo tiene solución, menos la muerte. Viviana, excelente mañana.
2: Hola, Dani, ¿qué tal? Muy buenos días. ¿Cómo están nuestros queridos radioescuchos? ¿Cómo amaneciste, Dani?
1: Pues bien, fíjate, gracias a Dios.
2: ¿A todo dar?
1: Sí, a todo dar.
2: A todo dar.
1: A todo dar. ¿Y tú qué?
2: ¿Y usted, gente, cómo anda? Yo bien. A todo dar, dijo Dani. Oye, pues bien, gracias a Dios. Mira, pues ya amanecimos, ¿qué es lo que importa? Abrimos los ojos, respiramos, tenemos un hermoso día, nubladito, con muchas probabilidades de lluvia para el día de hoy, no nada más en Huachochi, en varios municipios de la zona serranada.
1: Oye, pues ayer estuvo bien rico, de verdad que se puso el clima delicioso. Yo quisiera que el día de hoy estuviera igual.
2: Ay, híjole, no, y luego cuando ellos que el lugar de espantarnos nos arrolla todavía aún más.
1: Híjole, de verdad que sí, estuvimos ayer con el clima muy a gusto, con nubecitas. Oye, vi a mucha gente en la calle ayer porque no hacía calor ni hacía frío. Los vi corriendo, los vi en bicicleta, vi a familias también en patines, fíjate, por el periférico.
2: No, estaba muy agradable, de verdad, en la mañana, en el transcurso del día nos hizo calorcito, bastante calorcito, oiga, pero ya en la tarde nubladita, rica, muy agradable. No sé usted cómo haya sentido el clima el día de ayer, pero pues nos falta esa lluvia y seguramente pues hoy nos va a llover.
1: Yo me emocioné, dije va a llover mucho, ojalá y nos llueva mucho, pero pues no nos llovió.
2: No nos llovió, ni modo.
1: Ni modo. Así que, oiga, bueno, pues esperemos que el día de hoy sí nos llueva, sí tengamos este vital líquido. Y también le platico, pues 160 días transcurridos, nos faltan únicamente 205 días por transcurrir. Y bueno, el día de hoy, efemérides muy importantes y muy relevantes. Un junio 10, le platico, del año 323 antes de Cristo, fallece Alejandro Magno, militar y político macedonio. En 1863, el ejército francés de la invasión hace su entrada triunfal en la ciudad de México, y en 1971 un grupo de paramilitares llamado Los Halcones reprime una manifestación estudiantil en la Ciudad de México con un saldo de decenas de muerte. Y bueno, en el año 2000, pero de un junio 10, le platico, fallece la actriz Birma González de cáncer en el páncreas. Pues bueno, lamentamos muchísimo esta muerte, pero también pues celebramos algunos acontecimientos muy importantes y muy relevantes un 10 de junio, y que se nos está yendo de volada este mesecito. ¿Cómo lo sientes?
2: Sí, Dani, ya prácticamente, casi prácticamente estamos mediados de junio, ya muchos estudiantes ya el viernes culminan ahora sí su asistencia a las aulas.
1: Oye, de verdad que qué padre que ya van a culminar, los que van a iniciar una nueva etapa, que Dios los bendiga, que Dios siempre esté presente en su camino. Y bueno, pues vamos a festejar las graduaciones y demás, espero y nos inviten. Yo ya estoy invitada a algunas, Viviana, pues me voy a ir, ni modo.
2: Ni modo, hay que ir a disfrutar, hay que pasársela bien, oiga, y pues a todos los graduandos, muchas felicidades, ánimo, ya nomás una semanita prácticamente.
1: ¿Una semanita?
2: Pues, no, ya ni una semanita.
1: No, ya ni la semana, ya
2: son
1: unos
2: tres días. Ya son
1: no,
2: tres
1: no, no,
2: días.
1: Ya unos días. Viviana, a disfrutar. ¿Cómo andan los profes? A ver, díganos, sabemos que traen muchísimo estrés, pero bueno, pues sabemos también que culminan una nueva etapa, y se siente feo ya cuando se gradúan, porque ya no vas a ver a ciertos grupos, a ciertos personajes por ahí.
2: Oye, yo creo que sí, Dani, yo creo que sí, tanto los profes como los alumnos, son sentimientos encontrados en estas fechas, el dejar una etapa de tu vida, pues 3 años de prepa, 3 años de secundaria, o los 6 años de primaria, donde pues se te queda quedan marcadas muchas vivencias que tuviste en esa época y que las llevarás por siempre. Yo todavía recuerdo, tengo muchos recuerdos de cuando estuve en primaria, es más, cuando estuve en el kinder todavía me acuerdo. Que el kinder, que la primaria, cosas que pasé en la secundaria, preparatoria, y créeme que es bien bonito y sí da mucho sentimiento como que dejar pues eso.
1: Oye, yo me acuerdo que en mis tiempos, ¿verdad? Ayer, bien joven, ¿no? Nos rayábamos las playeras o las mochilas.
2: Ándale.
1: De que, ay, te voy a extrañar mucho, Viviana, Daniela, y me acuerdo que mi mamá una vez me regañó porque, pues, me dijo, vas a verlos, me dice, de todas maneras, y yo, pues, sí, es cierto, pero uno llegaba todo rayado a la casa.
2: Ya, con el nombre de todo el... grupo, ¿no? En la...
1: Sí, uh-huh. Realmente.
2: Toda la razón.
1: Así que, pues, excelente mañana, le digo, pues, es un labor muy bonito lo que usted hace de la docencia, y ahorita le vamos a estar platicando un poquito más de un movimiento que se está haciendo, y bueno, pues, que el día de ayer partieron los docentes hacia la Ciudad de México. Viviana, pues, ahora sí, lo que nos truje chencha, dice por ahí.
2: Te truje chencha.
1: El
2: hola.
1: Clima.
2: Pues, claro que sí, Dani, con muchísimo gusto, vamos a darles el clima para el día de hoy en los diferentes municipios, así que ponga usted mucha atención. Oiga, pues buenos días a la gente de Guadalupe y Calvo. El día de hoy amanecimos con una temperatura de los 14 grados centígrados, el cielo parcialmente nublado hasta la una de la tarde. A partir de la una de la tarde hay probabilidades de lluvia hasta en un 80%. O sea, ¿qué quiere decir esto? Que hay mucha

0: El cielo mayormente nublado para el día de hoy. También hay probabilidades de lluvia para el día de hoy en Vallesa. Vientos de hasta 6 kilómetros por hora, una humedad del 63%. A partir de la 1 de la tarde también tenemos probabilidad de lluvia hasta en un 50% y hasta en un 70%. Así que bueno, pues también Vallesa, ojalá que les caiga lluviecita. La máxima estará alcanzando los 32 grados centígrados. Nos vamos hasta el hermoso pueblo mágico de Batopilas. El día de hoy amanecimos con una temperatura de los 22 grados centígrados, el cielo nublado completamente para el día de hoy. A partir de las 4 de la tarde también hay probabilidades de lluvia, así que mándenos el mensajito más tarde si les llovió o no les llovió. Les digo que el día de hoy tenemos hasta 2 kilómetros por hora el viento, humedad del 74% y la máxima que está alcanzando los 33 grados para Batopilas. Nos vamos hasta el municipio de Urique. Excelente mañana a Urique. El día de hoy amanecimos con una temperatura de los 23 grados centígrados. El cielo mayormente nublado para el día de hoy y a partir de las 5 de la tarde también hasta el 40% de probabilidad de lluvia, vientos de hasta 5 kilómetros por hora y una humedad del 76%. La máxima que estará alcanzando los 33 grados centígrados para el municipio de Urique. Vámonos con San Juanito. Muy buenos días a la gente de San Juanito, a la gente de Krill, de Bocoina, de todo el municipio. Les mandamos un saludote. Les comento que el día de hoy tenemos una temperatura de los 14 grados centígrados, el cielo mayormente nublado para el día de hoy, con probabilidades de lluvia a partir de las 3 de la tarde hasta en un 40% y 50%, vientos de 10 kilómetros por hora y una humedad del 64%. La máxima estará alcanzando los 27 grados centígrados para San Juanito. Nos vamos hasta el seccional de Baborigame. Excelente mañana a toda la gente que ya nos sintoniza en Baborigame. El día de hoy amanecimos con una temperatura de los 16 grados centígrados, el cielo mayormente nublado para el día de hoy. A partir de las 3 de la tarde hay probabilidades de lluvia hasta en un 70%, vientos de 3 kilómetros por hora y una humedad del 86%. La máxima está alcanzando los 26 grados centígrados para Baborigame. Nos vamos hasta Nonoada. Excelente mañana a toda la gente que ya nos sintoniza en el municipio de Nonoada. El día de hoy le platico que tenemos una temperatura de los 20 grados centígrados, el cielo nublado completamente para el día de hoy, probabilidades de lluvia. Dije, le digo, a partir de las 4 de la tarde hay hasta un 50% de probabilidad de lluvia para Nonoada, vientos de hasta 3 kilómetros por hora y una humedad del 59%. La máxima está alcanzando los 32 grados centígrados. Y pues cerramos con nuestro municipio el día de hoy. Tenemos una temperatura de los 14 grados centígrados, el cielo ya mayormente nublado para el día de hoy, vientos de hasta 5 kilómetros por hora y una humedad del 83%. A partir de las 2 de la tarde tenemos probabilidades de lluvia hasta en un 40% en la noche. Fíjese, a partir de las 9 de la noche, pues tendremos mayor probabilidad de lluvia hasta en un 80% y un 90%. Así que, pues ojalá que así sea y que el pronóstico del clima sea cumplido. De verdad que nos hace mucha falta la lluviecita y la máxima para el día de hoy va a estar alcanzando los 26 grados centígrados. Recuerde, a partir de las 2 de la tarde hay probabilidades de lluvia aquí en nuestro municipio. Así que usted tome sus precauciones. Si usted va a manejar en el transcurso de esas horas que va a estar cayendo lluvia, de verdad maneje con mucha precaución. El pavimento mojado pues es de mucho riesgo. Así que ya sabe que nuestras recomendaciones siempre se las vamos a realizar.
1: Así es, así que muy buenos días, excelente mañana. Nuestra línea telefónica ya se encuentra más que disponible, 649-101-1010. También nos empiezan a llegar mensajitos a través de nuestro envío. Una disculpita que ahí tapamos a Viviana con una imagen, pero ya pasó. Resolvimos.
0: Ándale, pues.
1: Oigan, hombre, es que andamos aprendiendo gracias al compañero Carlos Pacheco, que también, bueno, pues hace posible todo lo que usted ve en edición y también en enseñanza. Ya que nosotros no aprendamos rápido, es otra cosa.
0: Sí, no, para esto yo sí, así me tienen que tener paciencia, Dani.
1: Hay paciencia poquito a poquito.
0: Paciencia es para aprender, porque yo soy de que me tienes que explicar con peras y manzanas.
1: No, está bien, todos somos de distintos aprendizajes. Y bueno, pues Vivi, tenemos mensajitos para ahí en el en vivo, los puedes dar lectura. Tienes ahí a la mano, a ver, cuéntanos, dinos, platíquenos. Bueno, pero comuníquese a través de nuestra línea telefónica, le vuelvo a repetir, para que también haga su debido reporte.

0: Así es, oiga, pues ya tenemos los primeros mensajitos. Enedino Rosas, hola, buenos días. Un saludo para Emma Pérez, que tengan excelente día. Muy buenos días, Enedino, excelente mañana. Muchas gracias por tu mensaje. Marisela Holguín dice, hola, buenos días, ¿cómo amanecieron? Para mandarle un saludo a mi papá hasta el Rancho del Fraile. Saludos para Marisela Holguín desde Flores Magón. Pues saludotes, mira, hasta el Fraile, a toda tu familia y hasta Flores Magón, por supuesto. Gracias por el mensaje, Emidio Carrera. Buen día, excelente día, Emidio. Muy buenos días, ¿cómo amanecieron? Así que, oiga, pues también como ellos, usted también nos puede enviar el mensaje 649-101-1010, nuestra línea telefónica disponible para cada uno de ustedes. Así que aquí vamos a estar muy atentos y también nos puede dejar su comentario en nuestro en vivo en la página La Patrona de Huachochi Noticias. También ahí vamos a estar muy al pendiente leyendo todo lo que usted nos haga llegar.
1: Y así es, y bueno, pues iniciamos con información, con noticias, siendo las 7:00 a.m. El día de ayer se hizo una denuncia anónima. Bueno, pues, híjole, lamentablemente, Viviana, estamos de nuevo con los animalitos en la calle.
0: ¿Por qué, gente? ¿Por qué no hacemos caso?
1: Híjole, pues esto deriva hasta multa, ¿eh? Así que volvemos a lo mismo, tanto en carretera como en la vía pública, no se tiene que tener ningún animal amarrado. Pues esto se vio allá por el periférico, justamente en el puente donde un equino, bueno, se encontraba a medio puente, pues amarrado. ¿Cómo, Viviana, nosotros hacemos el cuidado de nuestros animales? Y ni siquiera podamos nosotros prevenir algún accidente que pudo haberlo ocasionado.
0: Oye, Dani, pero me llama mucho la atención porque cuando dijiste que tenían amarrado un animal, yo me imaginaba un perrito, no sé, ahí en la banqueta. No, era un caballo, ahora sí, literal, a medio puente.
1: Sí, a medio puente, y la imagen ahí está apareciendo en pantalla. ¿Y por qué no tenemos, Viviana, ahora sí que la conciencia de que podemos lastimar al animal y también podemos lastimar, obviamente, a alguna persona?
0: Ocasionar algún accidente más grave, de verdad, puede que... Pues qué ilógico, se me hace mucho de ella ayer la imagen. ¿Cómo decía? Para que esté el caballo a medio puente, a medio periférico.
1: Y bueno, no sé la verdad quién lo haya resguardado, si el dueño, la dueña o bueno, las autoridades, pero pues sí, hay que ser conscientes y el bienestar de los animalitos es responsabilidad de todos. Ellos no entienden, ellos no saben absolutamente nada de los peligros, pero bueno, pues nosotros sí, yo creo que como humanos medio razonamos y captamos. Y decía un comentario por aquí: una perdedera de personas que caminamos sustos, que llevamos tantos perros en la calle. Bueno, pues este es el tema de los perros, sigue el tema de los perros, pues haga su cita para la esterilización, no sé, matándose a los perritos, créanme que no se va a acabar absolutamente nada de este problema.
0: Así es, oiga, por ahí hay campañas de esterilización, lleve a los perritos, también por ahí hay un programa, ¿no, Dani?, donde está participando Presidencia también.
1: Así es, dirigido por ahí por Félix, que le mandamos un saludo, también el doctor Tacuba. Usted puede realizar, oiga, su cita a través de la línea telefónica que le voy a dictar, de 9:00 a.m. a 2:00 p.m, de lunes a viernes, al 649-196-2491. Pero bueno, tenemos una problemática que nos dicen, es que es culpa de tal, es culpa... No, es que ya no es culpable, ya no es de culpar a alguien, Viviana, ya es culpar a nosotros mismos. También nos decían, es que como tiene dinero, no se trata de quién tiene más dinero que yo, no, o quién tiene más dinero que Viviana. Aquí se le da parejo a todos. Imagínense un pobre animalito a medio puente.
0: No, de verdad, qué inconsciente, Dani, o sea, esa persona que lo amarró prácticamente pues en la calle. Yo creo que no sé qué pensaría, la verdad.
1: Pues bueno, mire, ahí está, de verdad que el reporte, muchísimas gracias por hacerlo, porque pues híjole, un animalito, tanto él pudo haber salido lastimado como nosotros.
0: Así es, Dani.
1: Bueno, pues ahora sí, más información, más.
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0: Está La Coordinación Estatal, como le comento, de Protección Civil, pues emitió una alerta preventiva por lluvias de moderadas a puntualmente fuertes este miércoles en diversas regiones del estado de Chihuahua, pues debido a las condiciones propias de la temporada de lluvias. De acuerdo con la información oficial, se esperan precipitaciones de moderadas a puntualmente fuertes, con acumulados entre 25.1 y 50 milímetros, lo que podría generar inundaciones repentinas en algunas zonas. Las lluvias más intensas se pronostican para los municipios de la región serrana entre Valleza, Batopilas, Bocoina, Carichí, Huachochi, Guadalupe Calvo, Nonuaba, Urique, Uruachi y Morelos. Asimismo, se prevén precipitaciones importantes en zonas serranas como Guerrero, Usiguiriachi y Chihuahua. La dependencia también informó que podrían presentarse lluvias dispersas a moderadas con chubascos entre 5.1 y 25 milímetros en los municipios de las regiones centro, sur, este y oeste del estado. Además de las precipitaciones, se advierte la posible presencia de tormentas eléctricas, caída de granizo y rachas de viento superiores a los 55 kilómetros por hora, así como tolvaneras en algunos tramos carreteros. Ante estas condiciones, Protección Civil recomienda pues evitar cruzar ríos, arroyos, zonas inundadas, asegurar las techidumbres, objetos que puedan ser desplazados por el viento, y conducir con mucha precaución, reduciendo la velocidad y encendiendo las luces de su vehículo. Aunque las lluvias pues representan un riesgo en algunas áreas, pues recordemos que también son esperadas por muchas comunidades de la Sierra Tarahumara y otras regiones del estado, debido pues a la necesidad de la humedad para el campo y la recuperación de fuentes de agua. Está este comunicado pues que lo hace llegar la Coordinación Estatal de Protección Civil de Chihuahua, así que bueno, pues si usted va a ir en carretera en esta tarde, de verdad maneje con mucha precaución, encienda sus luces, vaya manejando quedito, no exceda los límites de velocidad. Y pues porque estas lluvias, decimos, ay no, pues es que va a llover mucho. No, de verdad que tenemos meses esperando pues la temporada de lluvias, y pues ojalá, y como lo pronostican el día de hoy, va a caer lluviecita, y pues bienvenida ahora sí, Dani.
1: Ole, no, sí, claro que sí, bienvenida sea la lluvia, por favor, que ya nos llueva.
0: Que llueva la Virgen de la Cueva.
1: Oye, es que ya, Viviana, ya necesitamos la lluviecita, ya necesitamos este vital líquido que nos hace tanta falta para también las personas que necesitan para sus siembras, para todo esto que se dedican nuestros agricultores.
0: Así es, Dani.
1: Así que, pues, bueno, ojalá y nos llueva, de verdad que ya la ocupamos. Yo ya necesito lluvia, Viviana.
0: Ocupamos lluvia, y sabemos que aquí, híjole, yo creo que en Huachochi y en varios municipios, pues, demasiado la necesitamos.
1: Oye, fíjate que nos decía una muchacha, oye, me decía, en cuanto llueva, a mí no me importa, yo voy a andar caminando. Y luego sí, le dice la mamá, pero pues tienes tu carro. No, me dice, yo quiero andar caminando en la lluvia.
0: Bajo la lluvia.
1: Pues es que ya hemos
0: estado. No, oiga, pero también aguas cuando haya tormentas eléctricas, ¿eh? No, hemos visto muchos casos de donde les cae rayos pues a las personas que andan por ahí caminando.
1: Híjole, sí, de verdad que hay que tener muchísima precaución ante esto, de verdad cuide muchísimo este aspecto.
0: Así es.
1: Dice para acá, buenos días, ¿cómo les va? Saludos desde Krill.
0: Desde Krill, Chihuahua.
1: Oli, ¿qué anda haciendo allá por Krill? Allá vive, a ver, cuéntenos. Hace mucho que no nos mandaron, bueno, ayer sí nos mandaron, pero hace mucho que no nos se ponían así en contacto.
0: Bueno, pues usted mande su mensaje a toda la gente de los diferentes municipios donde nos escuchan, mándenos el mensajito.
1: Oye, ¿cómo andas? ¿Qué? ¿Ya te tomaste un café? ¿No?
0: No, todavía no, pero ahorita nos tomamos el cafecito. ¿Qué le parece? Usted, me imagino que en su casita ya va a estar. Uy, es que hay gente bien madrugadora, ¿eh?
1: Sí.
0: Sobre todo en las comunidades, ¿no, Dani? A las 6 de la mañana ya tienen su lumbre, ya están con su cafecito. Híjole, me recuerda mucho, sí, pues, antes cuando vivía mi abuelita, que vivía yo con ellos, a las 6 de la mañana mi abuelito ya andaba, se escuchaban ahí los vasos en la cocina, sí. Estaban haciendo café.
1: Y lo ya con tu almuerzo y todo. No, hombre, qué rico, sí. Qué bendecida es la familia unida.
0: Así es.
1: Oye, Vivi, pues nos vamos con este tema. También le platico, refuerzan ahora sí que este plantón de los docentes de Huachochi a la Ciudad de México para reforzar el plantón del CETE. Oye, Viviana, has hablado mucho de que, y es comentario que ha hecho la misma gente. Es que ¿por qué no se ponen a trabajar? Es que ¿por qué no hacen esto?
0: Oye, es que hay muchos comentarios, Dani. Mira, híjole, no lo quisiera decir, pero lo voy a tener que decir. He visto yo muchos comentarios donde, pues se van a apoyar un movimiento, pero hay cosas en las que no estamos de acuerdo. Yo creo que está bien que estén dando batalla, ¿va?, por sus derechos, por una jubilación más digna, todo lo que pues están ahora sí que exigiendo, peleando, exactamente, pero hay también muchas cosas que yo no estoy de acuerdo, como la violencia.
1: Sí, no, claro, la violencia yo creo que en ningún momento vamos a estar de acuerdo nadie, pero mire, este contingente de aproximadamente 50 maestros y maestras de Huachochi podrán ahora sí que a partir del día de la tarde de ayer a las 5 de... Bueno, pues se fueron, por aquí está mal la fecha, pero mire, el día de ayer rumbo a la Ciudad de México para sumarse y reforzar el plantón que mantiene la Coordinadora Nacional de Trabajadores de la Educación en la capital del país. Y bueno, pues le volvemos a repetir, estamos de acuerdo en muchísimas cosas, pero yo creo que en esto que se quedó por ahí un video, una disculpita, en esto que desde la violencia, pues no, yo creo que la violencia nunca va a ser el orden, pero la movilización formó parte de acciones emprendidas por el magisterio en el marco de sus demandas laborales y educativas, en un momento que consideran crucial para la lucha sindical, especialmente ante la cercanía de eventos internacionales, de la relevancia de los arranques de la Copa Mundial de Fútbol 2026. Y que adivine qué, que Claudia Sheinbaum Pardo pues nos dijo ahora sí que como que escóndanse mejor, y ya es oficial que el home office se va a hacer aquí en México, que para que las personas turistas y demás que vengan aquí a la Ciudad de México, Viviana, pues puedan transitar más libremente y que nosotros mejor pues nos guardemos en nuestra casa. Y mejor. Por ahí decíamos, es que le damos vergüenza a Claudia Sheinbaum.
0: Híjole, no, oiga, pues de verdad, ¿usted qué piensa respecto a esto? No sé qué decir, Dani. Como te digo, pues yo tengo varias opiniones, pero pues a mí se respeta, solo pues yo creo que en lo que la mayoría no estamos de acuerdo en que se quiera, yo creo que ahora sí, Dani, no sé si sea la palabra, sabotear el mundial.
1: Es que volvemos a lo mismo, no se manifiesta que no se vuelva a hacer el mundial, que esto sea malo, simplemente que pues los docentes están señalando la participación que buscan fortalecer esta gran presencia del movimiento en la Ciudad de México, y se informó que este contingente viajó durante la noche para reforzar pues ahora sí que el plantón que se hizo. Y bueno, pues le vuelvo a repetir, yo creo que todo se puede hacer, pero con mucho respeto y sin pues violencia.
0: Yo creo que sí, esa es la palabra correcta, hacerlo con respeto, pero pues sabemos, Dani, que pues hay muchas cosas ahí que interfieren, hasta políticamente.
1: Todo lo politizamos, ese es otro tema.
0: Así es, Dani, así que pues no sé qué vaya a suceder, qué vaya a pasar en estos días, pero pues ojalá que todo salga bien, de verdad. Y que demos ese buen, pues no sé si ahora sí que vamos a dar ese buen ejemplo a todo el mundo, Dani.
1: Pues a ver qué es lo que pasa durante estos días del mundial, y bueno, pues esperemos más información de nuestros maestros aquí de la Sierra Tarahumara, que andan por allá en la Ciudad de México, pues ahí le estaremos pasando más información.
0: Más información, viendo a ver qué va a pasar, vamos a estar muy al pendiente de lo que vaya sucediendo en estos días en la Ciudad de México. Oye, pues ya a las 7:12 a.m, vamos a continuar con la información. La Fiscalía del Distrito Zona Sur informó que inició con las investigaciones tras la localización de una persona sin vida la tarde de ayer, martes, a la altura del kilómetro 32 de la carretera Parral a Jiménez. La víctima fue identificada como Ricardo Hideki C.O.C., de 22 años de edad, quien contaba con un reporte de desaparición impuesto desde el pasado 3 de junio en el seccional del pueblito de Allende. De acuerdo con la información oficial, el joven presentó heridas producidas por proyectil de arma de fuego en diferentes partes del cuerpo. El personal especializado de la unidad de servicios periciales procesó pues la escena y aseguró diversos casquillos calibre 22.223, así como una cartulina con un mensaje relacionado con los hechos. El cuerpo pues fue trasladado a las instalaciones del servicio médico forense, donde se practicará la necropsia de ley para determinar la precisión de las causas de su fallecimiento. También la fiscalía señaló que mantiene pues abiertas las carpetas de investigación para esclarecer el caso y dar con los responsables. Pues se identifica, fíjese, este cuerpo que se encontró en la carretera que conduce Parrala Jiménez, y pues este joven de 22 años pues que perdió la vida, y pues que se realizan ya las investigaciones correspondientes para esclarecer este hecho.
1: Oiga, pues sí, lamentamos muchísimo la muerte de Ricardo Hideki, perdón. De verdad que en estos últimos días pues han acontecido estas desapariciones que pues los han encontrado sin vida. Lamentamos de nuevo con muchísimo respeto el fallecimiento de estas personas.
0: Así es.
1: Oiga, pues dice por acá, aquí vivo en Krill, de aquí soy. ¡Órale, qué padre! Pues un saludote a toda nuestra gente bellísima de Krill. Y bueno, esta mañana nos vamos a nuestro primer corte, ¿te parece bien?
0: Claro que sí, oiga, vamos a un corte, no se vaya, regresamos.
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1: Son las 7:18 de la mañana, dice por acá, buenos días. Yo opino que es un derecho de las y los maestros el manifestarse, pero esos derechos llegan hasta donde están los demás. Los niños tienen derecho a la educación y en este caso son los más afectados por la falta de que se manifiestan en México. También obstruyeron el tráfico y en México hay libertad de tránsito. Muchas gracias. Pues sí, sí hay libertad de tránsito y claramente pues si les está afectando a los alumnos, Viviana, pues que no haya clases.
2: Así es, oiga, de verdad que pues te digo, o sea, hay muchas cosas que estamos completamente también de acuerdo en que se pelee pues sus derechos, que estén exigiendo pues ahora sí que pues todos estos petitorios que están realizando al gobierno, pero pues también respetando a los demás, ¿no? Y como tú dices, pues los niños también tienen derecho a la educación, tienen derecho a eso, a aprender como debe de ser.
1: Sí, sí, pues es que les están retrasando absolutamente también todo el aprendizaje. ¿Ya cuándo salen? ¿El viernes?
2: El viernes.
1: Entonces, pues imagínate, ya no van a tener clases. Pues bueno, le decimos, no estamos en contra, pero bueno, pues tampoco estamos en favor de muchísimas acciones que se realizan.
2: Que se realizan correctamente, Dan.
1: Dice por acá, Vivi, ¿dónde anda? Buenos días, para saludar a mi mamá Tania, que está cumpliendo años, le ponen las mañanitas de parte de su hijo Martín. Ahorita le ponemos las mañanitas.
2: Pues saludotes, muchas felicidades. Felicidades, ¿eh?
1: Oye, pues tienes más información.
2: Claro que sí, Dani, nos vamos con más información. Oiga, pues muere en el hospital un hombre lesionado con arma blanca tras agresión, esto en Ciudad Cuauhtémoc. Un hombre de 32 años de edad falleció mientras recibía atención médica en el hospital Javier Ramírez Topete debido a heridas que sufrió durante una agresión registrada el pasado fin de semana en la colonia Barrio Viejo. Elementos de la Fiscalía del Distrito Zona Occidente acudieron al centro médico para dar fe del deceso e iniciar con las diligencias correspondientes. La víctima, identificada como César V. O, de 32 años de edad. De acuerdo con la información recabada por parte de las autoridades, el hombre ingresó al hospital el 7 de junio, luego de que resultara herido en un hecho violento ocurrido pues en la citada colonia. Durante la revisión inicial, se documentó que la lesión en la región derecha del abdomen, presuntamente causada por un objeto punzocortante. Pese a los esfuerzos médicos, pues la víctima perdió la vida después de una consecuencia derivada de las heridas. También las primeras investigaciones apuntan a que la agresión habría sido perpetrada por un individuo. Asimismo, se informó que al momento de los hechos la víctima presuntamente se encontraba ingiriendo pues bebidas alcohólicas. El cuerpo fue trasladado al servicio médico forense para la práctica de la necropsia de ley, mientras que el Ministerio Público pues continúa con las investigaciones para esclarecer lo ocurrido e identificar al probable responsable. Pues esto en Ciudad Cuauhtémoc, Chihuahua.
1: Oye, bueno, pues también en más información le platico, una intensa movilización de corporaciones de seguridad se registró durante la madrugada del martes sobre la carretera de Durango a Parral, a la altura del poblado Casablanca, tras un enfrentamiento entre civiles armados y elementos de la GN. De acuerdo con los primeros reportes, la persecución derivó un intercambio de disparos que dejó como saldo varias personas lesionadas, aunque, sin embargo, hasta el momento las autoridades federales no han emitido un informe oficial ni si hubo personas detenidas durante el operativo. Versiones preliminares señalaron que en medio de esta persecución, una unidad de la Guardia Nacional habría atropellado a un presunto integrante de un grupo armado. No obstante, esta información aún no ha sido confirmada oficialmente por las autoridades. Tras los hechos, se desplegó un importante operativo en la zona de la participación de diversas corporaciones. Hasta el cierre, bueno, pues de esta edición, las autoridades no han revelado ni la identidad de los lesionados ni el estado de salud de personas involucradas en este ataque armado. Se espera que en las próximas horas se da a conocer más información sobre estos hechos. Así que, pues bueno, aquí está la información de la carretera de Durango a Parral. 7:22 de la mañana.
2: Seguimos con la información. Oiga, refuerzan también. también la seguridad en Carichí, autoridades avanzan en la identificación de los responsables de los ataques armados en días pasados. La Secretaría de Seguridad Pública del Estado informó que continúan las acciones operativas en el municipio de Carichí tras los hechos violentos registrados el pasado fin de semana, y señaló que ya se cuenta con avances de identificación de las personas que presuntamente pues participaron en estas agresiones. El titular de la dependencia, Gilberto Loya Chávez, indicó que los trabajos de inteligencia, las labores de campo y la coordinación con otras corporaciones de seguridad han permitido obtener información relevante para individualizar a los posibles responsables. También, de acuerdo con el funcionario, la presencia de fuerzas de seguridad ha emitido recuperar las condiciones y tranquilidad de esta zona, por lo que actualmente el municipio pues cuenta con vigilancia permanente para brindar seguridad a la población. También Loya Chávez explicó que a las autoridades que mantendrán el despliegue operativo hasta que existan pues las condiciones necesarias para garantizar la estabilidad de la región y se logren avances significativos, también las investigaciones y detenciones de los involucrados. También asimismo, pues destacó que desde que recibieron los reportes de violencia se movilizaron elementos estatales y unidades en que se encontraban distintos puntos de la entidad, incluyendo personal que participaba en labores de seguridad en la región serrana. El secretario informó que sostuvo pues una reunión con el alcalde de Carichí para coordinar estrategias en materia de seguridad pública y fortalecer pues las acciones conjuntas encaminadas al restablecimiento de la normatividad del municipio. También actualmente en la zona pues operan elementos de diversas corporaciones, además de base de operaciones militares, apoyo aéreo y presencia constante de la policía estatal. Los hechos ocurrieron el pasado 7 de junio cuando se reportaron enfrentamientos entre civiles armados en distintos puntos de Carichí, y como resultado pues de estos sucesos se registró un vehículo incendiado, daños por impacto de bala de arma de fuego en una vivienda, situación pues que generó preocupación entre los habitantes y pues derivó también de la suspensión de clases al día siguiente. Pues este operativo que ya se realiza en el Carichí y pues que seguramente están apoyando pues para que se restablezca la seguridad en este municipio.
1: Híjole, pues les mandamos un abrazo hasta la distancia. Sabemos que un abrazo pues obviamente no tiene tanto impacto de que se sientan seguros, pero bueno, pues que sepan que Viviana, pues la verdad que no están solos.
2: Así es, amiga.
1: Dice por acá un buenos días y bonitos días, que Dios las bendiga. Buen me día. Mandan un saludo para toda la bonita gente de Krill, de parte de la cumbianchera. Oh, un saludote, amiga, le ponen las canciones Escúchame del Señor con los Anchondos, gracias. Ay, anda con
2: saludotes
1: todo.
2: Saludotes hasta Krill, qué bárbaros, buen día, excelente mañana.
1: ¿Cómo te sientes hoy? ¿Te sientes? Yo siento como que, ay, digo, como siento que es
2: viernes.
1: Viernes. Ya es viernes, oiga.
2: Necesitamos otro descanso, Dida.
1: Y el viernes va a andar bien activa. Es lo que me pasa, lunes, martes y miércoles yo creo que ando como que más para allá que para acá, pero el viernes ando bien activa.
2: Como que si fueras a iniciar, ¿no?
1: Sí, como que si fuera a iniciar. Yo creo que porque me tomo sábado y domingo más o menos de descanso y pues ando ahí descansada.
2: Bueno.
1: Y no quiero ya irme otra vez a trabajar.
2: Yo quiero venir sábado y domingo a trabajar, Dida.
1: Híjole, no se cree, oiga, no es cierto.
2: No es cierto, dice Daniel.
1: Dice por acá, buenos días, ayer repartieron recibos de la luz aquí donde nosotros vivimos y no los dejan, es en la colonia Arboleda, desde septiembre del año pasado no llegan los recibos, no entiendo por qué no los dejan. Oiga, sí, fíjese que esa problemática ha pasado en algunas casas. Aquí vamos a platicar con, pues sí, la Comisión Federal de la Electricidad, porque pues sí, imagínate, Viviana, que te llegue la luz y tú ni cuenta.
2: Imagínate, sí. Y deja que vamos y pagamos porque sabemos que es la más o menos la fecha, pero no, en realidad no llevamos un monto exacto, ni un recibo, ni nada.
1: Exacto.
2: O sea, platíquenos, si nos está escuchando ahí personal de la CFE, que dónde están esos recibos, porque no llegan, qué pasa, o los dejan en porque he visto que los dejan también, Dani, por ejemplo, en alguna tienda, por ejemplo, para lo que es que no sé qué colonia es, por donde está el Chicharito, el parque del Chicharito.
1: Ah, ok.
2: Lo dejan ahí, ahora sí que voy a decir nombres, ahí discúlpeme, los dejan, yo he visto los recibos que los dejan en el Super Chuy y todos los vecinos van y los recogen ahí.
1: Válgame, híjole.
2: Y ya llegaron los recibos y van y los recogen. Entonces no los dejan ahora sí que casa por casa, como lo hacen en otras colonias.
1: Pues bueno, de verdad que por ahí, ahorita nos ponemos en contacto por ahí con una personita encargada y pues así, con esto de los recibos. ¿A ti sí te llega?
2: A mí sí me llega, sí. Pero creo que antes muy al principio los dejaban también en una tienda ahí cercana a mi casa y ahí pasaba la gente por ellos.
1: Bueno, pues ahí está esta información. ¿Tienes más información por allá, Vivi?
2: Claro que sí, oiga, pues vámonos con más información. Resguardan a 4 menores que se encontraban solitos en una vivienda de la colonia Torres Sur, esto en la ciudad de Chihuahua. 4 menores de edad, pues, fueron resguardados por las autoridades luego de ser localizados solos al interior de una vivienda en la colonia Torres del Sur, en la ciudad de Chihuahua. De acuerdo con la información dada a conocer por parte de las autoridades, la intervención se realizó tras el reporte ciudadano que alertó sobre la ausencia de adultos responsables del domicilio. Una vecina observó la situación desde temprana hora y decidió solicitar apoyo. Al acudir al lugar, elementos de la Dirección Especializada de Violencia Familiar y de Género confirmaron que los menores se encontraban sin supervisión de una persona adulta. Entre ellos estaba un niño de 6 años de edad, quien intentaba preparar alimentos para sus hermanos menores debido a que tenían hambre. Según el relato proporcionado por el propio menor, los agentes, pues sus padres habían salido desde la mañana dejándolos solos en la vivienda. Para poner a salvo a los niños, los oficiales ingresaron al domicilio con apoyo de una escalera y posteriormente realizaron el traslado de los menores para que recibieran atención especializada y quedaran bajo resguardo en las instancias correspondientes. El caso, pues, pone en manifiesto la importancia de la atención y la protección que requieren las niñas, los niños y los adolescentes, así como la responsabilidad de los adultos que garanticen la seguridad y el bienestar en todo momento. Un llamado a la ciudadanía: la infancia necesita cuidado, protección y acompañamiento constante. Ningún menor debe enfrentar solo situaciones que pongan en riesgo su integridad física o emocional. Como sociedad, pues es fundamental fomentar entornos seguros, llenos de amor, de atención, recordemos también de respeto sobre nuestras niñas y nuestros niños. También asimismo, pues se les invita a las madres, padres, tutores, que velan siempre por el bienestar de sus hijos, procurando que cuenten con la supervisión adecuada, su alimentación, su protección y el apoyo necesario para su sano desarrollo. La atención oportuna y el cariño dentro del hogar, recordemos que son elementos esenciales para construir, pues, un mejor futuro para ellos. Oiga, pues qué lamentable. Imagínate, Dani, un niño de 6 años.
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3: Son las 7:30.
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3: Son las 7:31.
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1: No obstante, el vehículo fue declarado pérdida total debido a los severos daños ocasionados por el fuego. Y también ante esto, posteriormente, la personal de vialidad se hizo cargo de las diligencias correspondientes para poder determinar las causas exactas del incidente. Afortunadamente, no se reportaron personas lesionadas, registrándose únicamente cuantiosos daños materiales. Pues bueno, este fue un incidente que sucedió por allá en la carretera. Viviana, ¿qué te parece si nos vamos a un corte?
2: Claro que sí, oiga, 7:33 a.m. Vamos a un corte, no se vaya. Regresamos.
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0: Estamos de vuelta en Pulso Serrano.
1: Y bueno, pues ya regresamos después de este pequeñísimo corte, 7:38 de la mañanita. Vivi, ¿tienes más información?
2: Claro que sí, oigan, déjenos invitándolos nuevamente para que nos dejen su mensaje. Recuerde, 649-101-10, nuestra línea telefónica disponible aquí en cabina, y también su comentario en nuestro en vivo a través de nuestra página de Facebook. Y pues vamos a continuar con la información. Oiga, pues participan corporaciones de seguridad en operativo por aire y tierra, esto en Gómez Farías y Madera, elementos de la Agencia Estatal de Investigación adscritos a la Fiscalía del Distrito Zona Noroeste, participaron en un operativo por aire y tierra realizado en los municipios de Gómez Farías y Madera como parte de las acciones del seguimiento a carpetas de investigación relacionadas con personas ausentes o desaparecidas, así como persecución de delitos. El despliegue también participó elementos de la Secretaría de Seguridad Pública del Estado y del Ejército Mexicano, quienes recorrieron diversos sectores de la zona serrana mediante vehículos terrestres y un helicóptero. Las acciones se concentraron en las comunidades de La Marta, El Porvenir del Campesino, Peña Blanca, El Alamillo, donde autoridades pues efectuaron recorridos de vigilancia y de búsqueda. Durante el operativo se atendieron denuncias anónimas, se realizaron revisiones aleatorias, entrevistas con habitantes en la región y colocación de pesquisas de personas que se encuentran con reporte de ausencia o extravío. También la Fiscalía General del Estado afirmó que este tipo de acciones continuarán desarrollándose en distintos sectores de la región con el objetivo de fortalecer las investigaciones y las labores de búsqueda. También, asimismo, las autoridades solicitaron el apoyo de la ciudadanía para aportar información relevante a través del número de emergencias 911 o mediante el sistema de denuncias anónimas, el 089. Pues se siguen los operativos de búsquedas de personas ausentes, y pues no nada más en la zona de Madera, sino en toda la zona serrana.
1: Ay, híjole, bueno, pues qué lamentable que se sigan presentando este tipo de, pues sí, de notas.
2: Así es.
1: Oye, pues tenemos unas credenciales por aquí, Vivi, a ver de quién es esta credencial.
2: Oiga, tenemos una credencial de Rogelia Bustillos González, dice localidad Rancho Seco, aquí en Huachochi. Una joven, también pues si la conoce o si nos está escuchando, díganle que aquí tenemos su credencial para que no se vaya a ir a hacer filas nuevamente para sacar su identificación. Ella se llama Rogelia Bustillos González, localidad de Rancho Seco.
1: Y porque qué tedioso, ¿no? De que la perdiste y otra vez.
2: Ay, pues me pasó.
1: Ah, pues te pasó, ¿verdad?
2: Me pasó, oiga, y luego ahora en abril, precisamente el 27, el 28, cumpleaños mi hijo el 27, Dani, y el 28 ya estaba allí con los de la credencial.
1: Ah, caray.
2: Y me dijo, acompáñame, y fui, ya pregunté, oiga, ¿y para sacar otra vez mi credencial? No sé dónde le dije, Dani, yo sé que por ahí va a estar en algún lugar porque no se me pudo haber caído en ningún lado. Pues me tocó suerte, no hice filas, rapidito, inmediatamente me tramitaron mi reposición, otra credencial.
1: Bueno, pues qué bueno, ¿eh? Y también tenemos por aquí una credencial de Cruzita Torres Bustillos, por allá de localidad de Tonache, así que pues si nos están escuchando, véngase.
2: Así es, oye, les mando un saludo ahí a los del INE, que les debo el saludito porque dijeron, te vamos a atender, pero nos mandas un saludo. No, pues les mando un saludote a los del INE, de verdad que muy buena atención, de verdad que bueno, el día que me tocó a mí no había fila, fue muy rápido y muy amables, muy buena atención que nos dieron.
1: Oye, pues un saludo para allá los del INE que también chambean desde bien temprano, y bueno, pues por ahí que nos digan cuándo van a estar de nuevo los del INE.
2: A ver, ¿cuándo van a estar nuevamente? Estuvieron hasta el viernes y pues a ver que nos manden fechas, porque sí han estado preguntando.
1: Oye, también más información, fallece mujer en el IMSS de Chihuahua, de Cuauhtémoc, perdón, tras presunta ingesta de un anticongelante. Una mujer de 55 años de edad perdió la vida mientras recibía atención médica en la institución de salud de la ciudad, luego de haber ingresado por una presunta intoxicación. De acuerdo con los primeros reportes, la víctima fue identificada como Guadalupe V, de 55 años de edad, quien habría ingerido anticongelante, una situación que derivó a complicaciones graves de salud. Esta mujer fue fue trasladada para recibir atención médica especializada y, sin embargo, pese a los esfuerzos del personal de salud, se confirmó su lamentable fallecimiento. Las autoridades correspondientes tomaron conocimiento de los hechos y serán investigados los estudios periciales que determinen la oficial situación y circunstancia del deceso de esta mujer. Pues el cuerpo fue trasladado al SEMEFO, no sabemos si fue algún intento de alguna persona en quitarle la vida o, bueno, pues fue suicidio, pero ya serán las autoridades correspondientes quien nos brinden la información completa. 7:43 de la mañana.
2: Así es, pues cambiamos un poquito de información de tema. Impulsa pues el proyecto turístico regional los alcaldes de Valleza, El Tule, Huejotitán, con el objetivo de fortalecer la promoción turística de la región. Representantes de Cimiro Huachochi, SCDRL, pues sostuvieron una reunión de trabajo con los presidentes municipales de Valleza, del Tule y Huejotitán, en los que presentaron pues el proyecto denominado La Ruta Mágica de las Barrancas del Cobre, así como un rally turístico que se tiene previsto realizar próximamente. En el encuentro participaron los alcaldes Augusto Medina de Valleza, Juan García del Tule y Rogelio Rodríguez de Huejotitán. Durante la reunión se expusieron los objetivos de esta iniciativa, la cual pues busca promover los atractivos turísticos de la región serrana mediante una ruta que involucre pues varios municipios y fomente la llegada de visitantes. Los organizadores agradecieron el interés y el respaldo mostrado por los alcaldes hacia los proyectos, lo que busca pues impulsar el turismo y fortalecer la colaboración regional en beneficio de las comunidades participantes. La propuesta pues forma parte de los esfuerzos de promoción vinculados a Huachochi, Pueblo Mágico, uno de los principales destinos turísticos de la Sierra Tarahumara, conocido como atractivos naturales y culturales. Oiga, pues ahí está esta información. Huachochi, pues ahora sí, tomados de la mano junto con otros municipios, pues para, mira, mayor turismo, mayor atención también a la zona serrana, que nos sigan volteando a ver, no nada más a nivel nacional, sino a nivel mundial, Dani.
1: Así es, así que bueno, pues ahí está esta información y esta noticia. Son las 7:45 de la mañana. Vámonos un corte y regresamos. No se vaya, que es a través de la 91.1, que tenemos mucho que platicar.
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0: 7:00 a.m. ya con 48 minutos, ya estamos de regreso ya después de este pequeñísimo corte. Pues vamos a seguir con la información, vamos a seguir con un tema muy polémico, Dani. Un tema muy polémico, pues donde mucha gente está de acuerdo, mucha gente no. ¿Y a qué me refiero? Pues al registro de su línea telefónica. ¿Ya lo registraste, Dani?
1: Una línea telefónica, me falta una, es que tengo dos.
0: Bueno, pues hay que registrarlos, oiga, antes del 30 de junio, según la información que se nos ha hecho llegar, yo creo que a todos, a la mayoría, es que si no se registran para el 30 de junio, pues va a haber algunas consecuencias, se va a eliminar pues prácticamente la línea, el número ya no lo va a poder recuperar, no va a poder ir a Telcel, oiga, vengo a comprar una tarjeta SIM y quiero el mismo número, creo que no se va a poder, no se va a poder, le van a dar otro número completamente nuevo y registrado. Entonces, si usted tiene registrado este número, que para algunas aplicaciones en celular, que su app del banco, todo esto, pues ya va a estar bien cañón para recuperarla.
1: Oye, pues así es, y bueno, pues la disputa que se hace, que si el gobierno nos va a vigilar, que si Claudia Sheinbaum va a saber qué hace Daniela en su celular, pero bueno, esto está realizándose por el simple hecho de que las extorsiones pues están a la orden del día. Ya cuando usted intente extorsionar a alguien, pues yo puedo arremeter en contra de usted porque ya la línea telefónica ya va a estar vinculada a su nombre, a su CURP, y bueno, pues vamos a saber la identidad de estas personas que andan por ahí de malhechores.
0: Así es, oiga, recordemos que es por seguridad de nosotros, y pues nos explica un poquito y está Ernestina Godoy, tuvo un mensaje sobre esto de las líneas telefónicas, Dani, ¿por qué no escuchamos y no vemos?
1: Para alguien, pues, yo puedo arremeter en contra de usted porque ya la línea telefónica ya va a estar vinculada a su nombre, a su curso, y bueno, pues vamos a saber la identidad de esas personas que andan por ahí de
0: manos. Así es, oiga, recordemos que es por seguridad de nosotros. Y pues nos explica un poquito y...
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6: Son las 7:51.
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1: Punto uno en esta excelente mañana de miércoles 10 de junio del año 2026, donde mi gente ya estamos a mitad de semana y espero que usted amaneciera de la mejor manera. Hay que echarle todas las ganas el día de hoy y aprovechar el día. De parte de todo el equipo de La Patrona, como siempre, le damos muchísimas gracias por sintonizarnos en esta mañana, por estar al pendiente de los espacios informativos y de entretenimiento que tenemos para ustedes. De todo corazón les agradecemos que usted haga que esta estación esté creciendo más y más todos los días. Katy en los controles, buenos días, ¿cómo estás, Katy? ¿Cómo andas? ¿Todo bien? Que bueno, me da muchísimo gusto que andes bastante, bastante bien. Y ya aprovecho para presentar en esta mañana también a Norma Granado. Norma, buenos días, ¿cómo estás?
2: ¿Qué onda, Luis? Muy buenos días a ti. Buenos días, Katy. Buenos días a toda la gente que ya se conecta con nosotros. Miércoles, mitad de semana. Y pues aquí andamos corriendo, apenas enviando la información, porque se nos, de esos días que a uno se le hace, se retrasa.
1: No, pues
2: no. No que se le haga tarde, que uno se retrasa.
1: No, pues de modo, pues no pasa nada, no pasa nada. Lo bueno es que estamos aquí y estamos bastante bien. Y también aprovechar para saludar a la gente San Juanito, de Krill, de Bocoina, Uriquio, Campo, Maguarichi, Guerrero, Carichí. Un saludo enorme para todos y cada uno de ustedes. Gente de Cerocago y Basaseachi, Moyos, Yuruachi también. Gracias por estarnos sintonizando. Al igual que la racita de Batopilas, Valles, Albergel, Guadalupe y Calvo, Huachochi y Majalca. Gracias, gracias por estar al tirante. Y les recuerdo que estamos cubriendo más.
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Ay, cabrón.

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1: Son las 8 con 30 minutos.
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1: Nos comprometimos a acudir con más frecuencia a hacer los rondines. El tema es aquí en el límite del Sacramento, pues es un área que sí pueden estar los animalitos pastando. Okay. Nuestro tema es cuando ellos se acercan o dañan la propiedad privada, pues las casas,
2: okay,
1: o que andan cerca de las avenidas.
2: Y de repente abres la puerta de tu casa, ¡ah, chirrión!
1: Okay. Así es.
2: Pues sí. Pues mire a trabajar. Qué oportuno porque juega México, el cerrador la puerta. Qué bueno que nos aclaras eso, ¿eh? Qué sí. Bueno que nos aclaras eso, porque yo sí desconocía por completo ese dato. Y también al agregarle, Alberto, gracias por compartirnos el tema también de los apoyos. Cuando los vayas a brindar, también ven por acá con nosotros para que la gente los escuche. Claro que sí. Temas del Cabildo Rural, por favor.
1: Mira, en el Cabildo Rural el día de hoy nos toca en Guadalupe, precisamente saliendo aquí en la entrevista nos dirigimos para allá. Aquí el alcalde va a hacer entrega de una cancha de fútbol rápido. Dirás, qué raro, una cancha de fútbol rápido en zona rural, sí. Pero déjame comentarte, la promovente en esta ocasión le dio al tino, porque es un área que vio a los jóvenes en las tardes ahí disfrutando en las antiguas canchitas, y dijo, pues aquí le ponemos una cancha, claro, de full rapé. Cuando yo estaba recapacitando, dije, ¿para qué una cancha de full rapé? Pero ahora que veo, los viernes y sábado viene gente de Satebó, viene gente de acá de Trías a competir contra los chavos de acá de Guadalupe. O sea, está bien interesante el temita ahí. O sea, cuando gusten los invitamos a darse una vueltecita para
2: acá. Caliente. Y la neta, pues, las canchas no estorban. O sea, honestamente, si a mí me lo preguntas, pues, hay cotorreas, también con tus camaradas, cualquier cosa, y pues una cancha bonita te llama todavía más la atención. ¡Qué fregone!
1: Y también vamos a iniciar con la ampliación del salón de usos múltiples de ahí de la comunidad. Todos estos apoyos fueron por medio del presupuesto participativo.
2: ¡Órale!
1: Es muy activa la gente ahí de la zona rural con estos temas.
2: Qué bueno, qué bueno que nos dices eso. Y Gerardo, también tenemos temas contigo ahí en lo que son los proyectos productivos. Perdón, iba a decir otra cosa, es que lo escribí aquí dos veces. Gerardo,
3: sí, a la orden.
2: Un poquito de esto, por favor.
3: Ahorita traemos el proyecto, apenas vamos a sacar la convocatoria, que consta de dos paquetes. El año pasado se manejó nada más un paquete, porque fue como piloto, ¿no? Correcto. Iniciamos con ellos, manejamos nada más un paquete en el cual fueron 90 beneficiarios. Constó de cuatro paneles solares el paquete, el microinversor, y pues todos los aditamentos de instalación básica que se manejan, y junto con ellos se le llevó el cambio de medidor con la CFE, el contrato y todo. Se les ayudó a los beneficiarios. Ahorita es tema que todavía lo estamos manejando, porque como que vienen los medidores que interconexión de la CFE y se les termina y otra vez se vuelve a esperar. Uh-huh. Y así sucesivamente, ¿verdad? Con la espera de la CFE. Y ahora este año vamos a sacar la convocatoria de dos paquetes. Va a ser uno de sistema de interconexiones, quiere decir que quien cuenta con contrato de la CFE, y el otro es okay. El paquete número dos es el aislado. Este es para quien no tiene contrato
2: con la CFE. Ajá,
3: que no llega la electrificación. Uh-huh. Pues, por ejemplo, hay una comunidad allá para el lado de Soto, San Juan se llama, hay muchos, se ha acercado mucha gente de allá para pedirnos el apoyo eso de los sistemas aislados con batería. El sistema aislado quiere decir que está con batería, ¿no? O sea, que se carga la batería y ya se utiliza.
2: Ok.
3: Ajá, okay. Esos son dos paquetes que vamos a manejar. Más o menos como en una semana y media, dos semanas, más o menos, sacamos la convocatoria para que estén ahí al pendiente para la zona rural. Es únicamente apoyo.
4: ¿Y dónde la podemos ver esa convocatoria?
2: Sí, para
3: en las zonas rurales, en Facebook, en Dirección de Desarrollo Rural.
4: Ok.
3: Y en Instagram también. Okay. Ahí vamos a estar.
2: Es aproximadamente como para el 22 de junio, quizás está más o menos.
3: Sí, es un aproximado, puede ser antes, puede ser un poquito antes, pero yo me estoy yendo un poquito largo por si acaso.
2: Por si las moscas. Sí, no, pero de todas formas, cualquier cosa en ese lapso de tiempo, ajá, pues vénganse para acá. Ajá. O sea, sí, sin ningún problema, sí. le caen y platicamos de la convocatoria cuando esté fija, y pues que le expliquemos mejor las bases a todas las personas. Pero Alberto, Gerardo, ¿algo más que se nos pasa antes de ir al corte comercial, por favor?
1: No, pues quedamos a la... a la orden, muy agradecidos por la invitación y pues seguimos en contacto con ustedes para que nos brinden estos espacios, para que vean que también la zona rural es Chihuahua, como lo marca nuestro alcalde Marco Bonilla.
2: No, definitivamente, y qué bueno que estén haciendo todo esto, y muchísimas gracias a los dos por estar aquí con nosotros, por darse el tiempo. Digo, nos vamos a ver una semanita y media para hablar de la otra convocatoria, y con todo gusto lo charlamos. Aprovechen estar en el radio, quiero mandarle un saludo a alguien.
1: A todos nuestros compañeros de, de desarrollo rural. Muchísimas gracias.
2: Qué mal que no trabaja, qué mal lo que una vez al aire.
1: No, todos muy trabajadores.
3: Gracias, por favor. No, muchas gracias por la invitación, y de nuevo estoy atento para la siguiente invitación y atender el llamado y hacerles saber de la convocatoria de los paneles solares.
2: No, en caliente.
3: Y decirles más de qué consta cada paquete, ¿verdad? O sea, ya de lleno y junto con los precios más o menos que se van a manejar. Okay. Vamos a aportar el 50% municipio, el 50% beneficiario, pero como todavía estamos en el proceso, todavía no les puedo manejar bien de lo que conlleva cada paquete de precios, pero en una semana y media aquí nos vemos y ahora sí le comentamos de qué se trata.
2: Ahora sí, calculadora en mano, loco, se van a estar haciendo los cálculos.
3: Vayan haciendo el ahorro mientras.
2: 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Vamos a un corte comercial y regresamos.

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0: 8:52 de la mañana, mi gente. Gracias por continuar en sintonía del noticiero matutino de la Patrulla 94.1, el noticiero que más censura en esta mañanita. Ya no damos mensajitos.
1: Ahora censuramos.
0: Ahora censuramos.
1: Ya no nos documentamos. Ahora censuramos.
0: Okay. Pero ¿hasta qué horas llegó? No, este sí es de esta hora. Dice 6:14. Dice. A ver si se me pasan los mensajes, porque de repente sí llegan varios. 6:14 dice. Lo mismo hizo Morena en el 2024. Tenías que emitir tu voto por Morena y tomar la foto para que te pagaran 500. Y lo sé de buena fe, hacen lo mismo o peor, dicen por acá. Pues es que yo creo que Morena le dijo al PRI: papá, ¿por qué estás utilizando mis mismas mañas? Pues yo te enseñé, hijo. Yo te enseñé. Yo, lo que tú eres ahorita, yo te lo enseñé. Todos los priistas están allá, los priistas malos. ¿Sabes cómo? ¿A poco no? ¿A poco no?
1: ¿Cómo les explico que todos son priistas? O expriistas.
0: Pero te voy a decir, ya agarraron la onda.
1: Ah, es que sí, ¿verdad? Cuando ya entras a Morena...
0: Ya agarras la onda.
1: Ya te reivindicas, ¿cómo se dice?
0: Te limpias, te purificas. Sí, yo más que reivindicación te diría purificación.
1: Sí, cierto.
0: Ya no
1: sí,
0: hay pecado, cierto. Ya no hay absolutamente nada.
1: Ya no eres corrupto, ya no tienes relación con el crimen organizado.
0: No.
1: Ya no necesitas enseñar pruebas.
0: Nada. ¿Por qué? Porque pues inocente palomita, ¿no? Eso es lo que tú eres.
1: Oiga, no se crea, estamos cotorreando porque les molesta mucho a los morenistas. Todo les molesta.
0: Últimamente,
1: estamos dando carrilla, ¿eh? No creas que estamos de un lado o de otro.
0: Sí, no, sinceramente, pero pues es que sí, estos temas, pues sí, ahorita están canijos. 6:14 dice, Luis, ¿me podrás documentar?
1: A ver.
0: Dice, ¿qué andaría haciendo Marco Bonilla en el polideportivo? Dice, eso de las 7 de la tarde pasaditas, como que andaba grabando algo. Pues, aquí lo investigamos, a ver qué andaba haciendo. Acá lo investigamos, acá lo vemos en los temas acá del municipio. 6:14 dice, lo santifican con el manto morenista, nos dicen por acá.
1: Cierto.
0: Oigan, a ustedes también le dan mucha carrilla al PRI y al PAN también, ¿no? Así que pues hay que aguantar vara, ¿no? Una cosa, las cosas tal cual y como son. No creo que Morena sea un partido tirado a la basura, simplemente tiene ciertos individuos que no le están aportando mucho al proyecto, lo digo con toda sinceridad, y usted bien sabe que pues intentamos ahora sí que ver lo mejor de todos los lados, PAN, PRI, Morena, Movimiento Ciudadano, pero pues ahí intentamos un poquito. Pero por ejemplo, estas fichitas que están saliendo, que están yendo a Estados Unidos, pues sí está canijo, mi gente, no es un tema sencillito. Y por ejemplo, ahorita que decían el tema de los pactos, ¿no? Ayer bromeaba con Norma de que, oye, pues la palabra del mes de mayo fue soberanía, ¿no?
1: Uh-huh.
0: Y mira, oigan, no podemos permitir que una entidad extranjera actúe en contra del Estado de Derecho mexicano. Y dije, no, hombre, nomás porque no es Maru Campos. O si no hubieran dicho algo, en caliente. Ahora agregamos la CIA y la FIFA. Vamos a agregarlo. Pero la FIFA no tiene nada que ver la gobernadora, ¿eh? Nada, no, sí, no, porque después van a empezar y Maru Campos permitió que la FIFA ingresara al país.
1: Pues no fue Maru, pero fue Calderón. Obviamente, seguramente.
0: Sí, seguramente Calderón.
1: No. Peña Nieto.
0: Había hecho trato en el 2008, ¿no?
1: Ahora
0: con la FIFA.
1: Ahora sí fue Peña Nieto.
0: Dijo, maldito.

0: dijo la presidenta, ya le di muchos reflectores.
1: No, es que más bien es, ya me distraje mucho y no estoy chambeando. Y sí tengo otros problemas que tengo que atender, como puedes darte cuenta.
0: Oye, como el día de ayer, ¿no? Que te mandaba, déjame lo busco, que estábamos a 2 días del mundial y cómo está de bien la Ciudad de México. ¿Recuerdas el...?
1: Me está diciendo, fíjate, no te hagas, así hace censura porque no leíste el mensaje al vato de rural, no lo dices completo. Lo que no leí del mensaje, por respeto al invitado que teníamos, que decía al final, decía... Mentiras, como dice todos, señor, incluye a Bonilla, dicen por acá. Y él te contestó con toda la cortesía. Cuando atacas a una persona, él no es el alcalde, él es una persona que está trabajando en el municipio. Yo las trato con todo el respeto que tú no conoces y que tú no tienes. Entonces la verdad es que sí lo hago. No lo censuro, leo tu mensaje con todo gusto. Cuando es una solicitud no pasa absolutamente nada. Pero de ahí en más, faltas de cortesía, no las leo sin ningún problema. Así que, si te gusta bien y si no, puedo dormir igualito en paz, ¿eh? 614 nos dice, se andaba exhibiendo Bonilla en el parque en completo acto anticipado. Anticipado de campaña. Acto anticipado de campaña. Vámonos con el alcalde de Ciudad Juárez, vámonos con Brenda Ríos, vámonos con bla bla, con Andrea Chávez, vámonos con hombre. Podemos estar diciendo nombres de actos anticipados de campaña de todos los colores. Todos los colores, ¿eh? PAN, Morena, PRI, no sé si MC, pero no lo voy a agregar porque no tengo la conciencia no. De que haya visto una barda o algo de Movimiento Ciudadano, una lona, pero por lo menos esos partidos sí andan, ¿eh? Y ¿qué veo? Todos, absolutamente todos, y aquí lo hemos dicho, el Instituto Estatal Electoral brilla por su ausencia.
0: Ah, no, sí, ya no existe. Ni el INE. O sea, no hay manera.
1: Así que, carnal, un poquito más de amor familiar. Ánimo, carnal, échale ganas. Ánimo, no pasa nada. Tú me puedes... Oye, pero... me la puedes inventar, yo no me agüito, no, créeme que no pasa nada.
0: Oye, pero después de las 3, 4 de la tarde, el alcalde ya puede hacer lo que se le suena.
1: Y todos contestan lo mismo, ¿eh? Entonces, pues, órale. Te lo dejo de tarea. Pero mira, como es del PAN y todo se trata ahorita de estarle tire y tire y tire y tire el PAN, porque pues enemigo en común, pues nomás hablan por hablar muchísimas de las veces. Así que, pues bueno, ahí te lo dejamos de tarea. Oye, tú sigue mandando mensajes, ¿eh? Sin broncas, no pasa nada.
0: A solo 48 horas, este mensaje fue de ayer, no es de hoy. Ayer decían, a solo 48 horas del arranque de la Copa del Mundo, el ambiente en el país se ha... ¿cómo dice? Bueno, acomplejado por diversas situaciones extradeportivas. Un juzgado falló a favor de la FIFA y dejó sin efecto las medidas que permitían a los dueños de palcos y plateas ingresar alimentos y vehículos al Estadio Azteca, que por cierto, paréntesis, ¿sabes cuánto te va a costar llevar tu vehículo y estacionarte?
1: No, cállate los ojos.
0: Entre 2,500 y 2,800 pesos. Ante esto...
1: No te lo van a lavar, chale.
0: No, ni te lo van a cuidar, solamente es para que llegues, que no llegues caminando.
1: Para que tengas tu lugarcito, ¿no?
0: Ajá. Los afectados advierten que si no se respeta su contrato, bueno, pues van a realizar movilizaciones que van a afectar al partido inaugural. Guiño, guiño, porque recuerden que tienen completamente cercado todo. Entonces no hay manera de que ingreses. Las protestas continúan, la CENTE mantiene sus manifestaciones en la capital y también se suman familias de personas desaparecidas, pensionados de Pemex, CFE, transportistas y organizaciones campesinas, quienes aprovechan la visibilidad del evento para expresar sus demandas. ¿Por qué? Porque se les continúa sin atender. Y además, la presidenta de México ha mencionado que evalúa su asistencia al FanFest del Zócalo por el contexto de movilizaciones. Y por otro lado, se confirmó que las selecciones de Japón y Suecia ya no entrenarán en las instalaciones de Tigres, según informó el vicepresidente ejecutivo del club, Carlos Valenzuela. Así las cosas.
1: Ojo lo de Japón.
0: 24 horas.
1: Van a Tennessee.
0: Sí, Japón juegan, ya se iba.
1: Sí juegan en Monterrey, todo igual. No fue la molestia directa. Las canchas sí se molestaron, lo relocalizaron. Les toca ir a concentración allá. Digo, paréntesis, porque después... ya ves.
0: Pero pues así las cosas en el hermoso Ciudad de México.
1: No, y Monterrey. Van a empezar.
0: Ya no hablé de Monterrey porque les duele que hablemos de Monterrey. Que por cierto, el día de ayer, pues también vimos que el gobernador no entregó una no entregó 20 unidades, entregó 400.
1: Ni 30, ni 50.
0: 400 unidades del transporte público, nuevecitas. Aquel gobernador que ayer dijeron que se iba a ir de vacaciones y que no iba a trabajar.
1: Sacando todos los pendientes ahorita antes de la una. Órale, todos los pendientes, lo que tenemos, a sacarlo antes del partido inaugural. La neta.

0: Yo sí he utilizado transporte público en Nuevo León. Ayer te lo comentaba, te lo digo sin tapujos, lo que es el equivalente a las rutas alimentadoras. Sí, también cerros, ¿eh? Los de aquí están bien bonitos a comparación de allá. Qué bueno, porque sí se utiliza mucho, mucho el transporte público. Se ven chidos, se ven bien, ven que sí se puede. Paréntesis, para que vean que no nomás, o sea, ven que sí es posible. Obviamente quizá no los 400 de Nuevo León, pero pues entendamos que es todavía un estado un poco más grande que nosotros para muchísimas cosas, ¿no? Y un municipio también, Monterrey, pues con bastante, pues una metrópoli, Monterrey. Pero aquí por lo menos sí podemos hablar quizá de unos 60, 70, 80 para las rutas alimentadoras. Es más, me voy a ser optimista, unos 20, 25 para rutas alimentadoras de inicio. Se puede, hay forma. Pero pues ahora sí que un poquito también de disposición en tema de solución a las rutas alimentadoras del transporte público. Pero pues paso a paso, ¿no? Todo porque al final de cuentas pues es inversión. 614 nos dice, buenos días, Normita, Luis, ustedes no trataron lo del carro o línea, porque en otro noticiero están que arden los comentarios. Pues les dijimos que lo presentaron y todo el rollo, la verdad no, pues no pienso grillar de ese tema porque pues, hemos venido de proyectos como la aerolínea, el Tren Maya, que no lo he utilizado, por eso no lo voy a criticar, lo que es escuchado a las personas, el aeropuerto, pues voy a darle el beneficio de la duda todavía al automóvil de la línea. Lo que sí me gustó es que le dijeron a los ministros de la Suprema Corte que lo utilicen ellos para ver cómo sale y cómo lo calan. La verdad es que a mí no me causa ningún conflicto que lo llegaran a hacer. Digo, libre mercado, si usted la quiere comprar, pues adelante, ¿no? Pues, y si lo van, y, a ver, que lo empiecen a producir, yo creo que será lo primero, ¿no? O sea, sinceramente, porque de repente sí, los respiradores en épocas del COVID, pues de repente no llegaron. La vacuna yo la sigo esperando, la vacuna patria, digo, pues para ponérmela y que me inyecten el virus cubano ahí por ahí, dentro de mí, sigo esperando la vacuna, que no sé si siguen en pruebas o no sé qué rollo. Entonces, voy a darle el beneficio de la duda a la línea, porque esos eran proyectos de Andrés Manuel López Obrador, pero en este, vamos a ver si sí entra la cadena de producción. No me voy a ir tan cacho para que vean.
1: Yo sí escuché algo del noticiero del que están hablando. Nada más aclarar una cosa. Este vehículo no es para circular en la calle como para distancias largas.
0: Sí, no es el Figo, no es su...
1: Es para
0: no
1: distancias cortas y es como, y lo mencionamos, ¿no? En su momento, como el vehículo de transporte en la Ciudad de México. ¿Cómo se
0: la
1: llama?
0: La combi.
1: Ajá. Entonces, no es para que usted tenga su vehículo y ande ahí por toda la ciudad. No. Y el prototipo que sigue, que por cierto son prototipos, todavía no salen a distribución, también es de carga. O sea, tienen su funcionalidad. No es de que esos vehículos usted los va a poder adquirir y es para que ande en la ciudad. Para eso no es.
0: Nos llegan mensajes. Sí, no, nomás diciéndolo, yo para dar el beneficio de la duda, ¿no? Nos llegan por acá mensajes que dicen inventos fallidos de la 4T, nos dicen por acá. Había otro mensaje por acá que se me pasó.
1: No sale.
0: Dice, lo que anda haciendo el alcalde, ¿qué les importa? Dice, es un ser humano como todos, tiene derecho de ir a donde guste. 614 dice, al 3 de mayo dale la oportunidad, mi Luis, es bueno y vas casi como en Uber, un vagón para ti y tu familia solo. Sí, sí quiero ir a conocerlo, la verdad, cuando me dé una vuelta para allá. Dice, el carro es eléctrico, no manches, es como para andar en la deportiva, nada más. Pues sí, muy cortitos los traslados para lo que está pensado. Dice, si vas a la Azteca, los abrazos para comer está en la calle Circuito Azteca, una señora que vende quesadillas de 45 pesos y las famosas miches. Ah, tuve que lo he dicho en tono chilango, y las famosas miches, nomás para que no se nos vaya.
1: ¿Qué es eso?
0: Las micheladas.
1: Sí. Ah, ok.
0: Nedino dice, saludos, gracias Nedino por estarte.
1: Hola, Nedino.
0: Reportando.
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0: También en punto de la 1:00 p.m. Gracias, Katy, por allá en los controles. 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
0: Chao, chao. We'll be right back.
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4: Son las 9:06.
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Hola, ¿qué tal? Muy buenos días para todos ustedes. Excelente miércoles. Mi nombre es Elena Rascón y aquí voy a estarlos acompañando de aquí hasta las 10:30 con buena musiquita. Recuerden, como ya es de costumbre, hoy miércoles vamos a darle con un mix de canciones, de cumbias, de todas esas canciones que ustedes quieran escuchar. Pues aquí se las vamos a complacer enseguida, así que repórtese al 635-199-8885. Y 635-588-0511 para llamaditas. Bueno, pues vamos comenzando con este bonito programa. Pero antes de comenzar, déjenme les digo el clima que vamos a tener hoy aquí en San Juanito. Nos dice que actualmente estamos a 22 grados, mayormente nublado, con una sensación térmica de 22 grados, cielo parcialmente cubierto, máximas de entre 26 y 28 grados centígrados, mínimas entre 14 y 16 grados centígrados. Y dice por acá, temperatura de hoy, temperaturas un poco más bajas que las de ayer, vamos a estar 2 grados más abajo que ayer. Y a partir de las 2 de la tarde ya se va a nublar más. Oigan, fíjense que hoy teníamos bastantes probabilidades de lluvias, ¿eh? Y ya bajaron. Teníamos, según ayer yo chequeé, teníamos como un 60 y algo. Un 60 y que tendríamos como un 68, creo que teníamos. Eran bastantes las probabilidades de lluvia que teníamos ayer. Y pues hoy ya bajó a 24% de probabilidades, así que pues parece ser que todo el día va a estar nubladito. A partir de las 12 de la noche, en la madrugada, es cuando parece que va a llover. Y bueno, pues esperemos si nos caiga una lluviecita. Y a partir de el jueves, oigan, ya nos marca lluvia, ahora sí, todo hasta el martes, ¿eh? Así que pues esperemos si sí sea cierto, porque ya nos hace falta una lluvita. Esperemos y que sí nos llueva hoy en la noche y ya mañana y pasado y todos los días. Y bueno, pues ahora sí vamos a comenzar con música. Les recuerdo que vamos a tener de todo tipo de canciones para que usted se alegre este ombliguito de semana. Comenzamos con esta canción de Carin León que nos canta Desde que te tengo.

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Estamos de regreso, 9:23, ya 9:23, y tenemos mensajitos por acá. A ver qué nos dicen. Dice. Hola, muy buenos días. Si me pone la canción que dice "Está re chula la plebe" de Cuarto de Milla. Y un saludo para usted, que tenga un excelente día. Bendiciones. Claro que sí, saludos también para usted. Excelente miércoles, que tenga un excelente miércolitos, como dicen. Oigan, y por acá nos tenemos más mensajitos. A ver. Dice: hola, ¿me puedes poner una canción de las guerreras K-pop? Una de Rumi para Lili, claro que sí. Ahorita buscamos una de las guerreras K-pop para Lili, que seguramente nos va a estar sintonizando. Así que le mandamos saludos muy especiales para ella. Y por acá nos dice otro mensajito: buenos días, ¿me podría poner la canción de "Dime Dónde y Cuándo" con Marimba del Valle, Los Felinos, Limoncito Azucarado? Y que tenga bien. Y que te vaya bien, Grupo Jalado, esas canciones. Gracias, excelente día. Claro que sí. Ahorita las buscamos esas, porque ahí está buscando esa, la "Dime Dónde y Cuándo" con Marimba del Valle. Y no me aparece. Me aparece con Marimba Reina Tropical. Con ellas me aparece. Así que pues no sé si sea esa o si sea otra canción. Y nos llegan nuevos mensajitos. Oigan, qué bueno que ustedes estén reportando aquí desde tempranito, porque recuerden, ya se reportan en la tarde, bueno, más tardecito, y ya no alcanzamos a complacerles todas esas canciones, ¿eh? Y dice por acá el mensajito: buenos días, un saludo para la cuadrilla del Chuma y para la cuadrilla del Huicho con la canción de "Me Estoy Quemando por Tomar". Híjole, esos todos los días se están quemando por tomar, ¿eh? Que ya no se espera ni al finecito de semana. Y luego nos dice: buenos días, ¿me podrías poner la canción del "Final del Día", Grupo Firme? Claro que sí, ahorita buscamos esa canción y se la complacemos. Bueno, pues vamos a continuar con música. Les recuerdo el número en cabina: 635-199-8885 y 635-588-0511 para llamaditas. Vamos a escuchar esta canción de Cuarto de Milla, que nos canta "Está re chula la plebe".

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1: Son las 9:32.
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estamos de regreso, 9:38, 9:38. Les recuerdo el número en cabina, 635-199-8885 y 635-588-0511 para llamaditas. Vamos a continuar con más música también ahorita en un momentito. Comenzamos con los horóscopos, así que esté usted muy pendiente para que alcance a escuchar su horóscopo. Vamos a escuchar ahora esta canción que nos están solicitando, esta de Marimba Reina Tropical, que nos canta Dime Dónde y Cuándo.

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1: Son las 9:48.
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estamos de regreso, 9:55. Oigan, y bastantes bailes que vamos a tener, ¿eh? Así que pues vámonos poniendo las pilas, porque vamos a tener varios eventos y luego pues ya vienen las ferias. Quién sabe si ahora vayan a poner carpa, porque ya ven cómo se ponen de loquitos ahí en la carpa. Antes de irnos a más música, yo les recuerdo que el grupo Nueva Generación es uno de los grupos musicales que después de 30 años de haberse integrado, hoy en la actualidad siguen haciendo música.

que ellos próximamente van a estar allá en Krill en el evento de Los Rehenes, así que pues vayan a pasar una nochecita agradable allá con NG30, Nueva Generación y con Los Rehenes. Oigan, tenemos bastantes mensajitos, pero antes de leerlos, vámonos a los horóscopos porque ahorita se nos pasa el tiempo. Así que comenzamos por acá con Aries, nos dice... ahí me carga. Ahí está ya. Dice para acá, para Aries, una oportunidad profesional en un estado distante o incluso en un país extranjero podría estar en el horizonte. Podría requerir muchos viajes o tal vez incluso una mudanza. Puedes tener sentimientos encontrados al respecto, pero es poco probable que la rechaces. Esto podría ser un cambio total. Tu estado de salud durante el próximo año debe de ser sólido y brillante. Tendrás la energía para afrontar cualquier proyecto que desees. Así que van a andar muy bien esos Aries, ¿eh? Y para Tauro nos dice, otras personas son importantes para ti. Hoy tus relaciones podrían tener aún más importancia de lo habitual. Podrías conocer a gente interesante y si no tienes pareja incluso puedes enamorarte. Viejos y nuevos amigos pueden parecer más maravillosos e idealizados. Las personas amorosas podrían adquirir el aspecto del cuento de hadas, ¿eh? Pues parece que también nos va a ir algo bien a nosotros los Tauro. Y para Géminis dice... un encuentro con un grupo, tal vez espiritual o metafísico, podría tener lugar en tu casa esta noche. Este grupo probablemente se encarga de hacer lo que aspira a hacer. La intuición, la energía y la imaginación están a tu alrededor. Hoy vas a estar más cerca de la persona con la que elijas pasar el tiempo, ya sea amigo, amante o compañero. Esta noche escribe tus pensamientos y puntos de vista para que puedas recordarlos. Bueno, pues, eso dice para Géminis. Continuamos con Cáncer. Las actividades de grupo relacionadas con los intereses espirituales, metafísicos o humanitarios podrían tener lugar hoy en tu entorno. Conocerás a tus nuevos amigos si actualmente no tienes pareja. Este podría proporcionarte la oportunidad de conocer a alguien especial. Vete lo mejor que puedas, tu mente es hervidero y tus pensamientos son más intensos al final del día. Por lo que una corta sesión de ejercicio antes de acostarse puede ayudarte a conciliar el sueño. Así que van a tener que ejercitarse un poquito esos cánceres. Y continuamos con Leo, nos dice... nuevos contactos profesionales podrían proporcionar la posibilidad de seguir una nueva carrera en artes psíquicas, espirituales o la curación. O tal vez en la pintura, la escritura u otra de las bellas artes. Piensa seriamente en ello, tu propio talento debe de ser especialmente agudo hoy. Podrías estar pensando seriamente en recibir formación para aumentar tu efectividad. Bueno, pues eso dice para Leo y continuamos por acá con Virgo. Dice... asuntos espirituales aparecen hoy en el primer plano. Querrás dedicarte al estudio de una disciplina espiritual o metafísica que te atraiga mucho, amigos o tal vez un grupo que quieras reunirte. Reunirse con otras personas puede estimular tu intelecto, imaginación y espíritu. Al final del día, anota tus pensamientos, ¿eh? Así que tomen nota. Continuamos por acá con Libra, nos dice... eres una persona espiritualmente inclinada hacia la espiritualidad, pero hoy tu mente está en otros planos, perspectivas y revelaciones podrían llegarte rápido y en cantidad puede que quieras expresarte a través del arte. Las relaciones románticas y de otro tipo adquieren una nueva aura. Bueno, pues eso dice para Libra. Di por acá con Scorpion. Dice, a medida que tu carrera profesional y el dinero siguen avanzando, para ti, más ideas y oportunidades para ampliar tus horizontes podrían surgir. Puede resultarte difícil decidir cuáles son las más prácticas ahora. Podría serte útil hacer una lista y luego juzgar cuáles deseas utilizar. Espera mucha acción y muchos cambios, sobre todo en cuanto a posibilidades profesionales, ¿eh? Así que esos van a andar muy bien. Y dice por acá para Capricornio... la tensión entre tú y el socio profesional podría crear dudas sobre el futuro profesional en la situación actual. No pierdas demasiado tiempo preocupándote por ello. Puede que no seas consciente de ello ahora, pero los asuntos profesionales y el dinero van bien. Y es probable que sigas así por mucho tiempo, ¿eh? Así que todo eso depende de ustedes. Y dice para los Acuario...

0: Un sueño a largo plazo hacia el que has estado trabajando por mucho tiempo, por fin podía mostrar signos de convertirse en realidad. Ahora sientes una energía y entusiasmo especiales, así que puedes sentir la suficiente motivación como para dar un último empujón y finalmente hacer tu sueño realidad. Probablemente esta noche vas a salir de celebración con tus amigos, ¿eh? Así que pues, muchísima suerte y que se la pasen muy bien. Y para Piscis, felicidades. El progreso profesional está a la vista. Si has querido crear una carrera de ensueño, podrías hacerlo hoy. Si has anhelado iniciar tu propio negocio, no esperes más. El próximo año debería de ser exitoso y rentable para ti, aunque no exento de sorpresas. Bueno, pues finalizamos con los horóscopos. Recuerde, si a usted se le pasó su horóscopo, mande mensajito aquí al 635-199-8885. Vámonos a un pequeñísimo corte, no se despegue que regresamos enseguida.
1: Son las 10 con 2 minutos.
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1: Son las 10 con 17 minutos.

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estamos de regreso, 10:26. Oigan, y pues bastantes bailes, como les decía, que vamos a tener. Así que pues hay que irnos preparando, hay que ir moviendo el esqueleto, hay que irlo calentando. Y bueno, pues tenemos más mensajitos por acá, nos dicen. Hola, buenos días, hermosa. Solo para pedirte una canción, Coqueta, con Román de los Reyes. Y un saludo para ti y que tengas un excelente miércoles. Y un saludo para Elías Villalobos, que andamos dándole duro al jale. Por favor, saludos, saludos también para ustedes, que tengan un excelente miércoles. Y pues a darle al jale, no hay de otra, ¿verdad? Y dice por acá, buenos días, para solicitar una canción, se llama Mi amor es para ti, la cantan los solitarios. Feliz día, saludos de Krill. Saludos hasta Krill, oigan. A ver si alcanzamos a complacerle las canciones, porque ya casi nos vamos. Y por acá nos dice, hola, ¿me podrías poner La mujer del pelotero con los alameños? Y nos dice, Dios te bendiga, amiga. Bonito día, me ponen la canción de Escúchame, Señor, con la Sanchondo y Bonito día. Y me repite Sagitario, por favor, y gracias. A ver, aquí le repetimos rapidísimo. Sagitario dice, tu energía y tu entusiasmo están como nunca. Tu vida, tu carrera profesional y asuntos de dinero van muy bien. Y no hay indicios de que esto vaya a cambiar a corto plazo. El romance también debe ir muy bien. Esto debería estar haciendo maravillas para tu autoestima. Sea lo que sea, hayas estado haciendo, siga así, tienes mucho que esperar. Bueno, pues eso dice para los Sagitario. Oigan, pues yo me despido de ustedes. Fue un gusto haberlos acompañado esta mañanita complaciéndoles sus canciones. Que la verdad, pues a unas les quedé viendo sus canciones, pero no me alcanzó el tiempo. Así que pues les pido una disculpa. Ya mañana espero si alcanzar a complacérselas. Y nos despedimos con esta canción. Con esta canción que nos estaban solicitando de Román de los Reyes, que nos canta.

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1: Son las 10:33.
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1: Son las 10 con 46 minutos.
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1: Son las 11 con 3 minutos. 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

11:09 a.m. Muy, pero muy buenos días a todos ustedes. Yo soy Denis Leiva y arrancamos esta mañana con toda la actitud, con la mejor energía y con las ganas de acompañarte donde quiera que nos escuches. Gracias por permitirnos entrar hasta tu hogar, hasta tu trabajo, hasta tu vehículo o hasta ese rincón especial donde nos sintonizas. Hoy es un buen día para comenzar de nuevo, para sonreír más, para preocuparse menos y aprovechar cada oportunidad que se presente. Así que súbele al volumen porque tenemos música, información, buena compañía y que el café esté calientito, el ánimo hasta arriba y que este día venga cargado de muchas bendiciones. Número 635-199-8885 y vamos a escuchar esta canción de Joan Sebastián, Aires de Ayer.

0: Mañana con 13, no, con 14 minutos ya. Y bueno, pues ya que estamos aquí arrancando este día, recuerde que cada amanecer trae una nueva oportunidad para hacer las cosas mejor, para cumplir metas y para agradecer a Dios todo lo bueno que tenemos. Dicen que la actitud con la que comienzas la mañana puede marcar el resto de tu día, así que si hoy el reto es sencillo, regalar una sonrisa, echarle ganas a todo lo que venga y no dejar que los pequeños problemas te roben la tranquilidad. Y bueno, por cierto, pues ya estamos aquí en la mitad de semana laboral, miércoles 10 de junio de 2026, ese momento en que muchos empiezan a contar los días para el fin de semana, pero también es una excelente oportunidad para revisar cómo van esos propósitos que te planeaste desde el lunes. Y mientras ustedes siguen con sus actividades, nosotros aquí seguimos acompañándolos con la mejor música y tenemos mensajes, dicen... hola, ¿me puedes poner la canción de Karim León? Y nos dieron las 10 para Mari del kilómetro 80. Sí te la pondría con gusto, pero ya nos dijeron que le cambiemos el ritmo a las canciones. ¿Alguna otra que te guste? Y la ponemos con mucho gusto. También dicen, hola, buenos días, ¿me puedes poner la canción de Linda Morenita de Diferente Nivel? Dedicada hasta el cielo para una linda morenita, para Julia Vitia, y gracias. Sí, claro que sí, aquí la ponemos, pero vamos al corte y regresamos luego, luego.
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2: Son las 11 y 16 minutos.
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11 de la mañana con 23 minutos. También dicen, hola, buen día, ¿me puedes poner la canción de qué color es la suerte con los alegres de la sierra? La suerte es de color... No se crea. Sí, ahí ponemos la canción. Y también dicen, hola, buenos días, ¿puedes complacerme con esta canción en cautiverio con los nietos? Lindo día, claro que sí. Oigan, pues, ¿qué le platico? Que muchas veces escuchamos que los días se pasan muy rápido, pero la verdad es que cada día tiene algo muy especial, tal vez sea una conversación.

de hoy es de esos días en los que vale la pena hacer una pequeña pausa para agradecer por la familia, por los amigos, por el trabajo, por la salud y hasta por esos retos que, aunque a veces nos hacen batallar, terminan enseñándonos algo importante. Y hablando de cosas curiosas, ¿sabían que la sonrisa es muy contagiosa? Así que si anda usted con cara seria, cuidado porque en cualquier momento alguien le puede regalar una sonrisa y cambiarle el ánimo por completo. Jeje. Yo soy de cara seria, pero bien chida.

rápido, ya las 11:28. También dicen: hola, buenos días. Para pedir una canción y mandar un saludo a mi hermana que se encuentra en el barrio Rochivo con el grupo Isodoro y su ritmo joven, la cumbia del recuerdo, y que tenga un excelente día. Muy bien, pues un saludo ahí para el barrio de Rochivo. Y ahorita les pongo esta bonita canción mientras escuchemos a Los Alegres de la Sierra. ¿De qué color es la suerte?

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5: Son las 11 con 34 minutos.
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2: Son las 11:46.
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1: Son las 12 con un minuto.
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0: esta transmisión. Estamos generando la señal de darnos su opinión. Estamos apenas iniciando, tuvimos por ahí un desperfecto con el micrófono, pero ya está todo bien. Te saludo con mucho gusto. ¿Cómo estás?
1: Muy buenas tardes, bienvenidos y feliz ombligo de semana. Quédese con nosotros y deje sus saludos aquí con mucho gusto los leemos.
0: Muy bien, pues ahí está entonces el saludo de Denise, y que también nos va a dar el clima. A ver, platícanos un poquito del clima, porque es muy interesante. Fíjese, le platicábamos desde el lunes que posiblemente ya iba a empezar como que el clima más húmedo. A ver, confírmanos.
1: Actualmente tenemos una temperatura de 26 grados centígrados bajo un cielo mayormente nublado y se espera una temperatura máxima de 27 grados y una mínima de 14, por lo que tendremos un ambiente agradable durante gran parte de la jornada, y para la tarde, alrededor de las 6, existe probabilidad de lluvia, así que bueno, está de más llevar un paragüitas. Y también en cuanto al viento, se esperan ráfagas de hasta 20 kilómetros por hora, mientras que la humedad se mantiene en un 28%, favoreciendo una sensación relativamente seca.
0: ¡Órale! ¿En serio? Uh-huh. O sea, no se cumplió. Estoy así medio desconcentrado. Estoy viendo acá una noticia, nos están pidiendo una esquela. Ahorita les compartimos esa desafortunada noticia aquí en San Juanito. No, fíjate que a mí sí me marca lluvia a partir de las 4 de la tarde.
1: Y a mí me marca que a las 6 y 7.
0: A partir de las 4 de la tarde, según aquí, estaría ya comenzando la lluvia y tormenta eléctrica, ¿eh? A partir de las 4, luego 5, 6, 7, y ya, a las 7 sí, efectivamente, ya no marca. Y luego, por ejemplo, mañana otra vez marca lluvia. Entonces te dice allí que
1: sí, clima seco, ¿no? Mira. Acá está la lluvia a las 6 y a las 7.
0: Ajá.
1: Bueno. Y luego.
0: Bueno, bueno, lo que sí es que va a comenzar a caer un poquito de lluvia. Ayer, de hecho, por la tarde se habría presentado una lluviacita muy ligera, una llovinita, pero pues es el preludio, obviamente, de lo que posiblemente venga en los próximos días y en las próximas horas, y ojalá que sea mucha agua, solamente que no vaya a ser mucha en un solo lugar, así demasiado que pueda causar pues algo malo, ¿no? Luego, es que cállate, ¿por qué dices eso? Pues más, pues porque yo puedo decir lo que yo quiera, usted si no quiere no diga. Así es que, pues
1: sí. Porque es mi boca.
0: Porque es mi boca, dijo, porque es mi face, y en mi face yo pongo lo que quiera. 12 con 14 minutos. Vámonos pues a la información. Oye, qué sensibilita es la gente ahora, ¿no? No puedes decir nada porque luego se molestan. Pero no, pues ustedes digan lo que quieran y yo digo lo que yo quiera y todos decimos lo que yo.
1: Cuando estaba más niña, que me decían, cállate, no me callo porque para eso tengo boca para hablar.
0: Pues sí, efectivamente, ¿verdad? Si nos dieron boca es para hablar, nada más que sí, luego sí es cierto que decimos muchas tontejadas. Sí. Bueno, vámonos con la información. Oiga, pues ya no solamente es la prohibición de que se exporte ganado a Estados Unidos, sino que ahora es al revés. México estaría impidiendo que pase cualquier, no solamente ganado, se estaría limitando cualquier animal vivo de Estados Unidos para acá. No podrá pasar esto como una sanción, bueno, no como una sanción, sino como una medida de prevención por el gusano barrenador. Y es que, bueno, pues las decisiones tienen consecuencias. Recuerde usted que el gobierno de Andrés Manuel decidió suspender el combate al gusano barrenador, se decidió hacer más flexible la importación de ganado de Sudamérica, y bueno, ahorita estamos con este problema. Hay que decir lo que es y de dónde viene, Una mala decisión, a lo mejor algo que ni. No estoy diciendo que el presidente lo haya decidido, sino que a lo mejor alguien de su equipo tomó esa pésima decisión. Y bueno, pues ahí tenemos las consecuencias. México cierra temporalmente la importación de ganado y otros animales de Estados Unidos por brote de gusano barrenador. México suspendió de manera temporal la importación de animales vivos provenientes de Estados Unidos tras confirmarse nuevos casos de gusano barrenador en Texas y Nuevo México. La decisión fue tomada por la Secretaría de Agricultura para evitar que la plaga ingrese al país y afecte al sector ganadero nacional, especialmente en estados libres de parásito como Chihuahua, Sonora, Sinaloa, Baja California y Baja California Sur. ¿Por qué estos estados están libres de gusano barrenador? Porque han hecho hasta lo imposible por estar así, porque las medidas sanitarias son muy estrictas, porque se está trabajando en ello. Los otros estados son muy laxos en esto, son muy relajaditos, ¿no? Y han estado comprando mucho ganado barato de Sudamérica, de Centroamérica, y bueno, pues ahorita tienen ese problemón. Afortunadamente todavía, que quién sabe cuánto vaya a durar, Chihuahua, Sonora, Sinaloa, Baja California y Baja California Sur están libres de este parásito. De acuerdo con las autoridades, el brote suma 5 casos confirmados en territorio estadounidense. El gusano barrenador es una larva que invade heridas de animales de sangre caliente y se alimenta de tejido vivo, causando lesiones graves. La restricción incluye bovinos, caballos, cerdos, ovejas, cabras y otras especies destinadas a la reproducción, comercialización o sacrificio. En el caso de mascotas, especialmente perros, se reforzarán las inspecciones sanitarias en los cruces fronterizos. México y Estados Unidos mantienen acciones conjuntas para contener la propagación de la plaga mediante programas de vigilancia y control biológico. Esto, pues ya no vas a poder importar mascotas, por ejemplo, allá, a los que van y traen caballos de Estados Unidos, ¿no? Para las carreras, nada, no van a poder pasar. Y bueno, un problema más sumado a esta crisis del gusano barrenador. Vámonos con más información. Ya ahorita la presidenta Claudia Sheinbaum en la mañanera habló de Ricardo Salinas Pliego otra vez, el cliente frecuente de la mañanera, pues otra vez estuvo presente, que también a él le encanta, también les busca mucho, y apareció nuevamente en boca de la presidenta Claudia Sheinbaum y lo acusa, fíjate, de algo pues que ahorita está centrando la atención de todo el país. Fíjate que estamos más centrados en lo que serán las protestas de la CENTE que en lo que es el Mundial. Las protestas de la CENTE previa al Mundial, ahorita, bueno, ayer salieron algunos maestros incluso acá de la sierra e irían hacia la Ciudad de México, ¿no? En el caso, a ver, ahí la maestra, porfa, écheme la mano, maestra, si no está oyendo, ahí porfa, dígale a Selene qué es lo que está sucediendo, me está mandando algunos mensajes. Ahí, Selene, porfa, mandar un mensaje a la maestra a ver qué es lo que se ocupa. Bueno, salieron de acá de Huachoche una comisión de maestros para participar en las protestas de la CENTE allá en la Ciudad de México. Seguramente no solamente ellos van de acá de Huachoche, sino que irán de todo el país a concentrarse en la Ciudad de México. Imagínate tú, una ciudad con un mundial donde te van a llegar personas de todos lados. Personas de todo el mundo van a llegar a querer ir a los partidos del mundial. Obviamente ahora hay el turismo, mucha gente quiere ir, etcétera. Y pues vas a tener protestas, tienes todavía obras inconclusas, tienes marchas de maestros, tienes marchas de agricultores, tienes marchas de madres buscadoras. No es el mejor clima para un mundial. Yo sé que a los que les gustan los mundiales, pues están ahí inmersos pues en eso y que le llega mucha información de ello, pero la realidad es que en México no está ese ambiente como lo estaba en cualquier otro mundial, en cualquier otro lado. Y bueno, no atraviesa tampoco su mejor momento el gobierno federal como para ponerle la suficiente atención. Tanto es así que ni la presidenta sabe dónde va a haber, por ejemplo, el mundial. Ahorita estuvo hablando diciendo, bueno, es que no sabemos si vamos a abrir el Zócalo, es que no sabemos si voy a ir a una de las 17 sedes, no sé, no sabe pues la presidenta cómo, qué va a pasar. Todo depende de lo que vaya a hacer la CENTE a nivel nacional. Sheinbaum acusa intentos de provocar desorden previos al mundial y señala a sectores de ultraderecha. La presidenta Claudia Sheinbaum aseguró que existen intentos de generar una imagen de desorden en la Ciudad de México en vísperas de la inauguración del Mundial 2026. A ver, no es un intento de generar una imagen, ¿eh? Es que sí hay un desorden allá en la Ciudad de México, y señaló a sectores de la ultraderecha como parte de quienes buscan aprovechar el contexto de protestas para afectar la percepción del país. Durante sus declaraciones, la mandataria mencionó al empresario Ricardo Salinas Pliego, dueño de TV Azteca, dentro de los actores que, según afirmó, mantiene una campaña permanente de críticas contra su administración y contribuyen a amplificar los conflictos que ocurren en la capital. Sheinbaum cuestionó cómo algunos sectores condenan públicamente los actos violentos, pero al mismo tiempo difunden mensajes que, a su juicio, fomentan la confrontación. Vamos a sumarnos uno más uno. Vamos a sumar, dijo uno más uno, expresó la presidenta al referirse a quienes, según su interpretación, promueven un ambiente de tensión mientras rechazan cualquier responsabilidad sobre las consecuencias, dijo la presidenta. No está nada cómoda, se le nota. No está nada cómoda la presidenta con este ambiente, no es lo mejor en lo que se podía desarrollar un mundial sin una identidad fija. No sabemos si es de México, no sabemos si es de Estados Unidos, no sabemos si es de Canadá. Todos los actos más chidos van a estar en Estados Unidos, por ejemplo, ahora se va a jugar la final. No vamos a tener final acá en México. No, hombre, un desorden que trae. La FIFA prohibió que le pusieran, aquí puedes ver los partidos de la Copa Mundial en los restaurantes, en los bares, o sea, es un reverendo desorden, es un reverendo desorden, pero bueno, pues, mañana seguramente será viral la inauguración, estaremos viendo muchos videos, mucha información, y mucho de lo que estamos hablando hoy, mañana ya no se va a hablar, precisamente por esa fiebre que causa lo del momento, ¿no? Y pues estamos acostumbrados a eso, nada más que según mi percepción, según lo que yo he visto de noticias en toda mi vida y me he dedicado a esto por mucho tiempo y lo estudié mucho tiempo, esto ya debería de haber ocurrido desde hace días. Deberíamos estar hablando del mundial desde hace días, o por lo menos hoy, Y no, estamos hablando de protestas, estamos hablando de esta pelea de la presidenta Claudia Sheinbaum con personajes, por ejemplo, como Ricardo Salinas Pliego, etcétera, etcétera, etcétera. Vámonos a otra información. Fíjese, aseguran armas y droga en operativo simultáneo. 15 personas fueron detenidas en Ciudad Juárez. Un operativo conjunto realizado en diversos puntos de Ciudad Juárez dejó como resultado la detención de 15 personas, así como el aseguramiento de armas de fuego, droga, dinero, en efectivo y equipo electrónico, informó la Fiscalía General del Estado. Las acciones se llevaron a cabo mediante el cumplimiento simultáneo de 21 órdenes de cateo derivadas de investigaciones encabezadas por la Unidad de Delitos contra la Vida de la Fiscalía de Distrito Zona Norte. En el despliegue participaron agentes del Ministerio Público, personal de servicios periciales, elementos de la Agencia Estatal de Investigación, de la Secretaría de Seguridad Pública del Estado, de la Defensa Nacional y de la Guardia Nacional. De acuerdo con la autoridad, durante los cateos fueron asegurados 4 armas de fuego, 55 cartuchos de distintos calibres, dosis de cocaína y cristal y un vehículo, además de 12,070 pesos en efectivo, un dron, 12 teléfonos celulares, 2 equipos de VR, 4 tabletas electrónicas y 4 computadoras portátiles. Esto en algunos operativos que se realizaron allá en Ciudad Juárez. Lo que le digo de la Copa Mundial, parece ser que es un mundial mexicano que no es para los mexicanos. Es la nota que subíamos ahorita a la patrona. A ver usted qué opina. Déjeme, le leo. Un mundial en México que parece no ser para los mexicanos. Mañana inicia el mundial 2026. Las cámaras del mundo apuntarán hacia México. Los estadios lucirán llenos y el país volverá a ocupar un lugar privilegiado en la conversación internacional. Sin embargo, para muchos mexicanos la sensación no es precisamente de fiesta. En otras épocas la llegada de una Copa del Mundo habría puesto al país entero a hablar del fútbol. Las calles estarían decoradas, las conversaciones girarían alrededor de las selecciones y la emoción se sentiría en cada rincón. Hoy el panorama parece distinto. Los precios para asistir a los partidos están fuera del alcance de gran parte de la población. Muchos aficionados seguirán el torneo desde casa, no por elección, sino porque vivir la experiencia mundialista se ha convertido en un lujo. A ello se suman las restricciones comerciales de la FIFA, que limitan incluso el uso de nombres y referencias relacionadas con el torneo. Mientras tanto, el país se enfrenta a otras realidades: las protestas de la gente, la exigencia de justicia de las madres buscadoras, la inseguridad y la polarización política continuarán ocupando los espacios públicos y mediáticos. Incluso en la capital del país, los preparativos mundialistas conviven con manifestaciones y con reclamos sociales que recuerdan que la vida cotidiana sigue más allá del fútbol. Nadie duda de que cuando ruede el balón, lo que les decíamos, millones de mexicanos volverán a emocionarse. Pero será hasta ese instante. El fútbol sigue siendo una pasión capaz de unir a personas de todas las edades y condiciones, pero también es válido preguntarse si el mundial conserva ese espíritu popular que alguna vez lo convirtió en una celebración de todos, porque Aunque mañana el Mundial arranca en México, para muchos existe la sensación de que la gran fiesta del fútbol se está organizando cada vez más lejos de quienes deberían ser sus anfitriones naturales, es decir, los mexicanos. Otra vez todo el mundo estaría hablando de fútbol, estaría hablando de quién es el favorito, de quién va a ganar, de cómo vienen los equipos. Sin embargo, hoy en México parece no ser el tema dominante. Oiga, una noticia que surgió hoy por la mañana es que habrían localizado la identidad, o bueno, habrían identificado un hombre que localizaron en la carretera Parral Jiménez. La fiscalía confirmó que el cuerpo localizado a un costado de la carretera Parral Jiménez corresponde a Ricardo Hideki O.C., de 22 años de edad, quien contaba con reporte de desaparición desde el 3 de junio tras ser visto por última vez en la comunidad del Pueblito, municipio de Allende. De acuerdo con la información oficial, el hallazgo se realizó durante la mañana de este martes. Las primeras investigaciones indican que la víctima presentaba heridas producidas por arma de fuego. En el lugar, peritos localizaron diversos casquillos calibre .223, además de una cartulina con un mensaje cuyo contenido es analizado por las autoridades como parte de las indagatorias. Tras los últimos correspondientes, tras los estudios más bien correspondientes, pues se logró determinar que la víctima habría sido asesinada y luego arrojada ahí en la carretera Parral Jiménez. Finalmente identifica, ¿no?, esta persona que ya habíamos subido la pesquisa hace unos días. Son las 12:28, 12:28. Oiga, lo que sigue generando debate es el tema de la elección de Coahuila. No hagan caso, son fake news. Y esto también empezó a mover la mesa, ¿no? En Morena, ayer o antier salió una imagen que se refería a cómo se iban a repartir las candidaturas entre el PT, Morena y el Partido Verde a nivel nacional. Venía, por ejemplo, un dato que llamó mucho la atención en Chihuahua, que decía que venía para mujer. Eso hubiera descartado inmediatamente a Cruz Pérez Cuellar. Sin embargo, la presidenta de la Comisión de Elecciones de Morena a nivel nacional, Citlali Hernández, a quien usted ve en pantalla, pues salió y dijo que eran fake news, ¿no?, que todos se quieren meter en su elección y que no será hasta después de que definan el cómo, que definan los quiénes. La encargada de la Comisión Nacional de Elecciones de Morena, Citlali Hernández, rechazó la autenticidad de una supuesta lista que circula en redes sociales sobre un presunto reparto de candidaturas a gobernaturas entre Morena, el PT y el Partido Verde. No hagan caso, son fake news, afirmó la morenista al ser cuestionada sobre el documento que ha generado especulaciones respecto a las candidaturas en los estados que renovarán gubernatura. Hernández señaló que la convocatoria para definir a las y los candidatos está próxima a publicarse y sostuvo que aún no existe una decisión oficial sobre las postulaciones. Ya está muy cerca la convocatoria para conocer a quienes serán las y los candidatos en cada estado. Están muy desesperados y se quieren meter en nuestra elección interna, declaró. La dirigente aseguró que el proceso de selección se desarrollará conforme a los mecanismos internos del partido y pidió no dar credibilidad a información que, dijo, busca influir o generar confusión antes de que se emitan las convocatorias correspondientes. ¿Quién sabe? ¿Quién sabe qué tan real o falsa sea esta lista? Porque después de esto, la legisladora hoy con licencia, Andrea Chávez, subió un post y le puso: seguimos trabajando, viene una muy buena noticia para el estado. ¿A usted qué le dice eso? ¿Qué buena noticia viene? ¿Cuál es, no? ¿Y por qué lo dice y lo postea la senadora hoy con licencia Andrea Chávez? ¿Usted qué cree que sea esa noticia alrededor de esto? Déjeme le digo exactamente qué fue lo que dijo. Déjeme busco por aquí la declaración para no darle una noticia que no sea correcta. Déjeme le digo qué fue. Dice: y después del calorón, nuestra recompensa es el precioso atardecer que el cielo chihuahuense nos regala. Se acercan muy buenas noticias, dijo Andrea Chávez, esto hace 15 horas. ¿Qué quiso decir? No creo que sea así nada más como que, ay, le voy a subir porque lo subo. No creo. No creo. Bueno, pues pues ahí está, el que expresó también su apoyo a la legisladora, hoy con licencia, como les digo, fue Rafa Solís, de allá del municipio de Ocampo. Por ahí le subíamos la nota. Por cierto, les mandamos un saludo allá en Ocampo, ahorita escuchándonos a través de la patrona 95.1 FM. Allá han estado muy atentos de ayudarnos con que la señal esté constante. Saludos para el buen Cholo, para el Cholo Edwin, saludos, gracias, saludos al buen Cholo allá en Basasiachi. Las carreras se ganan en las curvas. Rafael Solís expresa respaldo a Andrea Chávez. El político Rafael Solís manifestó públicamente su respaldo a la senadora Andrea Chávez, quien mantiene una intensa agenda de recorridos por distintos municipios de Chihuahua. A través de un mensaje difundido en redes sociales, Solís destacó el trabajo territorial que realiza la legisladora y acompañó su apoyo con una frase que llamó la atención: las carreras se ganan en las curvas, cualquiera acelera en las rectas. El mensaje fue interpretado por simpatizantes como una muestra de respaldo al camino político que ha emprendido la senadora, quien en los últimos meses ha incrementado su presencia en diversas regiones del estado mediante encuentros con ciudadanos y actividades públicas. Bajo la etiqueta Es Andrea, seguidores de la legisladora han impulsado mensajes de apoyo mientras continúan los recorridos que realiza por Chihuahua, en un contexto donde distintos actores políticos comienzan a posicionarse rumbo a los próximos procesos electorales. Esto lo dijo el presidente municipal de Ocampo, Rafael Solís. Bueno, son las 12:33. Vamos a un pequeño corte y regresamos.
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3: Muy bien, continuamos. Muchísimas gracias a usted que está en sintonía con nosotros. Vámonos a más información. Son las 12:38. 12:38. Oiga, ayer le compartíamos una imagen, unas imágenes más bien, de un grupo de profesores que van rumbo a Ciudad de México. Digo, van o no, ya llegarían. O están a punto de llegar allá a Ciudad de México, van desde acá, desde la Sierra Tarahumara, y participarán en las protestas allá en la ciudad, en torno a estas protestas de la CENTE. Le leo la nota. Docentes de la Sierra parten a la Ciudad de México para sumarse a las protestas por la ley del ISSSTE. Un grupo de 50 docentes de la Sierra Tarahumara salió este día rumbo a la Ciudad de México para incorporarse al plantón magisterial que mantienen integrantes de la CENTE y del CENTE en demanda de la abrogación de la ley del ISSSTE. De acuerdo con información proporcionada por maestros participantes, los gastos de traslado fueron cubiertos mediante cooperaciones voluntarias realizadas por los propios docentes, quienes reunieron recursos para apoyar a los compañeros que viajarán a la movilización nacional. Los maestros que integran la comitiva provienen de los municipios de Huachochi, Valleza, Morelos y Batopilas, y señalaron que representan el sentir de cerca de 5,000 trabajadores de la educación de la región serrana. Los docentes indicaron que su participación busca respaldar las demandas de movimientos magisteriales relacionadas con el sistema de pensiones y las condiciones laborales del sector educativo. La delegación serrana se suma a las actividades de protesta que se desarrollan en la capital del país, junto a contingentes provenientes de distintas entidades de México. Llamó muchísimo, muchísimo la atención esta nota a nivel, nosotros lo hacíamos a nivel local, obviamente, ya lleva cerca de 1,000,000 de vistas esta nota, para que usted vea la atención que se está poniendo a todo lo que está sucediendo. Recuerde usted que Chihuahua pues ha estado con el foco, ¿no? La Sierra Tarahumara también, y ahora con este tema, súmale Chihuahua, súmale Sierra Tarahumara, súmale maestros y súmale mundial, pues obviamente está llamando muchísimo la atención este tema. Veremos cómo les va allá, qué es lo que sucede. Platicaba con la maestra Sucia, que le mandamos un saludo. Dice, oye, pues es que previo al mundial, recuerda que había estas protestas que fueron reprimidas, que hubo incluso fallecidos, ¿no? La presidenta ha dicho que no va a haber represión, que no van a reaccionar ante las protestas de los profesores, pero no sabemos hasta dónde vayan a llegar estos grupos de choque, estos grupos que quieren desestabilizar todo. Un día complicado va a ser mañana para el gobierno federal, va a ser un día importante, creo yo, para la Coordinación de Trabajadores de la Educación, para el Sindicato también de Trabajadores de la Educación, para los profesores, para la afición al fútbol. Mañana es un día, hijo, es de pronóstico reservado, de verdad. El 11 de junio del 2026 puede ser un día que quede ahí en las notas muy presente, puede ser solamente mañana. Mañana va a ser viral, va a ser en todo el mundo, se va a estar hablando de lo que suceda ahí. ¿Qué irán a hacer? ¿Hasta dónde irán a llegar las protestas? ¿Hasta dónde estarán llegando en estos momentos las negociaciones? ¿Hasta dónde vamos a ver que es un verdadero enojo o es un enojo sintético? Y ese enojo sintético, ¿hasta dónde es capaz de llegar? Mañana va a ser un día muy intenso, esté muy atento de las noticias, porque seguramente desde muy temprana hora vamos a estar sabiendo de cuestiones que están sucediendo allá en la Ciudad de México. Ojalá que no haya cosas que lamentar, eso sí, ojalá que no haya vidas, que no haya heridos, que no haya nada, o sea, que no vaya a haber pérdida de vidas, ¿no? Que no vaya a haber heridos, que no vaya a haber nada de eso. Que sea la protesta, que sea la exigencia, sobre todo pues que haya una reacción, ¿no? Ante esto que están demandando los profesores. Es el día, el clímax de las protestas que se han venido gestando durante el gobierno de la presidenta Claudia Sheinbaum. mañana va a ser el clímax para mí, para mi gusto, no sé, puede pasar cualquier cosa después, pero el cóctel de situaciones que se van a juntar mañana es bastante peligroso, peligroso. Fíjate, tienes extranjeros, chorro de extranjeros que van a venir. Tienes un juego del mundial que va a acaparar titulares en todas las noticias a nivel mundial. Tienes, pues como lo ha acusado la presidenta, ¿no?, grupos de ultraderecha tratando de desestabilizarte. Tienes a Estados Unidos, pues que lo tienes también ahí en la mira. Tienes focos rojos de violencia encendidos en todo el país. Tienes a la gente, tienes a los agricultores, tienes a las madres buscadoras, y a lo que se te agregue, siete factores peligrosísimos. Siete factores peligrosísimos. Mañana se van a juntar allá en la Ciudad de México. No es que queramos que pase, pero pues debemos de estarlo pensando, ¿no? Debemos de estar sabiendo qué es lo que viene para el día de mañana, y parece que es algo que se está cocinando durante hace mucho tiempo y que mañana puede tener su escape allá en las horas previas a los juegos de la final, bueno, no de la final, de la inauguración, digo, de la inauguración del mundial. Vamos a ver, 12:45 minutos. Gracias a ustedes que nos siguen, gracias a ustedes que comentan, a ustedes que comparten siempre. Es, pues, para nosotros un gusto estar compartiendo con ustedes. Oiga, una desafortunada noticia de una persona que falleció aquí en San Juanito. Yo lo conocía, a Manuel Emilio Chaparro Sáenz, mejor conocido por todos como Chon. Lo localizaron sin vida en el barrio del Pinal, localizan sin vida hombre en el barrio del Pinal de San Juanito, municipio de Bocoina. Un hombre identificado como Manuel Emilio Chaparro Sáenz fue localizado sin vida al exterior de una vivienda ubicada en el barrio del Pinal, en la localidad de San Juanito, municipio de Bocoina. Autoridades acudieron al lugar tras recibir un reporte y confirmar el hallazgo. De acuerdo con la información preliminar, no se encontraron indicios de violencia ni la participación de terceras personas. La Fiscalía General del Estado tomó conocimiento de los hechos y realiza las diligencias correspondientes para determinar las circunstancias del fallecimiento. Todo parece indicar que él mismo habría atentado contra su propia integridad física. Esto en el barrio El Pinal, aquí en San Juanito. Bueno, con esa noticia nos despedimos. No sé si tengamos algún comentario.
4: Sí, dice Enedino Rosa, saludos y que tengan un excelente día.
3: Saludos, Enedino, qué bueno que comentas, qué bueno. Nosotros pensamos que no íbamos a tener ningún comentario porque se nos cayó la primera transmisión, pero gracias, gracias por estar atento. Bueno, a todos ustedes que comentan después de que se acabe el noticiero, saludos, siempre agradecidísimo, discúlpenos, a ustedes les aparece después, pero no es que nosotros no queramos leer los comentarios, sino que aparecen ya en las próximas transmisiones, ¿no? Bueno, nos despedimos.
4: Que siga teniendo un bonito día, abríguese y nos escuchamos mañana.
3: ¿Por qué abríguese?
4: Porque va a llover.
3: ¿No? Ah. ¿Qué va? ¿Va a helar o qué? Cúbrase, cuídese.
4: Va a llover. Que alisten el paraguas.
3: Ah, ok. Bueno, cúbranse, cúbranse entonces.
4: Que se pongan una chamarrita.
3: Ok, bueno, nos escuchamos mañana con el favor de Dios.
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6: Son las 12:48.
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1: Te ayudaron ese día, pero no pasa nada, hombre, ni modo, lo que es, las cosas tan cual y como son. Pero le mando saludos a la gente de Krill, de San Juanito, de Bocoy, Nauriquio, Campo, Maguerichi, Guerrero, Carichi, un abrazo para todos ustedes. Gente de Cerocagua y Guasasiachi, Mori, Yuruachi también, gracias, gracias por estarnos sintonizando. De gente de Batopilas, Valleza, Albergel, Guadalupe, Calvo, Huachochi y Majalca, saludos para todos ustedes. Y les recuerdo que estamos cubriendo más de 47 municipios en esta tarde para que usted comience a participar. El día de hoy nos llegan ya mensajitos de audio, a ver qué nos dicen por acá, espérense.
2: Hoy. Buenos días, buenas tardes, mi Luis. Saludos, mi Luis, Omar Navarrete, Remo Entreviso, Betty Norma, Luisito, ¿cómo les quedó un caguamón, mi Luisito? Usted, Betty, unas micheladas, dineladas, con bastante hielo. Saludos, cuídense.
1: No, loco, pues la neta, ¿qué te digo? No, olvídate.
0: Él es de mojitos.
1: No,
0: él es de piña colada.
1: ¿Lo crees por mi tono de piel, sinceramente? Y te estás equivocando.
0: Es un cosmopolitan.
1: No, la neta nunca pido tragos sofisticados. No sé.
0: No, ya sé, te estoy dando carrilla.
1: No, la neta es que no. La verdad es que soy muy cervecero. Mucha gente me pregunta si me gustan que las cubas y todo eso. La neta no, no me entona. Ni en las bodas me entona el whisky ni el tequila. Pero si tengo que ir a una boda y no hay cheve, pues sí me echo un tequila.
0: Es lo mejor.
1: Más tranquilo. No, pero la verdad es que sí soy muy cervecero. No soy muy, muy fan de los destilados al chile. Como que me aflojera, refresco y todo, nada, aquí. La cerveza ya está lista, ya está preparada, más para...
0: Y abrir, tomar y ya.
1: Y recuerda, mi gente, todo con medida, nada, nada con exceso. Pero, ¿están listas? ¿Preparadas? ¿Por qué no? Le comió la lengua el ratón a Norma, se me hace. ¿Sí? ¿No vas a decir nada en todo el noticiero o qué?
0: No, sí.
1: Ah, ok, dije, pues, a ver cómo nos va el día de hoy. Pero fíjense que ahorita que estábamos muy al pendiente también de lo que estaba aconteciendo en el estado y en el municipio de Chihuahua, pues nos topamos con un video porque sí, el exfiscal César Jáuregui Moreno reapareció públicamente a través de un video difundido en redes sociales donde aseguró que continuará trabajando por Chihuahua Capital y mantendrá contacto directo con la ciudadanía. El actual secretario general de gobierno ¿no? ¿Qué pasa?
0: No. Ex fiscal.
1: El ex fiscal, claramente, el ex fiscal destacó su experiencia en el servicio público y afirmó que seguirá recorriendo colonias y barrios para escuchar las necesidades de la población. Durante su mensaje, Jáuregui también hizo un llamado a fortalecer la unidad del Partido Acción Nacional y señaló que buscará acercarse al último panista de la capital, una señal de activación rumbo al proceso electoral de 2027. Aunque el funcionario no anunció formalmente una aspiración a la presidencia municipal de Chihuahua, pues el contenido y el tono de su mensaje han reavivado las especulaciones sobre una posible candidatura, y su reaparición ocurre además después de semanas de mantenerse fuera de los reflectores. Usted bien sabe por qué, lo que pasó con el tema nacional, con el tema de los agentes extranjeros fallecidos acá en territorio chihuahuense. Pero escúchame, usted es mejor al ex fiscal César Jáuregui Moreno.
3: Una buena presencia, amigos de Chihuahua. De Omnia. Hoy quiero hablarles del futuro. Chihuahua ha vivido momentos muy difíciles, pero también ha demostrado una y otra vez que sabe mantenerse de pie. Esta tierra tiene carácter. Y ese carácter no se improvisa, se construye generación tras generación con trabajo, con valores y con gente que decide quedarse, servir y luchar aquí. Yo he decidido servir a Chihuahua toda mi vida y esa decisión sigue firme. Por eso hoy quiero decirles algo con toda claridad. Seguiré trabajando por Chihuahua Capital. Quiero seguir construyendo desde la experiencia, desde la cercanía y desde el compromiso con su gente. Voy a seguir caminando, voy a seguir escuchando y voy a seguir construyendo. En las colonias, en los barrios, con la militancia panista y con todas las personas que quieren una ciudad fuerte, segura, humana y con futuro. A quienes me han acompañado les digo gracias. A quienes todavía no he convencido, les digo algo con claridad. Los voy a buscar. Voy a buscar al último panista de la capital. Voy a hablar con quienes han caminado con nosotros y también con quienes piensan diferente. Porque este proyecto debe construirse desde la unidad, desde la calle, desde la experiencia y desde el amor por Chihuahua. No vengo a prometer soluciones fáciles, nunca lo he hecho. Vengo a decirles que estoy aquí como siempre he estado. Con firmeza, con responsabilidad, con carácter, pero sobre todo, con profundo amor por Chihuahua. Muchas gracias y nos seguimos viendo.
1: Pues Pues ya lo escuchó usted al exfiscal general del estado, César Jáuregui Moreno, dijo, pues ahorita que hay tiempo libre, muchachos, pues es el momento ahora sí que, pues de aplicarse y ponerse a caminar. Digo, recuerde que va a haber una interna del PAN también y todo el rollo, va a tener que hacer su trabajo primeramente con el Partido Acción Nacional, pero ahora sí que los que lo daban por muerto, pues ahí está.
4: Oye, pero...
1: ahí está.
4: Ya empezó el PAN así otra vez, ¿no? A temblar de... ¡Oh, ahí viene! El que ya se había ido, regresó.
1: Los que lo habían sacado en las encuestas.
4: Hay no, que pues, volver a hacer,
1: regrésenlo. Hay que sí, o sea, ya, sí, algunos que sí lo habían quitado, así, quiten su barrita y la fregaron, ya, regrésenlo, porque, pues, bueno, hasta no decir que no, pues, no, ¿verdad? Vamos a ver qué llega a suceder. He platicado con gente, incluso con temas ahí del tema del Partido Acción Nacional, porque ya saben que la gente de Moreno nos ha dicho que como para junio van a empezar a ir sus procesos y todo. Yo le pregunté a la gente del PAN, oigan, junio, ¿y ustedes para cuándo? ¿Qué rollo? Y lo, así me han contestado. O sea, todo el Partido Acción Nacional no ha dado como que señales de a ver qué onda. Obviamente, pues van a responder a lo que Morena saque de aquí al mes de septiembre aproximadamente. Van a contestar, me han dicho, generalmente el PAN las hace como en octubre, noviembre, este tipo de cosas. O si no, me dijeron, hasta enero. ¡Hasta enero, loco!
4: No, no,
1: no, pues en 6 meses ya recorrió todo el mundo, todo.
4: No, ¿sabes? Porque en octubre ya tiene que estar, ¿no? Las pre.
1: No necesariamente,
5: no. Ya en diciembre se cierra todo.
1: Ajá. Sí tienes tiempo.
5: Pero aquí no solamente está temblando el PAN o algunos. Ya este es un claro mensaje a la Federación. ¿Por
4: sí,
5: qué?
4: Sí, sí.
5: Porque para poder salir y hacer esto que acaba de hacer el exfiscal, trayendo y arrastrando una historia como es el narcolaboratorio y una investigación grande, es porque ya se sabe algo y hay una seguridad en ello para poder dar el paso. Si no, no lo haría. Entonces, Janes, híjole, a ver si no le toca comer tantitas piedritas a Morena en lo local y en lo nacional, porque esto para mí refleja, hey, estoy aquí y sé qué es lo que traigo, que me da esa certeza y esa certidumbre para presentarme en lo público.
4: Sí, son varios mensajes, ¿no? Primero el mensaje que da él, donde dice que hasta el último panista de la capital, y vuelve a dar el mensaje de la unidad. A ver, les está diciendo a los panistas, vamos a ponernos a trabajar todos unidos y a recuperar lo que perdimos, porque ya lo vimos lo que pasó en Coahuila. Así que no nos confiemos, ¿no? Creo yo que ese es el primero. El segundo, pues que ya ahora sí se va a activar, que ya va a ir a las colonias, que va a empezar a caminar, porque le gustó marchar cuando fue a apoyar a Maru, ya le gustó, pues dijo, ahora sí, venga yo para acá.
1: Dijo,
4: recordó viejos tiempos, y efectivamente, como dices tú, Betty, ahora sí, hay dos mensajes. Uno, o ya estás seguro de que
5: no hay
4: ya
5: nada.
4: La Fiscalía General de la República no lo va a seguir investigando, ya platicó con ellos.
5: O que lo que aportó no, ya no lo señala ni lo
1: vincula. O sea, fue suficiente, todo bien, todo en orden, todo claro.
4: O, pues está poniendo el ojo del huracán para que Morena lo voltee a ver y diga, a ver, señor, venga, chepa acá. Camínele. Usted va a pasar a saludar a César Duarte.
1: Una cortina de humo, así como le gusta a Alfredo Chávez, que todo es cortina de humo. Sí.
5: Pero hay que reconocer que el señor es un buen operador de Acción Nacional, ¿eh?
4: Sí, lo es.
5: Y que para que ande así en la calle es porque no tiene, ya tiene el suficiente...
4: Ya se siente seguro.
5: Ya hace seguridad. Ajá. Por eso te digo que también los de Morena. Además, el PAN, el panismo, o sea... de cepa, ese va a estar ahí como en cualquier otro. Le toca mucho trabajo precisamente en esas colonias donde ha llegado Morena. Y ahí a tocar puertas, híjole. A eso es el voto en el cual se van a enfocar todos. Porque Morena tiene sus propios, el PRI tiene sus priistas de cepa, todos lo tienen, pero van a ir tras de los que están indecisos o inconformes o desinteresados. Esos son los tras los que van siempre, y es donde está el trabajo de cancha.
4: Ahora, también hay que decirlo, mucha gente que no es panista, que no está tan cerca al PAN, a César Jáuregui y a María Eugenia Campos, porque en realidad pues son uno mismo, ¿no? Pues ya no va a votar por él, por después de todo lo que pasó y todo lo que sucedió. Entonces tiene que recuperar fuerza también.
5: Pero yo insisto, Morena y el propio PAN.
1: Vamos a un corte y regresamos.

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0: 1:18 de la tarde, mi gente, y gracias por continuar en sintonía del noticiero vespertino de La Patrona 94.1. Tenemos mensajitos que dicen: excelente tarde, Normita, Betty, mi buen sujeto Golden Totem documentado. Y agregamos una palabra más. Dice: pues deja ahora que llega a andar ahí por mi cantón. Ojalá y traiga boletos para un palco de la Liga Mexicana y que me invite unas 2, 3 o 4 series para poderme sentar a platicar con Jauregui a gusto. Pues estaría chido, dice. 614 dice: pues el vato está mostrando pantalones para salir después de todo lo que le está tratando de achacar, sea cierto o no sea cierto. ¿A poco hemos visto a alguien así de los morenos salir al quite? No, antes que eso sí es cierto, hasta eso sí es cierto. Quizá ya más tranquilito después de la comparecencia que tuvo que dar y las preguntas que tuvo que responder. Entonces parece que todo bien, todo en orden. Insistimos, también está muy callado el tema de la investigación, a ver qué llega a suceder y qué llega a salir estos días. Como que se apagó un poquito más el tema, que lo agradezco enormemente. No es idea gobierno federal, no es idea gobierno estatal, no lo tomen en ese sentido. Al contrario, lo agradezco enormemente. Y como que ya también, ya dijeron más, vamos a bajar las revoluciones, ya escuchamos a las dos partes y ya con eso nos quedamos
1: la
0: un poco más calmados.
1: ¿No? Ya le bajó desde que dijo que la visita y que ya que no habían
0: desde
1: estado en el operativo.
0: Desde que dijo la visita yo dije, game over. Ya que continúen investigando, ¿no? Cualquier cosa que llegue a suceder, pero ya dije ya.
1: Pero
0: de una banderita blanca así de ambos ya.
1: Pero de algo sí estoy segura, alguien tiene que ser detenido, ¿eh? No se van a quedar
0: No estoy de acuerdo.
1: No van a decir, bueno, ya no pasó nada. No. Sí va a haber alguien detenido.
0: ¿Sabes que la cosa ya más o menos se acabó el tema cuando ya ningún senador, diputado de Morena está diciendo lo del juicio político ni traición a la patria ni nada? Ya, cuando ellos lo pagaron, dices, ya se me hace que ya recibieron la orden también del gobierno federal, ya bájenle, ya, it's over, continúen con sus vidas y continúen con sus trabajos legislativos. Vamos a hablar del Partido de Acción Nacional. ¿Ibas a decir algo antes de hablar del PAN?
2: No, adelante.
0: Ok, el Partido de Acción Nacional presentó una propuesta de reforma constitucional y electoral para blindar a Chihuahua de la intervención del crimen organizado en los procesos electorales. La iniciativa plantea anular cualquier elección en la que se compruebe participación en narcotráfico e impedir que personas vinculadas con esas actividades puedan contender a cargos de elección popular. La propuesta también contempla la paridad de la gobernatura, una mayor representación de los pueblos indígenas, el fortalecimiento de las facultades del Instituto Estatal Electoral, ¿para qué? Y la armonización de la legislación local con las reformas federales. Además, incorpora la política 3-3 contra la violencia, reconoce el voto de personas privadas de la libertad sin sentencia firme y modifica criterios de representación proporcional. Entre los cambios planteados destaca una reestructuración de los ayuntamientos con una reducción de 151 regidurías en todo el estado, equivalente al 21%. El PAN aseguró que estas modificaciones buscan fortalecer la certeza electoral, mejorar la representación ciudadana y cerrar espacios a la influencia del crimen organizado en la vida pública de Chihuahua. Pues no, pues nadie va a ser elegido a la fregada, no va a haber nadie en las boletas. Va a estar todo vacío. ¿Vas a llegar a votar y, señorita, están vacíos los cuadros? Pues, ¿por qué no hay nadie? Hay 5 recuadros vacíos.
1: Anular las elecciones.
0: No me la dio mal, ¿o qué? No, joven, pues es que así está el rollo. Porque, a ver, cuando hablamos de crimen organizado, insisto, no solamente se trata de narcotráfico, ¿eh? También, por ejemplo, si usted conoce una persona que vende una factura, eso es crimen organizado también, a ojos también de los delitos federales. Entonces, la neta, te aseguro que el 95% de las personas involucradas algo pueden tener. Y la neta, también si dices, cualquier persona que esté involucrada con el crimen organizado, pues si yo fuera tu candidato opositor, diría, chin, me va ganando este. ¿Saben qué? Este anda con la maña, aguanta con alguien y órale, te paso la bolita, loco, y que te investiguen a la fregada.
1: No, y ahora con la nueva reforma, ¿no? También de la intervención de Estado.
0: ¡No, olvídate!
1: Le
0: pues
1: va a hablar a un gringolo, di algo. Hay que cancelar estas elecciones, no nos favorecen.
2: Pero hay que verlo por el lado positivo, porque si es así y va a estar, según todos, controlados, vamos a ver menos publicidad, menos playeras, menos pendones, si vamos a eso.
0: Sí, no, al deber ser.
2: Al deber ser. O sea, también, se están rasgando las camisas y a la hora, pues iba a participar este señor y es el que hacía estas facturas o es el que hacía, pues no podemos.
0: Ahí está mi nombre.
2: Saquen las camisas de las elecciones pasadas, esas de campaña, sáquenlas para reusarlas.
0: Yo no pienso prestar las mías, todavía tengo unas vigentes, tengo dos vigentes del Partido Verde que me han durado un chorro de 21 para acá. No sé qué tela comprarán, pero la verdad es que está muy buena.
2: Ajá, entonces.
0: Porque eso, si se han despintado, neta, lo juro.
1: Ni ¿sí la lavas?
0: Sí, lo sí, okay. Sí.
2: A lo mejor posiblemente ya no vamos a ver tantos espectaculares.
1: Pues que no ves que no deben y ahí están.
0: Bueno.
2: Con esta reforma.
0: Estamos hablando como pues, si esto fuera a pasar.
1: A ver, pero tú estuviste en la rueda de prensa. Desmenúzanos. ¿Qué dijeron ahí? ¿Qué dijo Daniela Álvarez.
2: Bueno, primero en atendiendo a que en lo federal no se dio esta reforma, uh-huh. esta Chihuahua, buscan impulsarla en lo local para poder evitar llegue en un narcogobierno a la entidad. Y por eso se dio una modificación para dar más fuerza institucional a los ausentes electorales. Estamos hablando del Tribunal Estatal Electoral, supongo, okay. el Instituto Estatal Electoral. Se habló también de los regidores, que se busca una información también que pueden consultar allí en la patrona, porque estarían desapareciendo 151
1: regidores.
2: Se busca también lo que es la paridad de género.
1: Ah, okay.
2: Y aclararon, ahí en este me voy a detener tantito, aclararon que deberá de buscarse esto en el tema de gobernador o quien busque una candidatura a la gobernatura. Y escuchando uno, pues dice uno, o sea, que buscan que el siguiente, según la paridad, sea varones los candidatos.
1: Ah, ok, ok.
2: Ya
1: okay.
2: está ahorita una mujer.
1: Ah, o sea,
2: con base a la ley.
1: Que sea uno y uno.
2: Ajá.
1: Okay. Entonces, sea, ya fue una gobernadora, le toca a un hombre.
0: ¿Qué?
2: ¿Ah? A eso. Uy, pues, entonces yo, por ejemplo, ya muchos nos quedamos y dicen, no, es que tampoco quieran, tampoco es dirigido a un personaje de la oposición que ya sabemos.
1: Y el siguiente periodo, ¿no? ¿Lo van a volver a cambiar?
0: Como que es mucho jale para la bancada allá en el Congreso también del Partido Acción Nacional, porque pues mucho no hemos hecho, entonces como que de repente sí cargarse tanto la viga en estos días, pues está muy cañón.
2: Y también lo que es el resultado, ya ven que se necesita para los plurinominales, creo que es el plurinominal, en ese aspecto, y los curules, pero enfocado creo que el plurinominal, espero no equivocarme, pero si es de un resultado del 2% de los votantes, aumentarlo un 3%. O sea, que necesitan más
1: regidores y le pones más diputados.
2: No, me refiero al se necesita para plurinominales. Tú, Norma, para un plurinominal necesite el 2%. Ya va, necesitas de los votantes, de los resultados de casilla, un 3%.
0: Y el PRI, a mí, ¿por qué me están involucrando en estas pláticas? Dijo, ¿qué traen?
1: Oye, pero a mí me llamó mucho la atención, Betty, el tono en que hicieron el llamado a la bancada, principalmente de Morena. O sea, no fue vamos a platicar, fue un, hay que hacerlo ya unidos, punto, se acabó porque nosotros lo decimos, ¿cómo? O sea, que no deben de platicar,
2: sentarse. Sí, fue un poquito así como en el tono desafiante,
1: rudo, ¿no?
2: Rudo, en que si ustedes no lo hicieron en lo federal, aquí quedarían ustedes muy mal, si no lo aceptan.
0: Que también bancada de acción nacional no le pueden cargar toda la viga de jala a la diputada Yos Vega y a la China Pérez, que son las que andan allá al pendiente. Los demás también tienen que ponerse las pilas para muchísimos temas, pero son tantos puntos a tocar lo que acabamos de decir que no les va a dar la mente.
1: No, y eso es un resumen.
0: Sí, pues, o sea, es demasiado, es mucho jale, más los que tenemos pendientes. Recuerden que hay temas pendientes todavía. Entonces esto, pues bueno, gracias por el pronunciamiento, ¿no? Todo bien, todo en orden, y pues esperemos le resulte de la mejor manera. Pero ojo. Este tema de la intervención del crimen organizado en los procesos electorales, recuerden todos que están metidos en el mundo de la política.
1: Todos tienen cola.
0: Todos tienen en cierto punto, en cierto porcentaje, probablemente cola que les pisen. Si lo están pensando nada más para tirarles a Lazo Morena y que la gente reaccione, pues no es tan simple. Porque si a la gente le preguntas qué opina de cualquier partido político, ¿sabes cómo? No, pues todos son rateros. Todos. ¿Sabes cómo? Oye, el PAN, ratero. El PRI, ratero. Morena, es un ratero.
1: Y coludidos con el crimen organizado.
0: O sea, la neta, hay que definir bien qué van a entender ustedes también por crimen organizado. No más lo digo. Entiendo la óptica por la cual lo quieren mencionar. Yo estoy de acuerdo en que el crimen organizado no tiene por qué tener injerencia en las elecciones. Sin embargo, pues bueno, a ver cómo lo resuelven.
2: En este tipo, y no faltando al respeto, pero en los trabajos que se tienen en eso, porque también tienes que echar a andar mucho el coco. ¿Cómo serán? A ver, muchachos, una lluvia de ideas que podemos hacer para que darle la torre a la oposición. ah, pues no quisieron la reforma en lo federal, vamos a aplicarlo aquí. Oye, ¿cómo se dio esa idea?
1: Pero qué feo lo que estás diciendo, porque eso debería estar enfocado al pueblo.
0: O sea, estamos hablando de
1: berrinches. ¿Cómo le hacemos para ayudar al pueblo? Ah, no, ¿cómo le hacemos para fregarnos al de enfrente? Uh-huh. No, pues no.
2: Pues es una verdad y una realidad que se manejan así. Supongo. No estuve en esa mesa, pero pues ya hay algunos años en esto que pues me da la imaginación a que pudo hacer así, ¿no?
1: Pues parece que así fue, ¿no?
2: Y muchas cosas más, no solamente de Acción Nacional, de todos los partidos.
1: Oye, que por cierto, hablando de Acción Nacional, ayer en el Congreso yo nomás vi a morenistas trabajando.
0: Fíjate que me encantaría decirte que no es cierto, pero ¿sabes cuál es el problema, Simón?
1: O sea, en la sesión permanente era puro, no había nadie del PAN. ¿Nomás está el presidente? Nomás el del PRI, del PT, Irlanda, y ya, lo demás era un
2: momento. Están trabajando en esto. ¿Qué te pasa? Ah, ellos estaban en el
1: cuartelados.
2: Ajá, en el 16º piso, rasgándose.
0: Pues, se lo van a pedir a ChatGPT, pues bájense, ya quiero terminar ChatGPT, y después lo van a traer y vos que no.
1: A la dejas bueno, pensando, ¿no?
0: Oye, pero es una buena observación, y sí es cierto. O sea, me encantaría decirte que no, claro que no, Norma, pero pues ahí están los videos y sí, efectivamente, pura gente de Morena. PT y PRI, o sea, sí hay que decirlo. Del PAN, sí, no había absolutamente nada.
2: Ay, y si me caso, ya para que me mantengan y el año que entra no tenerle que entrar a esto a las elecciones, porque van a estar muy cochinas.
0: Ah, pues mira, haz de cuenta, ya estamos a menos de un año, pues ya estás dentro, loco.
1: No, pues ya cásate mañana.
2: Bueno.
0: No, es el mundial.
2: Es viernes. Este, donde quiera que estés. Al 614-511-3185, ya no me te doy.
0: Órale, que quién quiere mantener a la Betty, menos mensajito.
2: No, pero no quiero que me mantengan en hambre ni en ascuas como los partidos y los gobiernos.
0: Bueno, también. A ver, pon tus reglas en el exhorto.
2: Ay, ándale, voy a mandar un exhorto, lo voy a publicar para las próximas, porque si en serio ve uno, y las ya uno ya nomás se le sale la lagrimita acá por un ladito de cómo vienen las.
0: Ya no veo otro, va a conseguir sugar, dices tú.
2: Sí, es que las elecciones vienen muy, muy puercas, la neta.
1: Sí.
2: Más atípicamente puercas.
1: Guiño, guiño, Coahuila.
0: Guiño, guiño, vamos a un corte.

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0: 1:32 de la tarde, mi gente. Gracias por continuar en sintonía de Noticiero Vespertino, de la Patrona 94.1. Sigan mandando mensajitos al 614-111-3185. 614-111-3185. Espérense que sí tenemos mensajitos por acá a través de la Patrona Noticias en Facebook. ¿Y
1: propuesta de matrimonio?
0: Dice, no, todavía no, esta llegó un poquito antes. No, dice, se llega hace como unos 11 minutos. Nina Rosa nos manda saludos. Gracias, hola, saludos. Excelente tarde, Norma, Luis, Betty, gracias. Igualmente.
2: Saludos.
0: Nina, te mandamos un abrazo enorme. Gracias por estar aquí al pendiente y por estar sintonizándonos. Pero ¿quieren que les siga?
2: A ver.
0: Ah, ¿qué va a decir la gente? Yo, pues que no pasa nada bueno aquí. Pues, ay, pues, ¿qué les digo en Chile? La verdad es que sí, ve usted de repente noticias más optimistas o de que se aprobó tal reforma. Hace mucho que no lo decimos más con el diputado José Luis Villalobos. Y luego estuvo la diputada Yos Vega. Y luego estuvo la diputada también la China Frías, que son los últimos que nos han comentado que efectivamente han hecho trabajo legislativo. Y luego María Antonieta, que también ha estado peleando unos temas. Y ahora sí, pues, para decirle que casi que corten de que por acá empezó a suceder el tema de la gobernadora y todos nos empezamos a perder, pero bueno, porque la Junta de Coordinación Política del Congreso del Estado, mejor conocida como la JUCOPO, para que no batallen, acordó invitar al alcalde de Ciudad Juárez, Cruz Pérez Cuellar, para que rinda un informe sobre el descuento del impuesto sobre la renta aplicado al personal de la presidencia municipal. La comparecencia fue programada para el próximo 15 de junio y contó con el respaldo unánime de las 6 fuerzas políticas representadas en la Junta de Coordinación Política. También los legisladores aclararon que al encontrarse el Congreso fuera del periodo ordinario de sesiones, el mecanismo legal disponible es una invitación formal ante la Junta de Coordinación Política. El tema claramente ha generado interés entre los diputados, quienes buscan conocer detalles sobre la aplicación de este descuento a los trabajadores municipales. Durante la mera reunión, la JUCOPO aprobó el proceso de consulta y participación de personas con discapacidad, además de valorar que la Diputación Permanente sesione de manera itinerante en Huachochi y Parral durante julio. También se aprobó una modificación en la integración de los grupos parlamentarios, luego de que la diputada Rosana Díaz solicitara separarse de la bancada de Morena. Pero veamos el video de la JUCOPO, por favor.
3: Esencia, y podríamos definir que esta junta pudiera recibir esa invitación, recibir a que la alcalde si es su deseo acudir y escucharlo respecto del punto que se acordó en el pleno. Me parece que eso nos puede dar salida a un tema que hemos traído ahí pendiente. Y para completar la propuesta, pudiésemos acordar, y propongo desde ahorita que pueda ser el 16 de este mes. Escucho opiniones, a ver qué opinan mis demás compañeras y compañeros. Sí. No.
4: Ese es un buen punto. Por lo que respecta a la posición de esta representación del Partido Verde, no vemos inconveniente en la propuesta, que por lo que se va a someter a consideración y a votación, adelantamos nuestro voto favorable a la propuesta del diputado Estrada.
3: Diputado presidente.
4: Sí,
3: adelante.
5: Diputado, para secundar su moción y también manifestar mi postura a favor, y solicitarle ver si la posibilidad de que en vez del 16 se pueda el 15 de junio, dado que ese día tenemos también sesión permanente, y creo que podemos tener pues mejores oportunidades para que estemos de manera presencial.
3: No sé qué opinan las más compañeras y compañeros. Propone la diputada Hernanda que no se dice, es que es el día 15, yo ojalá no tengo opción.
0: Ya, pues listo, ya escuchó usted lo que está sucediendo ya en la Junta de Coordinación Política del Congreso. ¿Qué decías ahorita, Norma? ¿De la JUCOPO? Dilo, no te lo guardes, andas muy tímida hoy.
1: Un aparecido por ahí, ¿no?
0: ¿Cuál aparecido? ¿Quién salió?
1: El diputado Alfredo. Oye, pero ¿se dieron cuenta? Digo, perdón que lo diga, fans, si se molestan con una servidora, discúlpenme, pero pues lo que se ve, ahora sí que se juzga, ¿no? Nada más estaba Alfredo. No había ningún otro panista y son la mayoría. Espero, y el día 15, el próximo lunes, no vayan a salir con que se cancela la sesión.
0: Pues vamos haciendo la quiniela, pues ni modo, ¿qué te digo? Ahí ponemos la encuesta, ni modo, en la patrona, y a ver qué llega a suceder ese día. Sí, la bancada de Acción Nacional no estaba al pendiente de todo esto, y la verdad es que ven los videos, incluso cuando debaten, cuando discuten, incluso yo veo a la diputada Soya, que digo, no la conozco, no tengo el placer de conocerla, nada, que le dicen algo y nomás está riéndose loco como si fuera Televisa. Es como, señora, pues conteste algo, diga algo, ¿qué onda? O sea, nomás la están tirando, créelo. Ahorita la sonrisilla. Pues si no está posando para la cámara, pues es un trabajo completamente serio que tienen que llevar a cabo. ¿Y por qué digo esa diputada en lo particular? Porque es la que también ha hecho que se estén cancelando las sesiones anteriores. Dos. Entonces, sinceramente, pues digo, creo que una respuesta no nomás es sonreír.
2: De hecho, ya la traen en las redes sociales.
0: Porque es en serio, güey. Vea los videos.
1: Pues es que
0: digamos que tú me estás diciendo algo a Milo. ¿De qué se está riendo? O sea, ¿es en serio? Así como no, llega hasta la manita. ¿De qué se está riendo? Pues, ¿qué trae? ¿Cuál es el tema? Pues, ¿qué está pasando? No. No sé ni siquiera ni cómo interpretarlo. Mejor que diga, no tengo comentarios y listo, ¿no? Te acabas del tema y te limpias y te sacudes y continúas con tu vida y estás completamente bien. Pero, pues, no, como si fuera un chiste el trabajo.
1: Pónganse a trabajar.
0: Neta.
2: Esta es la legislatura número 69.
1: No recuerdo.
2: Pero que estoy dentro de los 60. Legislatura número
0: 65, no me acuerdo.
2: ¿Qué legislatura es? Está en los 60, señores.
0: 60 y picos.
2: Y se viene haciendo lo mismo. Y los señalamientos siguen siendo los mismos. Pónganse a trabajar. Eso ya es bastante preocupante. A lo mejor en una primera, en una tercera, en una décima, pon tú. Pero ya en una 60 y qué, ¿vale?
1: Octava. Sexta, que se
2: octava. 68 para nosotros de barrio.
0: Sí. Y escrito con números normales.
2: 68. Eso ya. Y multiplicado por 3. Que son los que duran las gestiones. Antes creo que eran 2, ¿no? Pero independientemente de lo que duren, o sea, 68, te habla ya de un número bastante grande para que sigan con los mismos vicios.
0: ¿Y su rencilla?
1: O peores.
0: Sí.
1: Digo, a mí es la legislatura la peor y la más floja que me ha tocado de todas las que he cubierto, ¿eh?
0: Y ni modo que sea en la primera legislatura que no piensan todos igual, estamos completamente de acuerdo. Uh-huh. No creo que sea en la primera que no se llevan bien. Pues no, es normal.
2: Entonces,
0: que no
2: se lleven bien. Jalan los cabellos.
0: No me sorprendería, o sea, también las pasadas no se han llevado bien, pero pues por lo menos.
1: Y se ponían bien suaves cuando estaba Maru, cuando estaba César Jauregui, no, sí. Eran peleas.
2: El Pony, ¿te acuerdas?
1: El Pony Lara, de ADD.
2: ¿Cómo se llamaba el que era muy amigo de Pony que falleció lamentablemente?
1: El Prista.
2: No, era el también Prista. De Acción Nacional, que a raíz de una enfermedad, pues. Falleció, andaba en silla de ruedas y lamentablemente, pero era muy amigo del Pony Lara, entre ellos hacían una mancuerna muy padre y reventaban bien suave las sesiones.
1: Pero debatían, había un diálogo y había trabajo.
0: Ahorita busco un video de la diputada Xochitl para que vean que neta nomás contesta sonriendo. Hace que lo vi en el perfil de Brenda Ríos ahorita.
2: A lo mejor puede ser un tic. No es por defenderla.
0: Pero, o sea, pon tú que sí, ¿sabes cómo? Pero, no, loco, pero es que en serio, pero no decir nada, no hablar nada, no contestar. O sea, nomás estás yendo a calentar la banca.
2: Pues creo que al final de cuentas se está cumpliendo con los requisitos para ser legislador. Sí está haciendo su trabajo.
0: Mejor haga la reforma para ponerles más requisitos.
2: O sea...
0: No, porque después hacen maestrías y doctorados mafufos, entonces no, mejor no. Sí, no, mejor no.
2: Es como cuando dicen, a ver, si me estás diciendo que no te haga caso y no te hago caso, ¿te estoy haciendo caso? Así está la diputada.
0: Esa está buena, ¿eh? Vamos a hacer esto y lo... ¿De dónde vendrá la palabra pantalón? Pantalón.
2: A lo mejor por eso ¿sí? esboza la sonrisa, no sé. Pero está siendo muy cruel con ella.
1: Pues es... Oigan, también estaban debatiendo ayer lo de las asistencias, ¿no? Pero
0: es otro tema.
1: Pero yo los estaba escuchando y los estaba viendo y decía, ¿y cómo para qué? ¿Para qué pierden el tiempo si no están los que no van? O sea,
2: y más en el trabajo.
0: Vamos a vayan sin asistencias, pero no podemos porque hay inasistencias. Entonces, pues será un tema para la siguiente semana, muchachos. Sí.
1: Estoy
0: completamente de acuerdo con eso.
1: Es el tema, ¿no?
0: Oye, no, es que sí están canijos, o sea, fuera de cotorreo. Y aunque la gente le moleste, yo sí le voy a reconocer a Morena que por lo menos sí están más presentes, ¿eh?
1: Ahí están todos.
0: Les guste o no, sí están.
1: Todos están trabajando.
0: Y están listos para entrar al kit, ¿eh? O sea, sí están listos también para el debate, lo que sea, los demás. Chidote, chido, Juan, que les vaya bastante bien, dijo Modo Party. Pero desde enero, loco, está en Modo Party. Modo Party, ustedes ni siquiera ha llegado el Mundial. 6-14 nos dice. Ah, yo pensé que ibas a decir, Normita, no van a andar llorando porque les va a llegar un día menos de la quincena. ¡No! hombre, loco. Nada, bueno, fuera que les hicieran el descuento.
1: Hasta bono les dan por inasistencia. Ah, no vino un bono.
0: ¿Pero qué estaba haciendo? No, a Chile andaba en la calle viendo el mundial. No, tiene toda la razón. Ahí le va su bono. ¡Pum! Trancazo, tío. El aguinaldo.
1: ¡Fui al mundial!
0: Vamos a subirnos, vamos a subirnos el aguinaldo. ¡Pum! ¡Órale! Y bonos, tío, los que se les ocurra.
1: ¡Cumpleaños, mi esposo! ¡Un bono!
0: ¿Serán médicos, loco?
1: ¿Eso dijeron?
0: Alfred, a ver, dinos eso. A ver, Valentín, dinos eso.
1: Queremos escucharte. ¿Sabes?
6: Ahorita literalmente dijo, es que no es, sí es obvio de que nos, de que descuenten el día que no venimos, pero un diputado trabaja 24 horas.
1: Bueno que lo dijo. Ahorita vamos a buscar esa declaración, porque entonces no pueden andar haciendo campañas, proselitismo, no pueden ir a eventos de su partido, porque están trabajando 24 horas.
0: Perdón, no sabía que estaban tan cansados de jalar 24 horas. ¡Discúlpenme! El tonto fui yo por haber pensado mal desde un principio que su trabajo era tan exhaustivo y que caminan tanto las colonias todos ustedes a tal grado de decir, trabajamos 24 horas. Pues serás médico, loco, bombero, policía para estar al pendiente. El Congreso cierra las puertas y se acabó el jale. Tú puedes llegar a tu casa y hacer otra cosa. Pero no creo que no puedas dormir, estamos completamente de acuerdo. No creo que no puedas comer con un poquito de calma, no te pases de chorizo, porque aparte tienen gente que te hace el trabajo, tienes asesores que te hacen el jale, tu único trabajo es ponerte en tribuna, verte bonito, levantarte con la corbatita y decir, pues yo voy a exhortar a la ciudadanía chihuahuense a que no crean que el crimen organizado se está infiltrando en Chihuahua, por el amor de Dios, con tu trabajo de 24 horas, Dios mío, dame paciencia, porque voy a un corte comercial y regresamos.

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7: loco. Te va a dar un infarto, Luis, te va a dar un infarto ya.
6: No, entonces lo voy a decir con todo respeto, cuiden mucho su salud. Trabajar 24 horas no es posible, el cuerpo no aguanta.
8: No están en receso, van a trabajar en la calle.
6: Ok. No creo, locos. No creo.
3: Pues alguien andaba trabajando en Estados Unidos.
7: ¿Quién?
3: Alguien que hizo así, en una foto, Amor y Paz, afuera del arroz.
6: Ahí el arroz, presumiendo que tenía visa.
7: Ah, el arroz. Ah, ¿ese sí, es pues trabajo?
6: La diputada.
7: ¿Ese es trabajo? Muy diputado sorprendente. ¿Diputado Alfredo Chávez?
6: Que es de su bancada, por
8: cierto. Alfredo dijo que ella, ella posta a él que ella trabaja 24 horas.
7: No, a ver, espérate, Valentín, espérate. Dijo,
9: Alfredo Chávez
7: no te escuchamos.
9: Dijo ahí después de la reunión que se tuvo ahí, de la rueda de prensa, comentó, dijo, porque le comentaron que si era posible que no fuera a trabajar Xochitl, que si le iba a descontar, dijo, bueno, la ley del trabajo simplemente se le tiene que descontar, pero es que ella me consta desde hace años, o sea, trabaja 24 horas, todos trabajamos 24 horas, y también le preguntaron que si estaban en literal descanso.
6: Okay.
9: Él dijo, no, andamos trabajando en la calle.
6: ¡Uy! Pues les encargamos las 31 iniciativas pendientes, digo. Por lo menos saquen eso, ya se va de la calle un ratito más por allá. Y también decirles, oigan, mi gente, si trabajan 24 horas, pues el doping tampoco va a estorbar, porque la neta, para estar haciendo esas jornadas laborales, necesitas muchas cosas para poder aguantar. Sí, yo también voy a decir, porque a mí me encantaría tener ese tipo de energía de 24 horas. Está pero canijo, está bien canijo. No toda que te grillen gente como yo.
7: No, sí.
6: Imagínate, está bien gacho. Está terrible, está muy, muy, muy, muy, muy feo. Pero no, pues bueno, gracias por trabajar 24 horas. Se los agradezco enormemente.
7: San Chávez.
6: Me siento el santo patrono de los trabajadores del estado de Chihuahua, nos dicen por acá. 6:49 dice, buena tarde, nuestro congreso, dije. ¿Qué son de Trump? Dice que trabaja 30 horas diarias, qué bonito. ¿En qué mundo está? No cabe duda, estamos peor que el PRI. Ya es tiempo que registren resultados, pero positivos. No se confundan, están como la verborrea tóxica del presidente municipal de Chihuahua. A ver si ven a más de un metro de distancia de su presencia. Gracias, nos dice por acá este 6:49. Pero recuerden, por eso algunas veces andan irritables los diputados. Ya lo entiendo. Después de trabajar 24 horas, yo también lo estaría. Si después de trabajar como 10, 12, ya ando medio de malitas.
7: 8.
6: Me da 8, ya ando uno de malas. Pues fíjate, 24 está bastante, bastante canijo. Santa madre de Dios.
7: No, verdad.
6: Oye, pero a ver. A ver, vamos a hacer las cuentas. Si trabajas tantas horas, pues las iniciativas tendrían que salir muy bien, tendrían que salir muy
7: y rápido. Y presentar muchas iniciativas.
6: Sí, porque pues, son muchos días ocupados. 24 horas por 3 años, imagínate. Ya van a contestar los de Congreso. No, no es humanamente posible trabajar 24 horas. Ustedes dijeron. O son 24 horas en toda la semana.
7: En un mes.
6: ¡Ya, Luis! ¡Ya! ¡Ya! ¡Ya! ¡Ya! ¡Ya! hermano, claro. Mano. Más bien miría con esa teoría. Trabaja 24 horas en una semana.
7: En una semana.
6: A ver.
7: Me hace mucho, ¿no?
6: 24 horas en una semana, ¿cuántas son? No trabajan el sábado, ¿verdad? Trabajan de lunes a viernes.
7: No. Trabajan 24 horas del día.
6: Del día.
7: Del día,
6: ¿vale? Yo los intenté rescatar. Del día. Chin. Yo los intenté salvar, pero pues no pude rescatarlos en esta tardecita. ¿Qué opina usted del trabajo exhaustivo de 24 horas que están diciendo por acá en el Congreso? Díganos si a usted le parece justo, le parece correcto que estén tan desgastados en nuestro Congreso, mientras usted nada más está trabajando 8, ¿eh? Aquí el que usted no está brindándole nada al Estado es usted por trabajar 8 horas.
7: A ver, espérame, pero entonces, si el PAN trabaja 24 horas en el Congreso, ¿cuántas horas trabaja Morena? Porque yo a ellos sí los veo todos pues, los días.
6: Como que los días de Morena funcionan distinto, ellos sí tienen 30 horas a la fregada.
7: ¿O más?
6: Sí. Díganos si quieren morenistas, ¿qué tiene? Pero ellos sí están presentes y sí están chambeando, ¿eh? La neta, sí se los vamos a estar diciendo.
3: No crean que no estoy metida en el tema.
6: Estoy calculando cuánto viviría el cuerpo humano si trabajas 24 horas seguidas.
3: ¿Cuántas veces tragan saliva? No, es que estoy buscando las asistencias. No crean que no estoy inmersa en esto, pero denme chancita. Estoy ahí analizando cómo puedo rescatarlos. Ahora estoy defendiendo a los diputados.
6: O sea, me lo vas a decir que faltan malos de Morena, faltan malos del PAN.
3: Estoy en eso.
6: ¿Qué te puedo decir que no falta? El PRD. Ese no tiene ni una maldita falta en el Congreso. Ahora que lo apunte. Pero sí falta en la vida política de este país.
3: Sí, pero sigamos con esto. Porque sí, me estoy topando aquí con... Estoy buscando de manera oficial porque luego salen y me debe ahí ahorita. Me voy contra ti, cariño. Hay un
6: ¿Qué te deben?
3: No, ahorita. Me estoy yendo aquí con base a lo que hay en la propia página oficial del Congreso del Estado.
6: Sí, para que no te digan que lo agarraste de otra cosa.
3: Ajá, o que estoy inventando. Entonces, sigamos, compañeros.
6: Perfecto, déjame les comparto una vez que seguimos hablando de esta temática para que usted se siga reportando al 614-111-3185, porque precisamente hablando del Congreso, pues el Congreso del Estado de Chihuahua lanzó una consulta pública para personas con discapacidad 2026, un ejercicio que busca escuchar directamente las necesidades, bueno, si recorrieras colonias no tenía necesidad de eso, propuestas y experiencias de este sector de la población para fortalecer las leyes en materia de inclusión y derechos humanos. El arranque será a partir de hoy, 10 de junio, ya fue el arranque más bien a las 11 de la mañana en la ciudad de Chihuahua. La convocatoria se dirige a personas con discapacidad, sus familias, cuidadores, organizaciones y ciudadanía interesada en la defensa de sus derechos. El objetivo es garantizar una participación efectiva en las decisiones que impactan su vida cotidiana en apego a los principios establecidos por la Convención sobre los Derechos de las Personas con Discapacidad. La diputada Herminia Gómez Carrasco, ¿de qué partido es Herminia, por cierto?
7: Morena.
6: Destacó que este proceso, se escuchó muy bonito un coro en los audífonos, que este proceso representa una oportunidad para promover el pleno ejercicio de los derechos y libertades fundamentales. Para asegurar la participación de todas las personas, la convocatoria estará disponible en formatos accesibles como lectura fácil, lengua de señas mexicana, braille y formato audible. Las sedes y fechas de los foros las pueden consultar ustedes en los canales oficiales del Congreso del Estado. Si usted interesa esta temática, pues con todo gusto le podemos estar compartiendo la información, si usted es parte de la sensibilidad de esta temática con lo que tenemos que tocarlo en estos días. Pero volvemos a decirlo, ¿quién destacó todo esto? La diputada Herminia, la cual pertenece al Movimiento de Regeneración Nacional, los cuales sí están asistiendo al Congreso del Estado. Nos guste o no decirlo, están asistiendo. Sí, a la Diputación Permanente, porque los demás estamos ahorita un poquito ocupados en otras
7: de vacaciones, temáticas. Pero...
6: No lo quería decir.
7: Por lo que se ve, es trabajo de 24 horas.
6: Pero bueno...
7: Las vacaciones.
6: No, es que ustedes son muy duras, permítanme, a ver. Fíjense, a ver. Si trabajas 24 horas, te mereces los 3 meses de vacaciones, ¿no? Tienes que recuperar todas las horas de sueño que no has tenido
7: en
6: tu caso. Pues sí, también nosotros tenemos que recuperar los años, ¿sabes cómo? Pero sinceramente, pues trabajar 24 horas te debe desgastar 4 meses, no los vas a aguantar, necesitas 3 de descanso. Y lo vuelves a agarrar el power, ¿me explico? Porque imagínate, todo lo que lees, todo lo que redactas, todo lo que debates, el ejercicio intelectual que estás llevando a cabo, más todavía que te digan, es que andamos en las colonias y estamos trabajando, más todavía caminar en el sol, que está así pique, pique, pique, pique, pique, el sol deshidratado, cansado. No, pues sí, tienen toda la razón.
7: Vamos a...
6: Yo me vi muy duro.
7: Vamos a pedirle a nuestro compañero Adrián que nos busque cuántas iniciativas ha presentado cada diputado, cada
3: bancada. Aquí estamos.
7: Y también que nos diga cuántas gestiones ha hecho cada diputado.
3: Mira, son 33. Estoy aquí en la página. ¿Mm? Aquí. No, es mentira. Aunque sí.
6: ¿Por qué traes a Garfush en calzones?
3: Ay, pero
7: ahí no.
3: Mira, nos vamos a meter a lo que es la primera que aparece, que es la diputada Yesenia Reyes, de Acción Nacional. Nos vamos ahí y aparece así en lo primero.
6: ¿Quién es la diputada Yesenia Reyes?
3: La de la Comisión de Salud.
6: No me acuerdo.
3: Ya ha venido aquí, creo que un par de veces.
6: Sí, sí me suena que la he entrevistado, pero bueno, no, perdón, se me fue.
3: Ella ha presentado 300, ha participado, pues, al menos en 317 iniciativas.
6: ¡Oh, la ruña!
7: Caray.
3: Ver asuntos, iniciativas, 317, ahí está, mira.
6: Sí. ¡Oh, no! No, pues sí trabaja 24 horas. A ver,
3: luego, por ejemplo, aquí está Leticia Ortega Maínez. ¿Qué te dice ahí?
6: Uy, espérate, es que no traigo los lentes. Leticia Ortega Maínez, es de Morena. Email, ver asistencias en el pleno, ver asuntos, iniciativa 386, se adhirió a 46. En las asistencias hay que picarle porque se ve diferente.
3: Bueno.
6: Déjame ver si lo puedo ver acá más rápido en la cuenta.
3: Luego está Oscar Daniel...
6: Avitia,
3: ahí está más.
6: El defensor número uno de Palestina. Sí, aquí la tengo.
3: ¿Ahí la ves? ¿En diputados?
6: Sí, aquí estoy, aquí tengo la página precisamente. Agárrese, que aquí está bastante, bastante interesante. Por ejemplo, con quien nos llama la atención. Oh, ¿quién pudiera ser? ¿Quién le llama la atención aquí del Congreso?
7: Que Alfredo son varios. Chávez, por ejemplo.
6: Acá está, Alfredo Chávez. Vamos a ver, Alfredo Chávez. Ver asuntos, iniciativas, 345. Asuntos a los que se adhiere, 91. Y asistencias en el pleno.
3: Ahí está, ahí te aparecen de manera
6: Chávez,
3: general.
6: José Alfredo, ajá. Asistencia 102. 6-2. Unas sesiones extraordinarias. Sesiones solemnes.
3: Pues, la F es falta.
6: Sí, la F es falta. Acá estoy, espérate. Es que se me va. Dos faltas por acá. Acá no. Acá hay tres faltas. Acá hay otra falta. Las sesiones solemnes y son todas las que tengo. Dos, tres, cuatro, te dije, ¿verdad? No es de los que más falta, definitivamente, que está por acá. Pero, por ejemplo, Chirrión, diputada Liliana Medina Mota, está por acá, es de Movimiento de Regeneración Nacional. Yo no lo había escuchado y si la he escuchado, me disculpo por acá. Espérate, porque ella... Chirón, ¿es en serio? ¿A poco ya tiene nada más una asistencia?
3: No, se me hace que no es.
6: Ojo, ¿a qué le piqué?

0: más. ¿Quién más no llega a 100? Ismael Pérez Pavía tampoco llega a 100. Carlos Olson y tiene 97 asistencias y los demás sí están pasando el 100. Barreditos, unos el 101.
1: ¿Ves si ustedes siendo tan crueles
0: Luis
1: con ellos?
0: Luis Fernando Chacón tiene 67 asistencias y son todos los que tenemos por acá.
1: Ellos sí trabajan. ¿Pero
2: cuántos años lleva esta legislatura?
0: 3.
1: 2.
0: Bueno, sí es cierto, porque elegí el otro año, cambiamos, tienes toda la razón.
1: Sí trabajan, ya viste.
0: Sí, yo soy el problema.
1: Pon la mano.
0: Échamela. Ahí está. Dios mío santo. Oye, pero a ver, o sea, por ejemplo, estoy viendo, picándole los nombres de casi todos, y casi todos tienen arriba de 300 iniciativas. Estamos completamente de acuerdo. 300 por acá.
1: ¿Cuáles son todas esas efectivas? Ah, ahí se tendría que entrar.
0: Eso es lo que estaría muy interesante.
1: Ya consultarlo con asesores y entrar al periódico oficial del estado para ver.
0: Sí, conforme a qué. La Rosana Díaz tiene 425 iniciativas presentadas. Chirrón, 312 la diputada Xochitl, que ama decir, ves que sí trabajo 24 horas. La diputada Irlanda Márquez tiene 60. Ya encontramos un número distinto.
1: Mira, va más allá del número. O sea, de esos puede, a lo mejor puede ser.
0: Es que lo voy a decir, puedes presentar cualquier tontería.
1: Cualquier tema.
0: O sea, sinceramente lo decimos con todo respeto.
2: Es que puede ser de ley, de decreto, ajá,
1: un exhorto.
2: En conjunto. Uh-huh. Un punto de acuerdo también puede ser. O sea, no necesariamente.
0: Sí, no necesariamente que impacte inmediatamente también en el ley.
1: Y a lo mejor esa se repite un tema, 2, 3, 10 temas con los de la comisión. Entonces, por ejemplo, que son de la comisión de familia y son 5.
2: Es que ¿saben cuál es el problema? Que no se nota.
0: Jaime Torres Amaya tiene también 60 y pico. Ese sí, pero por eso me sorprende que todos estén arriba de 300. Va a tener arriba de 300. Porque si dices, chirrión, pues por lo menos de 300 que tengas un porcentaje de efectividad.
2: Mínimo una, ¿no? Aprobada.
0: Del 30%, ¿eh? Porcentaje de efectividad del 30%, pues son 100 modificaciones. ¿Estamos de acuerdo? O sea, chirrión, como que dices, ¿y luego?
1: No se nota. O sea, el trabajo legislativo creo que desde mi punto de vista va más allá de poder hacer este tipo de mediciones. El trabajo legislativo es el que debería de medirse en la sociedad, en su impacto directo. Hay que recordar, señores, que un diputado está para legislar. ¿Y qué es legislar? Las reformas. Y lo hemos hablado aquí varias veces, leyes.
2: Y presupuesto.
0: Pero pues la neta, si es tanto lo que han presentado, la neta, pues era para que las leyes de aquí del estado de Chihuahua estuvieran al 100%. O sea, en 3 años las puedes corregir. O sea, sinceramente, sí
2: corregir,
0: puedes corregirla.
2: Actualizar, mejorar, implementar.
1: Por ejemplo, las calles de nuestra ciudad, todas, si se legislara, si se viera eso, o al menos en las principales calles, uy, hay mucho polvo aquí, perdón, ver rampas para personas con discapacidad. Eso sería algo sencillo, pero que es muy necesario, urgente. Que digan, no, o sea, el centro, vayámonos a los principales puntos de la ciudad. Eso se vería una buena iniciativa. ¿Saben qué? Gobierno del estado, municipio, privados, iniciativa privada, por ley, están obligados a que sus calles, sus banquetas tengan acceso, tengan rampas. ¿Lo vemos?
2: Tengan semáforos funcionando.
0: Ahí, por ejemplo, sería un buen... sonará chiste y sonará grilla, pero hicieron un comentario muy acertado. ¿Sabes cómo? No creo que los diputados no transiten por las calles de Chihuahua, estamos completamente de acuerdo.
2: Han de volar.
0: Voy a irme nomás hacia el municipio, ¿no? Que es lo que tenemos aquí cerquita, el municipio de Chihuahua. Yo sé que algunos que son estatales, pero va. Que transites por acá y digas, no hay señalamientos, no hay semáforos, falla el semáforo, casi presencia un choque por esto. Pues, ¿qué nos faltará?
2: ¿Qué estamos haciendo mal?
0: Ay, el poder ejecutivo. A ver. No puedes llegar a sentarte, porque hay una comisión incluso de movilidad y todos esos temas, ¿no? Llegar a sentarse con todos los diputados y decirles, diputada Betty, diputada Norma, del PUM, ¿ustedes no han notado que está las calles sin señalamientos? ¿No hay pasos peatonales? Sí, nos hemos dado cuenta. ¿Y luego por qué no hemos hecho algo?
2: Del nabo, ¿cómo es?
0: O sea, ¿por qué no hemos hecho algo? O sea, ni modo que, como acabamos de decir, ustedes deciden presupuesto, ¿no? Pues en cierto punto decir, ¿saben qué?
2: Revisarlo, ¿no?
0: Este año nosotros como diputados le hablamos a toda la ciudadanía, detectamos que hay un problema, brujos, ¿verdad? Hay un problema muy grave en el tema de movilidad. Entonces, ¿saben qué? Le vamos a destinar una parte dura del presupuesto a rehabilitarse más.

0: semáforos, en serio, a rehabilitar semáforos o a pintar pasos peatonales, porque vimos que está todo horrible. Pero con una pintura, compromiso de que dure 3 años, por lo menos nuestra legislatura, ¿no? Y pues, ¿qué onda?
1: Ellos están encargados de revisar el presupuesto. ¿A dónde se va ese presupuesto?
2: Ese dinero.
1: ¿Y cómo se ejerció? A revisarlo.
0: ¿Sí?
1: Pueden llamar a las instituciones correspondientes, así como citan al secretario general del gobierno, así como citan al alcalde de Ciudad Juárez, así como citan al fiscal, pueden citar al subsecretario de movilidad y preguntarle, a ver, ¿qué pasó con el presupuesto asignado al área de movilidad? Sí, ¿dónde está y qué están haciendo? Auditoría Superior del Estado, venga otra vez, porque ya ha ido, ya lo hemos visto con la Torre Centinela, a que nos diga, a ver qué pasó con el presupuesto que le dimos a Movilidad.
0: Porque tenía una partida precisamente para eso y no, yo no veo distinto nada, ¿estamos de acuerdo? Nada.
2: Y vámonos.
1: Eso es lo que tienen que hacer.
2: Y algo muy importante que nos estamos, es un ejemplo también, pero que es importante aterrizarlo.
0: No tenemos mucho para hacerlo.
2: No, por ejemplo, legislar para mantenerse al tanto de aquellos centros comunitarios o de salud en la sierra. Están abandonados. Hay centros de salud, te digo porque platico muy seguido con, últimamente he platicado mucho con gente de la sierra. Hay comunidades en donde tienen las instalaciones, pero el médico o la médica no están.
1: No hay asignados.
2: No hay asignados. Y si están, se van temprano. Y si lo hay, tienen miedo. Entonces, oye, legisla para dar las condiciones de salud a la sierra. Legisla las condiciones para ayudar al sector indígena, que por la sequía, por X, hasta por el tema de desplazamiento. Oye, ahí es un tema muy delicado y que no se legisla.
0: Neta que nosotros podemos, tres, podemos sacar muchísimos temas que pudieran ser para una legislatura, unos 6-7 temas, más rápido que ellos, y sin durar 24 horas.
1: Y con el apoyo de la gente.
0: Temas que sean sensibles para las personas. A mí, por ejemplo, conocidos que nos escuchan en el noticiero, me dicen, Luis, tú que te vas muy bien con los diputados, y yo...
1: ¿Cuál?
2: Dime, si no nos quieren ver.
0: Dime el nombre.
1: No quieren de ningún partido.
0: Dice, oye, ¿por qué nunca han abierto el debate? O sea, si te dicen, preguntan, si viene, te preguntan bien el rollo. ¿Por qué nunca abren el debate con el tema de, por ejemplo, la afectación de la ley vicaria de las mujeres hacia los hombres y la fregada? O el abandono de los papás hacia los niños. Digo, no, pues déjame decirles, digo, pero te voy a asegurar que se van a pasar por el arco del triunfo. Espérate a la campaña para que les des ideas y no lo vayan a hacer, ¿verdad? Pero, pues, por lo menos tocar ese tipo de temas. Que si te fijas, te lo está diciendo un ciudadano. Oye, para mí esto sí es un tema sensible que me ha metido en broncas y la ley me tiene desprotegido. Y es una historia real que se
2: hace. Que
0: la ley me tiene desprotegido.
2: ¿Sabes cuál es la triste respuesta a esto? Y porque lo he visto en este tema en muchos. Ah, sí, pásame mi pásame su número, su contacto, sus datos, aquí con mi asesor, aquí en mi oficina.
0: Y además un sticker vivo así bien
2: claro. Lo estaremos analizando y nosotros nos comunicamos con usted si tenemos algo.
0: Mira.
2: Pasan los días, semanas, meses y años.
0: Saquen 3 temas por año. 3 temas sensibles por año son 9 en una legislatura de 3 años. ¿Estamos de acuerdo? Pero pueden ser de impacto inmediato. Estoy de acuerdo en que hay que actualizar ciertas leyes. Estoy 100% de acuerdo. Eso lo pueden hacer. No pasa nada. Es parte de su acción natural. Pero sí necesitamos acciones concretas que de verdad
2: y tengan impacto.
0: Exacto.
2: En la sociedad. Pero
0: ¿Por qué creen que la gente dice que los legisladores no sirven para nada?
2: Exacto.
0: Porque no siento el resultado. Y el diputado te explica, es que no tienes por qué sentir mi resultado. Lo siento cuando voy a un juzgado. Lo siento cuando tengo una multa de tránsito. Lo siento cuando hay un apoyo que no me está llegando o no me enteré. Lo siento cuando camino por las calles de la ciudad. Cuando camino por las carreteras del estado. Cuando veo el sector del campo, que por ejemplo hay gente que sí lo trabaja, cuando veo X o Y tema, oye, ahí yo sí veo que algo está fallando. Y no podemos echarle la culpa a todos los poderes ejecutivos, ¿eh? No podemos, porque se llama ejecutivo. El Congreso tiene mucho que ver, ¿eh? Mucho. Mucho, mucho, mucho, mucho que ver en cómo circula y cómo se mueve también la vida pública
2: del Estado. Y se supone que siendo mayoría. Y hay esa coordinación con el gobierno en turno, que también es del mismo partido, se supone que el resultado debería ser más palpable, ¿no?
1: Armónico.
2: ¿No? Armónico. Y no nomás en Chihuahua, en todos, ¿no?
1: Y o sea, en todo.
2: Hay que darnos una vuelta en otro estado, allá, para ir a...
1: No les des ideas.
2: Ah, no, otro estado para ir a...
0: ¿Un congreso o qué?
2: A verificar que estén... En este momento estamos haciendo un comparativo PAN, pero vámonos a uno donde la legislatura y todos sean morenos junto con la federación, para ver si es cierto que estando todos igual... Está por...
0: Vamos a ver Coahuila.
1: Vamos a ver. Ah, pero tiene toda la oposición en la federación.
0: Pero bueno, en materia local sí puede hacer algo.
1: Puede hacer todo. Ahora. A ver si es cierto, ¿no?
2: Que Baja California que Norte es
1: están tan contentos en Coahuila con su gobernador que ahora
2: pues es que no lo vemos lejos con Rocha. Él es Morena. Su congreso en mayoría es Morena. El gobierno federal es Morena. ¿Cómo están ahorita?
0: Sí.
1: Con muy buena economía, dijo la presidenta.
2: Muy buena seguridad.
1: Sin inseguridad.
0: Dijo Luis Amaral Alcalde, no es cierto.
1: Oiga, fake.
0: ¿Y por qué Estados Unidos puso acá color rojo a Sinaloa para ahora las visitas de la Copa del Mundo, no? Digo, por algo debe ser. Nosotros tampoco estamos en un color bueno, sinceramente, pero pues ya admitimos que tenemos muchas deficiencias en seguridad. Sí las tenemos, sinceramente, y pues el secretario de Seguridad que está muy ocupado brindando entrevistas de su vida política, ¿no? Entonces, pues todavía la cosa se puede poner un poquito más dura.
2: Qué malos somos nosotros, ¿verdad?
0: Es que ¿sabes cuál es el problema? Que yo sí lo tengo. Me han dicho muchas veces, Luis, es que no lo piensas como ciudadano. Y ese es mi problema.
1: Entonces, ¿cómo piensas?
0: Es que me han dicho que lo piense
2: más objetivamente.
0: No, intento ser lo más objetivo posible. Eso sí te lo digo. Porque qué mejor punto de vista que el ciudadano. No ser objetivo será cargarme a Morena, al PAN o al PRI. Estamos de acuerdo, inmediatamente cargarme con un partido político. Pero me dijeron, ahora sí que los concejales de este gremio tan bonito, que es el periodismo, me dijeron, es que tú no tienes por qué pensar como ciudadano porque no eres igual que ellos. Le dije, ay, chis, y le contesté, ¿por qué, loco? Digo, y se hace que yo estoy más cerca del ciudadano que del político que actualmente ocupa un curul, sinceramente. Me dice, no, mira, lo que tienes que entender de todo esto es que es para sobrevivir, ¿verdad? Sobrevivir, mantente por un caminito. Porque si resolvieran todos los problemas, los grillos y nosotros, no seríamos necesarios. Y yo, pues, no sé de cuál te fumas, mi rey, pero Simón, yo continué con mi camino ese día, sinceramente. Le dije, yo no puedo dejarlo de ver como ciudadano, porque últimamente saliendo de trabajar aquí voy a encender mi automóvil y voy a manejar, ¿estamos de acuerdo?
1: Claro.
0: Últimamente tengo familiares que acceden a sistemas de salud estatales, federales o municipales, últimamente lo llego a tener. También sucede que tengo parques cerca de mi casa, que compro el mandado aquí en Chihuahua, no creen que lo compro en otro lado, no voy al paso a comprar mi mandado para presumir que tengo la visa. Sinceramente vivo aquí alrededor de mi entorno y no lo puedo dejar de ver como una persona que vive aquí en el municipio de Chihuahua y en el estado. ¿Por qué? Porque sonará muy tonto quizá, pero sí quiero lo mejor para el estado.
1: Claro.
0: Y hay ciertos perfiles que honestamente no lo cumplen y del partido que sea. Así que cuando por lo menos yo analizo y voto, digo, oye, este sí no está haciendo nada. Y sí, estará muy bonito en su discurso y te despertará la pasión y la defensa de México y la defensa de Chihuahua, sea quien sea para donde estén cargados, pero sí digo, no, tres dedos de frente no tiene. Y es que también yo tengo ese problema. Y lo voy a decir y no quiero sonar sangrón, pero sé que soy más inteligente que muchos de ellos. Y eso me molesta mucho cuando tienen malas iniciativas.
2: Uy, muchos somos más inteligentes que... Lo siento. O sea, no estoy diciendo un nombre en específico y aprovechando aprovecho para que todos nos escuchen. Beatriz Rico, no digo mi nombre completo porque puede.
0: Porque le hacemos bullying, por eso no quiere decir.
2: No, se puede emplear. No, pero Beatriz Rico no está en estos momentos bajo ningún partido político, bajo ningún color, candidato, aspirante o suspirante, por favor. Andan terceros queriéndose colgar de todo esto. Que me cargo.
0: Esta sexy humanidad.
2: Esta sexy humanidad. Y yo me deslindo totalmente. Lo que surja de aquí en estas pláticas es meramente grilla. Y estamos acostumbrados a eso. Sí. Pero allá afuera, ya terceros con su servidora no se metan porque no me conocen. Entonces, podemos llevar la fiesta en paz. Y repito, insisto, Beatriz Rico no pertenece a ninguna institución política, ni partidista, ni de nada. Ni estoy con ningún aspirante. Ahora, yo también doy asesorías y todo eso en lo personal, pero me mantengo objetiva. Así que, por favor, deja de hacer lo que estás haciendo. Yo no necesito de... Respeto todo lo que es el gremio de los medios de comunicación, reportera y periodística. Tengo 20 años en esto. Créeme que un micrófono ayuda, pero sé que con brillo propio puedo. Y tengo la suficiente seguridad y autoestima como para mantenerme de pie y entera y no inflarme con un micrófono o o hacerme los aires de diva. O sea, tengo muy bien ubicados los pies, así que por favor, mantengámonos en esa tesitura, a gusto, sabroso, y Beatriz Rico es marca propia, soy de mí misma.
0: ¿Ya se deslindó del pool?
2: No, no, ese es otro movimiento, pero sí, lamentablemente ninguno de nosotros estamos exento a esto, porque estamos en los medios de comunicación. Es parte de, pero como te digo, aquí adentro se acepta, pero ya cuando son terceros y que lo están haciendo a tu espalda, creo que ese tipo de movimientos no se vale. Entonces, por eso lo digo, me deslindo.
0: Panista, morenista, priista, MCista, todos nos han dicho, no pasa nada, no pasa absolutamente nada. Yo hasta ahí te le dije, Norma, cuando vi el video del exfiscal César Jara, y le dije, no manches, traigo el corte de cabello igual que él. No vas a ir a la fregada, me empiezan a decir, es que estás con Jauregui, porque te contaste que igual que él. Y digo, que tengamos calor los dos, pues bueno, es una cosa completamente
2: distinta. Necesito yo también.
1: Es que es lo sabroso, ¿no? El periodismo, que en un momento podemos estar hablando del PAN, en otro podemos estar hablando del PRI, en otro de Morena, en otro de gobierno, en otro de la Federación, y no significa que compartamos con ellos absolutamente nada, simplemente, ¿sí, no? Pues es pues editorializar la información.
2: ¿Sí? Ahora, si me llegan el precio, ya no me van a llevar el año que trae las elecciones.
1: No quería casarse, literalmente.
0: Pero ahora sí quiere.
1: No entendiendo.
2: No se crean. No, todos aquí tenemos nuestros trabajos, porque no solamente estamos aquí, tenemos diversos, pero sí, es importante hacer esas aclaraciones.
0: Pero, sí. Pero si hay un sugar.
2: Pero si hay un sugar. Sé cocinar, ya no se me quema el agua.
1: Un sugar partido, guiño, guiño, dice.
2: No, de la IP, mejor.
0: Pues casi lo mismo. Vamos a un corte comercial y regresamos.

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0: 2:19 de la tarde, mi gente. Gracias por continuar en sintonía del noticiero vespertino de la patrona 94.1. Tenemos mensajitos para acá, espérense calmados. 6:49 nos dice: en la ciudad capital existe una estética pésima, como están las vías rápidas, el periférico, etcétera. Dice: en Parral no tienen agua. Hombres eficientes en el presupuesto, diciéndole al Congreso, frenen el gasto insultante en publicidad gubernamental y hacen falta muchos servicios básicos en todo el estado. Sí, es cierto, sí hacen falta muchos servicios básicos en todo el estado. Así que no puedo estar negando que pues esa situación.
1: ¿No tienen agua?
0: Sí, lo que acaba de mencionar aquí, incluso él en el mensaje. Bueno, si eres él, supongo, déjame ver el nombre de WhatsApp, no sé, desde cambiando el género a la fregada. Sí, perdón, profe, sí. Sí, precisamente tiene la razón, pues no hay agua en Parral y estamos en el año 2026. Muchos de los problemas que estamos hablando ahorita no deben ni estar, sinceramente. Muchos, ¿eh?
1: Sí.
0: O sea, mira, pero así de sencillito, con el puro acceso al agua potable, lo voy a decir con todo respeto a los legisladores, porque es que no es tan... No es tan fácil hacer ese tipo de cosas, pues no, su trabajo es hacerlo difícil, estamos completamente de acuerdo. Pero honestamente, o sea, el hecho de que te digan ahorita, en este año, oigan, pues es que todavía tenemos problemas de agua potable, de drenaje, y tú dices, espérate, loco, ¿cómo? O sea, de verdad, digo, no, sé que sí existe, no crean que me estoy sorprendiendo porque nunca lo había escuchado, sino que dices, bueno, vamos a hacer las cuentas de más o menos cuánto tiempo ha pasado desde que el Congreso es un poco más formal, el tema del presupuesto también lo es. Dices, mínimo 50, 60 años han pasado, estamos completamente de acuerdo. Y me quieres decir que en 50, 60 años no has logrado encontrar una manera eficiente de que toda la ciudadanía, ahora sí que respetando sus derechos o su dignidad humana, no pueda tener acceso a agua potable, no pueda tener acceso a algo. Luis, es que la sierra es muy difícil, traer tubería, traer esto, sé, el pretexto que se te ocurra en este preciso momento a ti, Betty o Norma, pero no creo que no haya una forma de poderlo hacer, ¿sabes cómo? O simplemente ser sincero, Chile, pues no queremos destinar feria para allá y listo, continuamos, Chihuahua y Juárez, vamos a seguir mandando feria, de vez en cuando Delicias, de vez en cuando Cuauhtémoc, y ya los demás municipios, arrásquense como se puedan, porque les aseguro que si le dices, arrásquete como puedas, lo van a hacer primero que ustedes, muchísimos de ellos lo van a hacer primero que ustedes, y es injusto que la gente esté esperando para esto. La grabé, por ejemplo, el tema de Parral, cuando vino la diputada Alma, sí me quedé de que... ¿Qué? ¿Cómo puede ser posible que una junta municipal ni siquiera te conteste a tus cuestionamientos, ni siquiera te pueda decir qué onda? ¿Sigues cobrando por un servicio que no estás recibiendo y todo eso es más insultante? ¿Estamos de acuerdo? O sea, todavía tienes el descaro de cobrar. Ponle que el Congreso diga, no, pues no podemos poner infraestructura hídrica a Parral, pero ¿saben qué? Como no les no hay agua, o hay muy poquita, le vamos a cobrar bien poquito, ¿no? Pues... bien poquito le vamos a cobrar.
1: Pues debería ser gratuita el agua, o sea, no deberían de cobrarnos.
2: Es un derecho humano.
0: Es un derecho humano, eso sí estoy completamente de acuerdo, pues ahí habrá que ver cómo...
2: Y esos, ¿no?, temas, Luis, muchos de los temas que comúnmente abordamos, existen comisiones en el Congreso del Estado para abordarlos.
0: Sí, estoy completamente de acuerdo contigo.
2: Y muchas veces se dejan de lado.
0: Sí. ¿Y sabes por qué? Porque nos interesa más politizar. Nos interesa más dejar trabajos incompletos para la siguiente administración, decirles qué puedo hacer.
2: Pues esa es la
0: Porque
2: forma...
0: se te acaba el modelo de negocio. Sinceramente,
2: eso somos, y acabas de dar una palabra, una definición muy cierta. Somos el modelo de negocios de los partidos políticos y los gobiernos. Así que donde se te acabe el negocio.
0: Ahí te va, Agárrale, Beto. Dice, buenas tardes, Luis. Nosotros en la colonia Dale tenemos más de 3 días sin agua.
2: Ahí está.
0: ¿Y luego?
2: La posición.
0: Oigan, es que sí, podemos tener una sobreexplotación de mantos acuíferos y todo el rollo, pero sabíamos que iba a pasar. Digo, no es como
2: la urbanización.
0: No es como que aquí sea todo tropical, ¿sabes? Como que tengamos un chorro de lluvia, ni modo que no supiéramos ni no fuéramos conscientes a alguna legislatura del Congreso en decir, oigan,
2: mayor infraestructura.
0: No llueve, o sea, hay que encontrar la forma de captar la mayor agua posible y poderla guardar, no solamente con presas, sino con otra cosa. Hey, no sabemos nada del tema, ninguno de los 30 y tantos diputados que estamos aquí, tráiganse un académico, órale. Oigan, vimos que en Estados Unidos hicieron esto. Oigan, vimos que en Dubái, aprovechando los viajes a Dubái, que andamos por allá varios de nosotros, ¿verdad? Ojalá.
2: Sí, yo fui hace 15 días.
0: Oigan, ¿por qué si ellos sí son puro mendigo desierto, verdad? No tienen estos temas de quejas. Vamos a traernos un árabe que nos explique, pues, ¿qué hiciste, loco, con el agua? ¿Cómo lo hiciste?
2: No nos vayamos tan lejos. En nuestra máxima casa de estudios hay chicos y hay docentes bastante...
0: Sí, hay mucha gente capaz.
2: Capacitados, que tienen ideas, y que se podían implementar en muchos temas sociales.
0: Nada más que desafortunadamente la UACH la usas para cubrir favores políticos en rectorías y secretarías. Es como quieres que lo académico crezca.
2: Uy, no.
0: ¿Estamos de acuerdo? Ahí revisa por acá este mensaje.
3: Yo trabajo en unas escuelas hacia la periferia y prácticamente tengo como 12 años trabajando ahí y todavía va la pipa, no hay drenaje y muchas personas todavía están colgados porque no están los servicios básicos.
0: ¿Cuántos años? 12 tiene ahí.
2: Ah, pero no nos vayamos a las zonas residenciales porque ahí no les falta ni una lamparita.
0: Y cuando van con usted, van a llegar los diputados y... ¿Cómo crees que no ha habido luz?
4: Oigan.
0: ¿Cómo crees que no hay agua? Esto tiene que cambiar. Oiga, pero si son del mismo partido, ¿usted qué quiere ser candidato y la persona que estaba en gobierno? Y lo... ¡Au! Oh. Yo te lo voy a cambiar. Pues, ¿cómo le hacemos? Es que hasta hay que fijarse.
4: El fin de semana anduve allá por Altozano. Por Cantera.
0: Bombas.
4: Sí, justo. Al siguiente dijimos, ah, caray, andaba poniendo bombas. Pues no, aquí en Chihuahua no hay dinero.
0: Sí, hay mucha lana. Chihuahua sí hay mucha lana. O sea, lo digo en serio, ¿eh?
4: ¿Quiénes viven ahí? Digo porque un mortal.
2: ¿En dónde me?
4: En Altozano. Atrás de Cantera.
2: Ah, perdón. Es una casa algo grandecita con...
4: Algo grandecita, grandotota.
0: Me dijo un amigo, una casa humilde.
4: Grandototas, o sea, son mansiones, la verdad.
0: Dijo un amigo, no vas a entrar y va a oler a que los frijoles están en la olla. Así no caro en esas casas, para que te imagines la dimensión.
2: No, yo sí estoy en ese tipo de casas.
4: Oigan, pero sí me llama la atención, ¿no?
0: Sí.
4: ¿Sí hay lana?
0: Sí, Chihuahua hay mucha lana. Sí. La neta sí hay mucha
4: muy
0: lana.
4: Muy mal repartida.
0: Y en muchos municipios también hay muchísima lana. O sea, por ejemplo, Delicias, te sorprende la lana que tiene Delicias y no lo creemos, ¿verdad? Porque lo vemos muy distinto a los capitalinos. Ciudad Juárez tiene mucho dinero. Cuauhtémoc también tiene lanita. La verdad, mucha raza Aldama también que tiene bastante billete. Ojinaga también no se queda atrás. Hay varias partes también de la Sierra Tarahumara que hay gente con bastante billetito. O sea, no hay poco dinero en Chihuahua, ¿eh? No hay, sinceramente no hay.
4: Y mi punto es... ¿Cuánto tiene ese fraccionamiento?
0: No sé, fíjate que eran unos 7 años, 8 años.
4: Pero tienen agua, y tienen luz, tienen drenaje,
2: sí. Tienen seguridad, todo.
0: Sí. Y aquí esta
4: y
0: escuela
4: acá tiene 12 años.
0: 12 años, 12 años.
4: Incongruencia, ¿no?
0: Sí, para mí sí lo es, sinceramente, porque para mí, a veces voy a sonar un poquito muy izquierdista, en este caso particular, el constructo social sí tiene que construirse también de los sectores más vulnerables. ¿Qué quiere decir los sectores más vulnerables? No el hecho de que te regale feria, no tengo nada en contra de los programas sociales, pero es un punto de vista muy particular. O que quieres un municipio competitivo y un estado competitivo, tienes que evitar que este tipo de temas existan. ¿Qué es lo más básico? No tengo drenaje, no tengo luz. Te voy a dar eso. Estamos completamente de acuerdo. Lo demás vamos viendo cómo lo vamos construyendo. Te lo voy a dar para que no tengas problemas de chavos que están estudiando. Oye, es que no puedo estudiar después de las 7 de la tarde porque la neta no tengo luz. No puedo ir a la escuela porque la neta no pasa el camión. Mi calle no está pavimentada. ¿Qué te parece si te quito esos problemas? Ya depende de ti, para mi punto de vista, lo demás. Te lo estoy brindando como estado, la infraestructura necesaria para que puedas continuar, pero tu comentario es muy acertado. Porque hay así en caliente. Y acá no. ¿Y sabes por qué? Se puede hacer con dinero del Estado. Mucho dinero del Estado. Del municipio también se puede hacer a quien le corresponde a esa gestión en lo particular.
2: Pero volvemos a lo mismo que tú dijiste. Somos un modelo de negocio eterno para este tipo de estructuras políticas gubernamentales.
4: Para la política.
0: Neta, sí me da mucha risa en las campañas. Así
4: pero trabajamos 24 horas.
0: 20, claro.
2: Ah.
0: Me da mucha risa en las campañas los videos sorprendidos de... No, es que escuché una historia de doña quién sabe quién que tienen 15 años sin drenaje. ¿Cómo es posible? Miren, los que sí les pudiéramos creer que tengan esa narrativa es Morena, porque Morena nunca ha gobernado el Estado, ¿eh? Pero entre el PRI y el PAN, nos dices, carnal, pues tú estás viendo el problema desde hace años, ¿no? Pues ya estuvo el PRI, ya estuvo el PAN. Creo que pudiste haberte observado cómo estaban ciertas colonias también aquí y ciertas ciudades del Estado de Chihuahua. Pero sí, eso es lo que nos va a tocar, mi gente, próximamente. Esos discursos de no puede ser posible, normal. No, por eso mi vocación al servicio público. Te fijas, yo sí me puedo vender en campaña porque ya me sé el discurso, me lo sé de memoria, ¿cómo lo dicen?
2: Pues la mayoría.
0: A mí por eso me nació el servicio público, porque he visto que hay muchas carencias en los municipios y en el Estado. Y soy la única persona que lo puede resolver porque tengo los contactos suficientes y aparte el don de la gestión para poderlo llevar a cabo. Ahí está, ¿a poco no? Y sin asesor
4: Luis
0: político.
4: Luis para presidente.
0: Yo me voy a robar un chorro, mi gente. Así se lo voy a decir.
2: Del pum,
0: no, por supuesto. Soy el único hombre. Tendría que ocupar algo, ¿no? De vez en cuando, hasta que me expulsen.
2: No, tienes que tú.
0: A mí dame una sindicatura ahí, más o menos.
2: No, tienes que ir.
0: No.
2: A ese que nos va a mandar.
4: ¿Dónde están los dineros, verdad?
0: Es que para eso soy bueno. O sea, si a mí me pones, digo, fuera de cualquier tipo de acto proselitista, yo sería una persona muy incómoda en una sindicatura.
4: Sí.
0: Que para empezar, sí se conta, para empezar. Segundo,
4: calcular.
0: Sé cómo moverlo. ¿Sabes cómo?
2: A ver.
4: ¿Cómo lo mueves?
0: Sé cómo mover el bote.
4: Shimmy.
0: Entonces, la neta, que lleguen de repente y te quieran decir cosas así. No. Cálmate, calmado. Sé lo que quieres hacer. Dos pasos antes de que lo quieras hacerlo. Entonces,
4: Luis, eso, para síndico.
0: Luis, para síndico. Sí voy a jalar. No, eso sí jalan 8 horas, ¿verdad? Yo quería ser diputado, pero no, ya no. Trabaja 24, no nos conviene.
4: La neta, pero nada más desde el PAN.
0: La neta, no lo voy a
4: escuchar. Nada más desde el PAN.
0: Morena, volteame a ver, entonces. Si ustedes sí trabajan las 8 horas, pues yo encantado de la vida. Y el PRI también, no tengo ningún problema. Si trabajan 8 horas.
4: El PRI trabaja 6.
0: PRI.
4: Es que mira, depende, ¿no? O sea, la mayoría, obviamente, trabaja 24 y luego le bajamos a 8 y luego nos vamos a 3 y luego nos vamos a 4.
0: Después de mi discurso dice, buenas tardes, hasta parece que comió tacos de lengua, Melis. ¿A poco no me comió igualito que ellos? ¿A poco no me quedó igualito? Me quedó bien perronzote, bien machín. Pero antes de comenzarnos a despedir, gracias, Cabo, por ahí en los controles. Valentín, te mandamos un abrazo, Candas. Saludotes, ahí se quedan ustedes con nuestro compañero Valentín Hierro en Acción en la Noticia. 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Betty, por favor.
2: No era por ahí, ¿verdad? No. Muchas gracias por habernos. Faltó. Nos sintonizamos el día de mañana a la misma hora, por la misma frecuencia. Gracias por habernos escuchado. Quédese en la programación, no se despegue. Y también, pues, acompáñenos en las diferentes plataformas que acá mi compañera Norma nos dirá. Y gracias.
0: Norma, por favor.
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2: Ya se la
4: sabe. 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Nos vemos mañana, 8 de la mañana.
2: Bye bye.
4: Mañana es jueves.
0: Vote por Luis.
4: Chao. Mundial.
5: Bye. 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
1: Son las 2 con 47 minutos.
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0: De las canciones de nuestra autoría, edición especial Grupo Firme, Mi Amor Por Ti. Así le puso mi compa Edwin.
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0: Así la bautizó el viejo.
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0: Vámonos.
1: Así suena la edición especial y Grupo Firme y Banda La Indicada.

0: Salió machino.
1: Salió perra, ¿no?
2: Son las 3:02. 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

buenas tardes, buenas tardes. Son las 3:33, empezamos. Recuerden que yo los acompaño aquí hasta las 6 de la tarde para que manden mensajitos. Vamos con algo de música, de los rehenes, de corazones rotos.

Pues ahí está la música de Los Rehenes de Corazones Rotos. Vamos con un saludo para Belén Villalobos y Rosa Manuela Villalobos, que andan en el monte allá trabajando, y a todos los que anden ahí en el monte trabajando en el corte de madera, pues le mandamos un saludo. Pues aquí le vuelvo a recordar el número de aquí de cabina, 635-120-8188, para que nos mande mensajitos y igual WhatsApp y llamada para aquí, para que saluden a quienes ustedes gusten. ¿Qué le pareció la lluvia? Muy bonito, ¿verdad? Llovió muy bonito, ahora ya nos cayó el agua. Bueno, pues seguimos con más música. Vamos con algo de Conjunto Primavera, que dice Acto Sea un Tonto. Son las 3:37. Vamos con música y ya regresamos.

Bueno, pues continuamos. Ahí está el del conjunto Primavera. Vamos a mandar un saludo, que nos llegue un mensajito y nos dice para saludar al perdido de los preferibles del rancho y nos complazca con la canción de la niña del teléfono y otra con al ritmo chilena. Pues ahí se la programamos, en un ratito se la ponemos. Pues un saludo para las personas que nos estén escuchando, a las comunidades. Le mando un saludo hasta Urique también, que siempre nos escucha, que siempre están al pendiente de la patrona, a San José de Huacaibo, que ayer nos mandaban fotos, una llovizna tremenda, pues que sí llovió mucho por allá. Y pues gracias a Dios aquí también nos cayó agua también este día. Más saludos también, vamos hasta Sojahuachi, también vamos a mandar saludos hasta Sojahuachi, a Bahuinocachi también le mandamos un saludo. A la gente de aquí que aún están en el trabajo, también le mandamos un saludo a la gente que anda trabajando en la obra, en las tiendas, en los restaurantes, que también siempre están al pendiente de la patrona. Bueno, pues vamos con más música, algo de Sonora Dinamita, para que lo bailen ahí, una cumbiecita que le vamos a mandar para que se pongan al ritmo.

regresamos ya con más música y con más mensajitos. Vamos a leer otro mensaje que nos llegó. Dice, para saludar a ver, me volvieron a repetir la misma. Dice, hola, buenas tardes, me pone la canción de Industria del Amor. En un ratito se la programamos y se la ponemos. Vamos con más música que nos habían solicitado, de algo de Julián Álvarez, y luego seguimos con la siguiente música que nos solicitaron también. Pues le mandamos un saludo hasta San Ignacio también, que nos están ahí al pendiente de la patrona. Vamos con esta música de Julián Álvarez y su norteño banda, Regalo de Dios.

Bueno, pues ahí está la música de Julián Álvarez. Vamos con más mensajitos. Vamos a leer más mensajitos que nos está llegando aquí. Dice, buenas tardes, Dios te bendiga. Me pones la canción de Escúchame con los Sanchondo y la de Morirme Contigo. Sí, sí. Te matas con Joaquín Silvina, y gracias y saludos a la cumbiambera. Pues un saludo a la cumbiambera que siempre está al pendiente de la patrona. Seguimos con más mensajito. Buenas tardes, para pedir música de los Temerarios o él o yo. Y la otra de Rojisoporí, Usú Aguillara, que tenga una bonita tarde. Ahí en un momento se la programamos y ya. Se la vamos poniendo conforme van llegando los mensajes. Vamos con más mensajito. Dice, buenas tardes. Póngame la canción de Micaela y la de Minifalda de Reinaldos, porfas. En un momento se la programo y se la ponemos. Bueno, vamos con más mensajito. Dice, buenas tardes, pues póngame la canción de los Temales, pues en un momento se la programamos y pues ahí a saludos a todos los que nos están mandando mensajes y que están pendientes de la patrona. Bueno, vamos con algo de Joan Sebastián y ya regresamos.

Bueno, pues ahí está la música de Joan Sebastián de los tatuajes. Vamos con más mensajitos. Dice: hola, buenas tardes. Ponme la canción de Industria del Amor, Rosas Rojas, para la familia Cruz Batista y Cruz Rodríguez, y para toda la gente de Citárabo. Pues ahí está el saludo para la gente de Citárabo también, que nos está escuchando allá, que siempre está al pendiente de la patrona. Vamos con más mensajitos. Dice, póngame la canción Indio Enamorado de la Berito. En un momento se la programo y ya se la ponemos. Buenas tardes, para mandar un saludo a toda la gente de la Cueva de Sebastián, en especial a Mago, y me pone una canción de la Mariposa de la Sierra. Sí, en un momento se la programo y ahí está el saludo y se la ponemos la canción de la Mariposa. Bueno, pues seguimos con más. Son las 3:57 minutos. Vamos con algo de Escúchame, Señor, es para la señora Cumbiambera que nos solicitó. Ahí lo voy programando más música para los que nos están solicitando. Bueno, vamos con esto. Son las 3:57 minutos.

0: Pues ahí está, es complacida la música de Los Anchondos. Escúchame, señor. Vamos con más mensajitos o antes de ir más mensaje, vamos a un corte comercial y luego ya regresamos.
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Bueno, pues seguimos aquí, ya regresamos de la corte comercial, seguimos con más música y vamos con más mensajito que nos están mandando. Esta bonita tarde nubladita. Bueno, vamos a leer más mensajito que nos están enviando aquí. Pues mandamos un saludo hasta Urichiqui también, que están muy al pendiente de la patrona. También a Citárabo, y que también nos están solicitando música por allá, a Pichic

Y también le mandamos un saludo al lago de Arareco, también le mandamos un saludo. Bueno, vamos con algo de Industria del Amor que nos habían solicitado, de Rosas Rojas.

Bueno, pues ahí está la música de Industria del Amor, Rosas Rojas. Vamos con más saludos. Pues un saludo para Sohawachi y también a Panalachi, que también nos están muy al pendiente de la patrona. Pues aquí nos llega un mensajito, vamos a leerla. Nos dice, mándame un saludo a Gasisuchi. Pues un saludo a Gasisuchi, que está muy al pendiente de la patrona. Y un saludo también a la cueva de Doña Peta, también que están al pendiente. Bueno, pues seguimos con más música que nos habían solicitado de algo de Los Temerarios. Él o yo.

0: Bueno, pues ahí está la música de Los Temerarios, complacida para la persona que nos solicitó. Vamos con un saludo, dice, un saludo para los alumnos de sexto semestre de telebachillerato Bahuinocachi, que el 20 de junio va a graduar y por la noche, gran baile, grupo en vivo con desafiantes de Cerreño. Ah, pues... dirá cierreño, algo así dice. Bueno, batalla un poco para leer porque lo escribieron un... Pues un saludo pues a todos los alumnos de telebachillerato de sexto semestre de Bahuinocachi. Pues ahí está el saludo. Vamos con más mensajitos. Dice, un saludo para los alumnos. Creo que ya nos habían mandado este... Un saludo para los alumnos de sexto semestre de telebachillerato Bahuinocachi. Sí, ya la acabo de leer. Vamos con más. Dice, hola, buenas tardes. Me pone la canción Me Estoy Quemando por Tomar para escucharla aquí en Aguatos. Pues un saludo a Aguatos, que también está muy al pendiente de la patrona. Son las 4:13. Pues vamos con más saludos. Dicen, por acá nos piden una canción. Buenas tardes, me pone una canción de los Brindis. Pues ahí se la programamos en un ratito y ahí se lo ponemos. Vamos con más mensajitos. Dice, buenas tardes. Para que me complazca con una canción de los Temerarios, pues ahí se la pongo en un ratito, no me especifica cuál canción de los Temerarios, pero ahí se la programo en un ratito. Son las 4:14. Vamos con más mensajitos. Dice, buenas tardes. Saludos para ti, dice, te escuchas muy bien, gracias. Pues gracias a la persona que me está escuchando, pues aquí un saludo para ti también. Vamos con más mensajes, son las 4:14. Acá nos piden más. Bueno, dice, buenas tardes, me pone la canción de algo de Laberinto, que sea algo romántico. Pues en un momento se lo programo y ya se... Pues ya se la pongo. Son las 4:15. Vamos a un corte comercial y luego ya regresamos con música que nos habían solicitado y...
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0: Bueno, pues continuamos con más mensajitos. Son las 4:16. Dice, buenas tardes. Me complace con una canción de Los Rehenes, de Corazones Rotos. En un momento se la programo y ya se la complazco. Vamos con más música que lo tenemos programado. Vamos con algo de Rojisopolí, que nos habían solicitado.

Bueno, pues ahí está complacida de Rojisoporí. Vamos con algo de, pues son las 4:20, vamos con más música que nos habían solicitado. Vamos con algo de Grupo Laberinto y luego ya después seguimos con más música.

Bueno, pues ahí está la música de Laberinto que nos habían solicitado. Son las 4:23. Vamos con algo más de música que nos habían solicitado. Allá para la cumbiambera que nos había solicitado Morirme Contigo. Vamos con complacerle la música que nos solicitó. En un momento regresamos.

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1: Bueno, pues ahí está la música complacida de para la señora la cumbiambera. Seguimos con más, son las 4:28. Vamos con algo de mariposa que nos habían solicitado. Son las 4:29. Vamos con más saludos. Antes de empezar con más música, dice, buenas tardes, dice, para pedir una música, dice, para que me complazca con la música de Micaela, dice, ya están programadas, en un momento se la ponemos, son las 4:29, vamos con más mensajito, dice, hola, buenas tardes, dice, me pone la canción de Minifalda, de Reinalda, porfas. Sí, ya están programadas, en un momento se la ponemos. Vamos con más mensajitos. Dice, hola, buenas tardes. Complázcame con una canción, dice, bonita. Algo para dolor. En un momento se la ponemos. Ahorita se la programo y luego ya se la pongo. Son las 4:29. Vamos con más mensajitos. Nos dicen, buenas tardes, dice, ¿qué pasó con la canción? En un momento se la ponemos, no se preocupen. Vamos a un corte comercial y luego ya regresamos con más música.
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más música. Vamos a leer más mensajitos. Dice, buenas tardes, un saludo para Choguita, en especial para Sergio Torres, de parte de su del amor de su vida. Dice, con una canción de Los Temerarios, Luz de Luna. Gracias, bonita tarde. Pues ahí está el saludo para Sergio, de hasta Choguita. Pues un saludo a todos los que nos escuchan allá por allá en Choguita. Vamos con algo de Mariposa de la Sierra, que nos habían solicitado ya hace rato. Y regresamos con más música.

Pues ahí está complacida la música de Mariposa de la Sierra para Mago, allá para la cueva de Sebastián, que nos habían solicitado ya hace rato. Pues un saludo a toda la familia Gloria Rivas, ahí que nos están escuchando, a Carmela, que todos nos escuchan por ahí, a toda la familia. A Batista, a Gloria también le mandamos un saludo, pues a toda la gente de Remoivo, que también, pues siempre están al pendiente de la patrona. Vamos con más saludos que nos están mandando más mensajitos. Vamos con más. Nos dice, ponme la canción de Reinalda. Sí, ahí se la voy a poner. Ya está programada, en un ratito se la pongo. Son las 4:35. Vamos con la música de Reinalda, que ya nos tienen, cada rato nos están preguntando que si qué pasó con la música. Pues ahí se la vamos a complacer.

0: Bueno, pues ahí está la música ya complacida de Reinalda con la de Minifalda. Bueno, vamos con más mensajito. Dice: buenas tardes, tienes una voz muy bonita. Ponme la canción de color de tus ojos, dedicado para ti. Gracias. Pues ahí se la programo, gracias. Seguimos con más música. Son las 4:40. Vamos con más música. Nos habían solicitado algo de la Bertiniza. Vamos.
1: Ah.

Pues ahí está la música complacida, hasta Aguatos, pues saluda a la gente de Aguatos, que siempre están al pendiente de la patrona. Vamos con más mensajitos, dice, mándame un saludo hasta Lago, pues ahí está el saludo. Vamos con más música, son las 4:42, vamos con algo que nos habían solicitado también, algo de la niña del teléfono.

0: Bueno, pues ahí está la música ya complacida. Vamos a un corte comercial y luego ya regresamos.
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Bueno, pues ya regresamos del corte comercial. Seguimos con más mensajitos y luego vamos también con más música. Tenemos otro mensaje que nos dicen. Buenas tardes, dice. Me pone la canción de los rehenes. Creo que ya me habían mandado este. A ver, permítame tantito. Vamos con algo de música que nos habían solicitado de Chilena Mixteca.

Bueno, pues ahí está la música chilena, complacida ya. Vamos con más música. Son las 4:56. Vamos con algo de Temerarios, que nos habían solicitado Luz de Luna.

0: Bueno, pues ahí está la música de Los Temerarios para Sergio. Hasta Choquita le mandamos un saludo. Bueno, vamos con más mensajitos. Antes de ir a más mensaje, vamos a un corte comercial y luego ya regresamos.
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0: Bueno, regresamos con más mensajitos. Vamos a un mensaje que nos acaba de llegar. Dice, buenas tardes, dice... Tienes una voz muy dulce, dice. Me complaces con una canción de Anoche Soñé Contigo. Pues ahí se la programo, en un momento se la pongo. Vamos con más música. Son las 5:01. Vamos con los rehenes que nos habían solicitado de Corazones Rotos.

Pues ahí está la música de Los Rehenes, Corazones Rotos, que nos, pues a la persona que nos solicitó, pues ahí está complacida. Vamos con más música, son las 5:04. Vamos con algo de banda MS que nos habían solicitado también, El Color de Tus Ojos. Ahí está la música ya complacida.

Bueno, pues ahí está la música de Banda MS, El color de tus ojos, complacida para la persona que nos había solicitado. Vamos con más mensajitos. Dice, pues buenas tardes, dice, salúdame. Pues no dice para quién, ¿verdad? Pero pues nomás dice que mande saludos. Bueno, pues aquí también una jovencita nos está pidiendo que la saludemos. Vamos a saludar a Evelyn, que también está muy al pendiente de la patrona. Dice que le pongamos la música de Joan Sebastián hasta que amanezca. Vamos a complacer más música que nos habían solicitado. Vamos con algo de Claudio Morán, que dice, anoche soñé contigo.

0: Bueno, pues ahí está. Ya complacida la música. Vamos con más mensajes que nos están llegando más. Vamos a leerlo. Dice, buenas tardes. Pues un saludo para toda la gente de aquí de Machogueche. Ahí está el saludo para. Pues le mandamos otro saludo. Dice, mándame un saludo para los niños jóvenes de la escuela de telesecundaria Gonogoche. Pues ahí le mandamos ese saludo para los estudiantes de Gonogoche, de telesecundaria. Pues en especial a Kevin, a Armando y a Dylan. Pues ahí está el saludo. Ahí está el saludo para los jóvenes de telesecundaria de Gonogoche. Vamos con más música. Son las 4 con 14 minutos. Perdón, son las 5 con 14 minutos. Vamos con más mensajitos. Aquí dice, mándame un saludo. Pues vamos un saludo hasta al campo de Avisión también, que ahí nos están solicitando una música de cumbia para que, pues ahí se la programa, en un momento se la pongo. Vamos con más saludos. Vamos un saludo para, mandamos un saludo a Ocochochi, a San Ignacio de Arareco también. Y un saludo para los Valles de los Hongos, en especial, pues ahí a toda la gente, artesanos que se están ahí vendiendo la artesanía. Pues ojalá que ahorita pues ya empiece a llegar la gente de todas las ciudades que nos visiten. Bueno, vamos con más mensajito. Son las 5 con 15 minutos. Vamos con último mensajito y luego ya vamos a un corte comercial. Dice, buenas tardes, dice, salúdame hasta Cerro de la Virgen, que acá la estamos escuchando. Dice, ponme una canción, dice, algo bonito para bailar aquí. Estamos aquí descansando, dice, ya nos mojó la lluvia. Pues ya ahorita nos cayó un aguacero. Bueno, pues vamos con un corte comercial y luego ya regresamos.
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Bueno, pues ya estamos de regreso. Vamos con algo de Joan Sebastián que nos habían solicitado para la joven Evelyn de allá de Machogueche, que también nos está escuchando. Vamos con algo de hasta que dice, hasta que amanezca.

Bueno, pues ahí está la de Joan Sebastián. Vamos con algo más, con más música. Son las 5:19. Vamos con algo de Vicente Fernández, que nos habían solicitado también, de 1,000,000 de primaveras, que por ahí nos están escuchando.

Bueno, pues ahí está la de Vicente Fernández, 1,000,000 de primaveras. Vamos con más mensajitos. Dice, hola, me complace con la canción de Amor Soñado con los Tucanes de Tijuana y Cuando Abras los Ojos de Manuel Guerrero. Pues ahí en un momento se lo programo y luego ya se la complazco la canción. Vamos con más música, son las 5:23. Vamos con algo de Los Hijos del Pueblo, que también nos habían soltado una cumbia, pues aquí se la complacemos.

0: Bueno, pues ahí está ya complacida la música de la yaquecita. Bueno, vamos con más música. Antes de continuar con música, son las 5:27. Vamos con más mensajitos. Dice, buenas tardes, dice. Pues un saludo para ti, dice. Pues gracias que las personas que nos están escuchando y que nos están mandando saludos, pues muchas gracias. Recuerden que yo los acompaño aquí hasta las 6:00 p.m, ya en unos minutos ya yo me despido. Vamos con más mensajitos. Nos dice, buenas tardes, dice. Pues gracias, ahora que ya están otra vez transmitiendo la patrona, dice, aquí la estamos escuchando, pues gracias por escucharnos. Me complace con una canción, dice, algo que se te ocurra ahí ponernos la canción, dice, pero que algo que sea movidita. Pues en un momento se la programo. Bueno, dice, cuiraba, le pone la canción de cuando abra los ojos de los alegres de la sierra. Gracias. Pues aquí también le programé con algo de Manuel Guerrero también que me habían solicitado, pero ahí se la vuelvo a programar con los alegres de la sierra. Pues gracias a todos los que nos están mandando mensajes y saludos para todos los que nos estén escuchando hasta donde llegue la señal de la patrona. Pues vamos a algo con un grupo Brindis que nos habían solicitado también de hace ratito, La Chica del Este. Pues antes de empezar con esta música, vamos a un corte de comercial, porque ya nos llegó la hora de irnos a un corte comercial. ¿Y qué les pareció la lluvia? ¿Les agradó que nos cayera lluvia? Pues a mí sí me alegró mucho, porque pues ya ves, ¿no? Ya no tenemos agua en los arroyos, ya no tenemos agua casi en los aguajes también, ya no estábamos secando, pero pues gracias a Dios que ya nos cayó la lluvia. Esperemos que nos siga lloviendo más. Y esperemos que ya también empiece a ver los quelites para comer muy a gusto con tortillas de maíz, con pinole y también, ¿por qué no?, con isquiate también. Ya es que sale muy bueno el quelite con isquiate. Pues vamos con más saludos, dice. Vamos, mándame un saludo a Basigórabo. Pues ahí le mandamos un saludo hasta Basigórabo también, que nos escuchan. Y también pues un saludo a Belén Villalobos, a Rosa Manuela Villalobos también, que andan en el monte, que por allá nos andan escuchando, y a toda la gente que ande allá trabajando en la madera. Ya me imagino que se dieron un buen remojón ya con la llovida de ahorita. Pues vamos a un corte comercial y luego ya regresamos con música de Grupo Brindis, y en un ratito ya estamos de vuelta.
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0: Bueno, pues ya estamos de regreso. Vamos con más música que nos había quedado pendiente. Vamos con algo de Brindis, La Chica del Este.

Bueno, pues ahí está el grupo Brindis, la chica del este. Vamos con más mensajitos. Son las 5:35. Dice, me ponen por favor la canción Las Cartas con Huichol Musical y Unos Ojos Cafés. Gracias, que tenga una bonita tarde. Pues igual, una bonita tarde para usted también. Vamos con más música. Vamos con algo de Los Tucanes de Tijuana, que nos habían solicitado, de Amor Soñado.

0: gracias. Bienvenidos y que se diviertan una vez más.
1: Queremos dedicarle esta canción con mucho cariño a todos ustedes, especialmente para alguien que está aquí con nosotros, el amor soñado.

Bueno, pues ahí está Los Tucanes de Tijuana, El Amor Soñado. Vamos con más música. Son las 5:40. Vamos con más mensajito que nos está llegando. Dice, hola, buenas tardes. Para pedir una canción de Grupo Permanente, dice No Voy a Llorar. Saludos para todos los electricistas. Pues un saludo para todos los electricistas que por ahí andan con sus trabajos. En un momento se lo programo y luego ya se la pongo.

0: Ahí quedamos con este tema por ahí, pero lo complacimos con mucho cariño, compatico. Sale, continuamos. Otra de las canciones románticas que me tocó grabar y que me ha dado mucho trabajo, bendito Dios.
1: Bueno, pues ahí está. Ahí está la canción de Manuel Guerrero. Vamos a un corte comercial y luego ya regresamos con más música.
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1: Bueno, pues ya estamos de regreso. Son las 5:47 minutos. Ya nos queda unos minutos para despedirnos. Vamos con más música. Algo de... Nos habían solicitado algo de Liberación. Vamos a complacerle con la música de Liberación. Ese loco soy yo.

Bueno, pues ahí está Liberación. Vamos con más música. Son las 5:52. Vamos con algo de Huichol Musical que nos habían solicitado, de Ojos Cafés. Nos solicitó la cumbiambera. Pues un saludo para ella, que siempre está al pendiente de la patrona.

Bueno, pues ahí está la música de Huichol Musical, dice Ojos Cafés. Vamos con más música antes de despedirnos. También nos habían solicitado de Huichol Musical la carta. Ahí se la vamos a poner para ya salirnos de. Me van a faltar mucho de complacerlos, pero pues ya se nos está llegando el tiempo.

0: Mi trabajo es fácil.
1: Bueno, pues ahí está la música de Huichol Musical. Pues yo me despido, ya es hora de despedirnos. Nos vemos aquí el viernes a partir de las 3 de la tarde. Yo le dejo con algo de música y aquí los espero el viernes a las 3 de la tarde con más mensajitos. Aquí me llegó un mensajito, deja nomás lo leo. Y ya, me despido. Dice que tenga una excelente tarde. Pues igual, excelente tarde a todos los que nos escucharon, aquí las que estuvieron pendiente de la patrona. Pues aquí nos vemos el viernes a partir de las 3 de la tarde. Yo me despido con esta música de Los Alegres de la Sierra que nos habían solicitado.